0: 5 segundos.
1: 6:02.
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6: Buenas tardes. 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

El Definitely Maybe de 1994 era el disco debut de Oasis. La canción es Live Forever, con la que arrancamos este lunes 28 de septiembre del 2026. Y marca Sabocio. Se encuentra en los controles técnicos del otro lado de la pecera. La Guns está en la producción. Mi nombre es Oliver Lugo. Te vamos a estar acompañando en estas dos horas. Quédate con nosotros porque estás en la frecuencia naranja. Tame Impala, Drácula, bienvenido. 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

0: Beast Pursuits con Miley Cyrus, Talk to Me, Sarah con Robin y Drácula con Tame Impala, lo que escuchaste. Cuando nos vamos con el sexto disco de estudio de Muse, del Second Law del 2012, la canción es Supremacy, y suena aquí en XFM.
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1: No hay relojes en los casinos de Las Vegas.
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2: 6:29.
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1: 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El 28 de agosto de 2021, la banda Picus debutó con su sencillo Tan Bonita. Y en menos de 24 horas se volverían tendencia en YouTube.
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Ayo's Might con Bruno Mars, Almas con Don Boy, Dolce Vita con Dana, Pedacito de mi corazón con Siddhartha, Me despido con Luis Fonsi y Supremacy con Muse, lo que escuchaste cuando ya entramos en la segunda media hora de este espacio y nos vamos con algo del Suburbs del 2010, era el tercer disco de estudio de los Arcade Fire, la canción es Ready to Start y suena aquí en XFM.

Where's My Husband con Roe y los Arcade Fire con Ready to Start. Lo que escuchaste cuando yo te invito a descargar la app de XFM que está disponible para Android y para iPhone, a escucharnos a través de XFM.com y por supuesto a través de la frecuencia naranja. Vámonos al corte ya para entrar en Retro Hits, pero antes te dejo con algo del Back to Black del 2006, era el segundo disco de estudio de Amy Winehouse. La canción es Rehab y suena aquí en XFM. Amen.

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3: 7:04.
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9: Y ya entramos en Retro Hits y nos vamos con Kalimba. Tu corazón lo sabe, suena aquí en Exa FM.
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Las pequeñas cosas con Hot Dog y tu corazón lo sabe con Kalimba. Lo que escuchaste, vámonos con tranzas. Morí suena aquí en Retro Hits.

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2: 7:31.
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5: Estés donde estés con Hash y Morí con Tranzas, lo que escuchaste. Vámonos con Miguel Bosé. Sol Forastero suena aquí en Retro Hits.

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3: 749.
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2: 7:59. 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

0: Hola, ¿qué tal? Muy buenas noches. Bienvenidos a Mexa Deportiva. Hoy es lunes 28 de septiembre y bueno, le platico yo que un día como hoy, Fernando Alonso ganaba el Gran Premio de Singapur, aquella carrera nocturna, hablamos del 2008. Fernando Alonso, pues corriendo para el equipo de Renault, ganaba esta carrera. También un día como hoy, pero de el año 1811, ¿sí? 1800, el campeón británico de peso pesado Tom Cribb derrotaba por knockout en el onceavo round a Tom Molyneux en la revancha de aquel campeonato. Y también un día como hoy, de 1920, los Black Sox eran acusados de corrupción deportiva en la MLB, hablamos de el béisbol profesional. Le hablé hace rato del 2008 y es que el 2008 parece que fue hace una eternidad, pero pues no, han pasado 18 años. Para ponerlo en perspectiva, en el 2008 España levantaba su segunda Eurocopa. En aquella ocasión ganaba a Alemania con un gol de Fernando el Niño Torres y era su segundo título de relevancia internacional después de aquel de 1964 y que a la postre se convertiría en el comienzo de una gran generación del fútbol español. En el 2008, el Manchester United de Sir Alex Ferguson era campeón de la Champions League al ganar en una dramática tanda de penales allí en Moscú al equipo del Chelsea con aquel resbalón histórico de John Terry. Cristiano Ronaldo ganaba ese año también el primero de 5 balones de oro que ganaría. Guardiola había llegado al Barcelona y empezaba a construir ese Barcelona que a la postre enamoraría al mundo. Messi tenía 21 años, ya era una realidad en el fútbol mundial. Y los nombres como Ronaldinho, Kaká, Cristiano Ronaldo, Sergio Ramos, Frank Ribery o Steven Gerrard eran quienes eclipsaban el fútbol mundial. Y mientras todo eso sucedía, allá por el día 14 de octubre de este mismo año 2008, en Tuxtla Gutiérrez, nacía Gilberto Mora. Una de las mayores promesas que ha producido nuestro fútbol y que a estas alturas ya dejó de ser una promesa. Producto quizá de la suerte, quizá de la generación espontánea, más que de un verdadero sistema de desarrollo del fútbol mexicano, Gil Mora debutó bajo la dirección técnica de Juan Carlos Osorio apenas con 15 años y 10 meses. Y desde entonces su carrera ha tenido un ascenso que sorprende no solamente por su talento, sino por una madurez con la que ha enfrentado todo este proceso. Y hoy, con 17 años, Gilberto Mora ya tiene más de 70 partidos en el fútbol de élite profesional entre selección mexicana y Primera División Liga MX. Y entre esos partidos hay 4 ya de Copa del Mundo. Pero aquí viene uno de esos datos que nos obligan a detener. Gilberto Mora es el 6º jugador más joven de toda la historia en disputar un Mundial de Fútbol, compartiendo nombres como con Samuel Eto'o o con un tal Edson Arantes do Nascimento, Pelé. Y esto no significa que Gilberto Mora vaya a ser como Pelé, pero significa que con 17 años ya está parado en un lugar que muy pocos futbolistas en la historia han estado. ¿Lo grito o no lo grito? Morita es un elegido de este deporte. El sábado, en su debut con la número 10 de la selección mexicana, Gilberto Mora marcó un gol de enorme calidad contra la selección de Colombia. Su crecimiento, más pronto que tarde, lo tiene que llevar al fútbol europeo, porque tenemos, sí, enfrente a un chico que si mantiene esta evolución puede darnos muchísimas, pero muchísimas alegrías. Qué ironías tiene el fútbol. Mientras que Alexis Vega le marcaba ese día 2 goles a Cruz Azul y anunciaba su retiro de la selección mexicana, a mi juicio bastante emberrinchado por no haber sido convocado y porque seguramente le quitaron la número 10, pues Gilberto Mora hacía un recorte y gol de crack. Y sí, seguramente el buen Alexis también lo haría. Sin duda, también puede dejar sentado a John Lucumí. La diferencia es que al 10 de Toluca también le gusta y mucho el ron Bacardí. Comenzamos, Mexa Deportiva. ¿Cómo estás, mi estimado Paco? Y a la distancia, mi amigo Gallo García, te saludo primero. Y Paco, te saqué una sonrisa.
1: Buenísima la rima. Lo que sí me lastimó mucho es que traes contra los que echamos nuestros bacachos, ¿no?
0: No. Está en contra, pero... Sí.
1: No, digo, bueno, como futbolista profesional, pues digo, no está tan padre. Muchas cosas que comentar. el tema de la selección, me parece que hizo un buen papel la selección, buen partido, creo que incluso mereció más que Colombia, en un Colombia que la verdad que es un trabuco, es un equipazo muy bien dirigido, tuvo buen mundial, perdió en penales, si no mal recuerdo, con Suiza, ¿es correcto?
0: Sí.
1: En octavos de final. Y que bueno, parecía que Colombia, esa generación de Colombia podía dar para más en el Mundial, pero bueno, no fue así. Y bueno, este tipo de rivales pues son los que necesita enfrentar la selección mexicana. Los equipos sudamericanos de esta envergadura, pues son los que te ponen a prueba. Una prueba complicada para Rafa Márquez, que me parece que lo hace bien, incluso. Con otro estilo totalmente diferente a Javier Aguirre, pero empieza a sentir y empieza a palpar lo que es la presión de estar en ese banquillo, que es una silla totalmente caliente. No se la complicó, también hay que decirlo. Prácticamente fueron los mismos futbolistas que estuvieron en el Mundial, salvo Chucky Lozano, que no es obviamente ningún novato, ni mucho menos, es un jugador totalmente probado. Que Rafa le ve que, bueno, seguramente que va por una revancha. El Chucky seguramente lo verá así también, sabemos la calidad que tiene, seguramente aportará mucho a la selección. Y el tema de Vega, que ahorita acabas de comentar, híjole, me parece que Vega, al decir que él anuncia su retiro, híjole, me hubiera gustado más que lo anunciara por parte de la selección. O sea, ¿por qué? Porque pues no es que anuncies tu retiro, es que ya no te van a convocar, carnal. O sea, porque no, o sea, la verdad, con todo respeto para Vega, es un jugadorazo, pero hoy en día tú ves a caminar y correr a Vega y, con todo respeto, parece un exfutbolista. O sea, desafortunadamente está muy dolido de las rodillas, ha tenido múltiples lesiones. Seguramente Rafa Márquez en el Mundial y después de tenerlo tanto tiempo, así lo evaluó y dijo, este cuate no me dura ni para eliminatoria. O sea, no porque no tenga calidad la tiene de sobra, ¿no? Pero sí creo que en una entrevista ahí de banqueta, que la anuncie de esta forma así, pues me parece un poco grotesco. Y así como que dijeras, se va a extrañar a Vega muchísimo, pues es la verdad es que no. Ya mencionaste bien lo de Morita. Es un chavo que se habló también de que si la 10 le iba a pesar o no le iba a pesar. Mira, creo que el chavo está tirado para adelante y está totalmente entregado a su profesionalismo, que creo que incluso ni dimensiona él mismo lo que es traer esa playera. Le vale gorro si trae el 10, el 8, el 24 o el 99. O sea, esa es la realidad de las cosas. Y otra cosa, o sea, que tú digas, el antecesor le dejó un estandarte altísimo a la playera, pues la verdad que últimamente los 10 de la selección no han sido así como que, creo que el último gran 10 de la selección fue Cuauhtémoc Blanco, ¿sí? Y antes de Cuauhtémoc Blanco, inclusive la llegó a traer Luis García, que Luis García ni 10 era. Luis era un 9 clavado. Entonces, bueno, pues no creo que... A lo mejor en su momento Tomás Boy fue un gran 10 de la selección. Y pues ahí párale de contar, ¿eh? ¿No te crees que hay así uno que digas, bueno, le pesó? Pues no, Hugo Sánchez nunca trajo el 10, porque aparte nunca lo quiso, porque se lo hubieran haber podido dar. Él era 9. Entonces, pues bueno, enhorabuena para Morita, enhorabuena para Rafa. Ojalá y que venga un proceso... no tan complicado como ha habido los procesos anteriores, que han sido muy complicados, y que Rafa Márquez, en base a la calidad que tuvo como futbolista, lo sepa plasmar en la cancha y sepa transmitir eso, que seguramente tendrá mucha experiencia para hacerlo, y que le ponga un sello al equipo mexicano.
0: Seguramente así será. Mi estimado Gallo García, hoy no estás aquí con nosotros en cabina, pero obviamente siempre presente aquí en Mexa Deportiva. Gusto saludarte, amigo, buenas noches.
2: ¿Cómo estás, mi querido Beto? Espero me escuchen. Fíjate que es mi deber y mi obligación explicarles a ustedes, amigos y compañeros, y a la gente, ¿verdad?, que nos hace el favor de sintonizarnos. Tuve un pequeño detalle con mi automóvil, ¿sí? Pero eso, dije un pequeño detalle porque así fue. Pero mi intención era salir y tomar un taxi, es lo de menos. Pero, hijo, hace un ratito estaba en un aguacerazo aquí en casa de ustedes. Entonces me fue imposible, amigo. En verdad, me fue imposible. Me gustó mucho tu presentación, en verdad. Y la de Paco también. Y yo me recordaría, mi querido Paco, un 10. Que tú tienes razón, no es que tengas literal el número 10, pero juegas como 10. El maestro Benjamín Galindo, yo creo que ese sí le pudo haber dejado a Gilberto Mora en la playera y que tal vez le quedaría grande en este momento. En un futuro no muy lejano me queda muy claro que no, ¿eh? Lo que dice Beto me gustó, ¿verdad? Quiere decir, mi querido Beto, que Gilberto Mora ya puede sentarse en la mesa con Pelé y con Eto'o. Yo creo que sí, ¿eh? No por la calidad, pero el que tengas 17 años, Beto, y que ya tengas 4 partidos mundialistas, mira, hijo, podemos hacer algún ejemplo. Usted voltee y ve a su hijo, a su sobrino, que tiene 17 años y es literal, es un niño. Es un niño, y que este muchacho tenga el valor de ponerse en una playera de la selección nacional y de echarse el equipo al hombro, vaya que es un gran, gran reconocimiento de mi parte para el buen Gilberto Mora. Me preguntaste, Beto, ¿cómo estás? Imagínate nada más cómo estoy, ¿sí? Gana la Trinca, gana el América, pierden las Chivas, ay, no sé qué me falta. No sé qué me falta en verdad, ¿verdad? Pero estoy muy, muy, muy contento. Saludos en cabina, muchas gracias y estoy a sus órdenes. Saludos.
0: Gracias, amigo, y un abrazo a la distancia a mi buen Quique Cardoso, que anda pasándola bastante mal allá por tierras ticas, anda por allá en Costa Rica. Ahí sígalo usted en sus redes, ahí lo puede ver al muchacho, está hoy sufriéndola bastante mal en la playa. Y bueno, si quieren y están de acuerdo, vamos a arrancar brevemente con Liga MX, después le damos un repasón al tema de la Trinca Fresera, que sigue y sigue ganando. Pero Liga MX sin seleccionados, Paco, quiero arrancar contigo, porque otra vez fue nota la mismísima Kate Itzel, y te pregunto a ti porque tú has dicho públicamente que no es un tema de género sino de calidad, y esto lo vienes anunciando y platicando hace meses, o sea, no es un tema nuevo esta conversación. Se molesta mucho el Turco Mohamed, creo que tiene razón, a Piovi lo vaya, juega de gratis, hay una patada que tira que a mí se me hace increíble. Que ella no lo marque ya de por sí se me hace ridículo, pero que aparte el VAR no le diga, oye, ven a ver esto que te acabas de comer, se me hace ridículo. Cruz Azul saca un empate al final, pudo haber metido 4 goles el primer tiempo y le pudieron haber metido otros 4 el segundo tiempo. Un partido de claroscuros tanto para Toluca como Cruz Azul, un partido de mucha alegría hacia la vista del espectador y donde seguramente, incluso lo reconoce el Turco, el empate fue el resultado más justo de este partido. Pero dicho esto, sí está claro que la calidad de Kate Itzel demerita estos partidos. Y quiero preguntarte, Paco, ¿qué opinas del reventadón que le dio el Turco?
1: Sí, fíjate que primero que nada, que efectivamente tú lo vienes comentando y yo también desde hace más de un año, yo creo más o menos, que esta chica desafortunadamente, por un tema de ocupar un espacio que se ocupaba, que se necesitaba dentro de la Federación Mexicana de Fútbol para proyectar un árbitro al Mundial, pues bueno, la subieron así, con su poca experiencia y su poca madurez y su poca calidad. Desafortunadamente, bueno, como decían los grandes árbitros y grandes instructores que tenemos, el verde escupe todo, ¿sí? Y creo que eso va a pasar con Kate Itzel. O sea, no tiene la calidad para estar en la primera edición, no le da, ¿sí? Lo demostró este fin de semana. Me parece que la designación fue muy arriesgada de origen. Tengo entendido
0: un partido muy caliente.
1: Sí, tengo entendido que incluso la CONCACAF presiona a la Federación Mexicana de Fútbol, en este caso a la Comisión de Árbitros, para que le esté dando continuidad en su proceso de ella. Sí, creo que hay otra chica que se llama Karen, que es de Aguascalientes, que es mucho mejor árbitro que ella. También lo he manifestado y creo que ya le deberían de darle esta feta, también es árbitro internacional. Ya no digamos las tres árbitros que tenemos aquí en Irapuato, creo que las tres tienen más calidad que Katia. Desafortunadamente ellas por un tema de que, bueno, físicamente no les da tan bien, porque recordemos que para arbitrarle a hombres debes de cumplir los parámetros de pruebas físicas de hombres, y Katia en ese aspecto no tiene ningún problema para dar las pruebas físicas. Y bueno, el Turco, se hizo mucha polémica por las declaraciones del Turco Mohamed, y sobre todo porque dice el Turco, un árbitro normal si hubiera dado un árbitro normal, el trámite del partido hubiera sido otro. Pero ¿a qué se refería? Incluso dice un árbitro normal y después dice coma que entiende el juego. ¿Sí? Y eso me parece que es clarísimo que a eso se refería que no es normal, porque Katy Tzell no entiende el juego, ¿sí? Que arbitra. Entonces, pues bueno, le da el traste a un partido que tuvo muchos goles, que hubiera sido a lo mejor pues muy bonito. Bueno, lo fue aún con todo esto. Deja correr unas faltas que dices, oye, esa es falta, ¿por qué la dejes correr? Y esa también es falta. Y bueno, eso va enervando y va calentando a los futbolistas. Y después, pues bueno, se viene una bola de nieve, Beto, que ya después es incontrolable detener. Sí, en el caso de ella, efectivamente, el VAR no la asiste. El VAR en esta ocasión era Óscar Macías Romo, otro árbitro que desafortunadamente tiene años y años y años y no termina de dar el estirón. Yo creo que en esta ocasión el VAR tendría que haber sido, sin duda, Eric Yair Miranda, que es el mejor VAR que existe en México, que la ha asistido muchas veces, incluso la ha sacado de muchos problemas. Y bueno, pues sí le falta calidad a Katia y el turco. Mis respetos para él, porque meterse hoy en día a criticar a una mujer en un trabajo de hombres es bastante bravo, ¿sí? Él tuvo los tamaños y los pantalones para hacerlo, ¿sí? Y bueno, no existe alguien, creo yo, que diga hoy en día, Katia lo hizo bien. O sea, la crítica
0: ¿tú
1: es...
0: ¿Tú estás de acuerdo con la
1: yo
0: crítica?
1: Yo estoy totalmente de acuerdo con la crítica del turco Mohamed y yo me iría más arriba. Creo que esto viene... Es un problema de origen. La crítica debería ser también para la comisión de árbitros. Tu comisión de árbitros no puedes poner a Katy Tzell en un partido de esta envergadura. O sea, le habían estado acomodando los partidos y medio los acaba. Medio los acaba, me refiero porque, recordemos, este mismo torneo, Beto, un jugador de Querétaro le dio un balonazo. Le tiró un balonazo, le pegó en la cara y no tuvo los tamaños para expulsar a este jugador. Ahora, el trabajo también en ese partido había sido muy malo. Entonces, afortunadamente para ella, cada que tiene un trabajo malo, pasa algo después extra, ¿no? En Querétaro pasó esto, el futbolista claramente le tira el balonazo porque se siente frustrado, enervado. No quiero decir que esté bien, para nada está bien, ¿sí? Pero son consecuencias de lo que ella deja de hacer en el terreno de juego, ¿no?
0: Willer Dita en este partido también le pechea al asistente.
1: No, lo empuja.
0: Oye, deberían lo empuja, como hasta, o sea, como que lo carga.
1: Sí,
0: o sea,
1: como que lo pellizca.
0: Sí.
1: Y le dan un empujón.
0: Yo no sé si esto deberían sancionarlo de origen. O sea, yo soy Cruz Azul, pero no puedes permitir que un futbolista, sea quien sea, haga eso.
1: Claro, la comisión de árbitros debería haber metido, independientemente que el árbitro no haya actuado en el terreno de juego, ¿sí? La comisión de árbitros tendría que haber levantado una queja, porque eso también se pudo haber revisado por el VAR. Y las rojas también se revisan. Y el VAR le tendría que haber mandado esta jugada y digo, oye, ven a ver lo que hizo este hombre, y tendría que haber sido expulsado, ¿no?
0: Y hasta entonces, ni de VAR, oye, asistente, oye,
1: claro, levanta
0: este
1: la bandera.
0: Güey me acaba de empujar.
1: Levanta la bandera y claro, le dice, oye, me acaba de empujar, exactamente. Y se tiene que expulsar. Entonces, pues sí, muchas cosas en los arbitrajes de Katy Tzell. O sea, no es la primera vez, ¿sí? Prácticamente en todos los arbitrajes tiene polémica, tiene ahí sus beboles y bueno, desafortunadamente para ella ya se ha vuelto un entorno muy negativo, ¿sí? Entonces ahora, pues todos los errores que tenga, pues se van a magnificar. Yo creo que los días de esta muchacha están contados en la primera edición y que ojalá, así como le dieron oportunidad a ella, le den oportunidad a otras mujeres, porque creo que sí existen mujeres con calidad en el fútbol mexicano como árbitros.
0: Bien, vamos a una primera pausa comercial y regresamos a Mexa Deportiva.
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0: Ya estamos de vuelta en Mexa Deportiva. 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Les recordamos que el precio de preventa...
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0: 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Bien, mi estimado Gallo García, el América, ¿cómo es el fútbol, no? El América, de repente, hablando Liga MX, se enfrenta a Cruz Azul, le pega un baile durante 80 minutos y después casi le saca el empate. Y después Chivas le pega un baile en 45 minutos y no termina ganando el partido de milagro. Y hoy, otra vez, América es líder general, 3 goles de Henry Martín. Y Chivas, que venía siendo todopoderoso, fue a dar lástimas ante su afición, perdiendo contra Querétaro, que creo que Querétaro muy bien, no quiero demeritar a Querétaro, siendo que Chivas se lleve la nota por haber perdido en casa. Creo que Querétaro es una de las sorpresas agradables del torneo, pero ahí está el América, a pesar de todo, bajas, equipos, a pesar de que el Choker y el Pelón Lara son los centrales, yo sigo diciendo que se nos van a matar un día, pero pues América sigue sacando puntos y es líder general, mi amigo.
2: Sigue sacando puntos, Beto, sí, creo yo que jugando bien. Ya inició este chico Álvarez, mostró algunas cosas. ¿Sabes que yo critico en verdad, Beto? Critico mucho a Uriel Antuna, que de todo se tira. De todo se tira y manotea y levanta los brazos. Este muchachito, bueno, muchachito, de todo se tira. Es increíble, que yo no dudo que pueda tener calidad, Beto, pero de todo se tira, ya sea dentro del área, media cancha, como sea, eso a mí no me parece, ¿no?, que intentes engañar. ¿Cuándo ahora, en época de VAR, tenemos 20 cámaras en el estadio? Entonces a mí no me parece. América, dices bien, Beto, es líder general, igualando con puntos con Toluca, y tiene un partido menos, ¿eh? Tiene un partido menos, entonces puede ser que saque alguna ventajita ahí. Me llama la atención el medio campo del América, Beto, que miden 1.5 metros. Está el Chiquito Sánchez, está Carlos Álvarez, está Zendejas, 1.5 metros miden, pero te das cuenta, ¿verdad?, que no necesitas ser un roble físicamente para jugar bien al fútbol. A veces yo pienso, ¿verdad?, que como la gente dice que al América le ayudan, hijo, y de repente el árbitro no quiere meterse en problema. Sin embargo, creo que acá el segundo gol de América, el penal que le marcan, bueno, ya Paco nos estará diciendo, él es experto, hijo, déjala seguir, papi, el VAR como que lo embarca a este muchacho, cosa que durante todo el partido él dejaba seguir las jugadas, las dejaba seguir. Yo pensé que en algún momento se iba a meter algún problema, porque sabemos que cuando dejas seguir mucho ese tipo de jugadas, Beto, el jugador se cobra, ¿no?, con su propio pie. Sin embargo, no pasó nada, pero creo yo que sí le regalan un penal al equipo de las Águilas. Me gustó el resultado, obviamente, de visita. Me gustó que Henry haya metido 3 goles y Borja otra vez mete gol. 3 partidos seguidos, Beto.
0: Y demuestra el colibrí Borja que, pues, muchos que lo veían como un fichaje que llegaba ya tarde al fútbol mexicano, recordar que estuvo a nada llegar a Cruz Azul, terminó yéndose a Arabia en aquella novela cuando no pudo vender a Yakumakis, y bueno, la verdad es que cayó de pie en América y creo que es un futbolista que le va a aportar, y mucho. El muchacho todavía tiene mucho fútbol que dar, y Henry, con la experiencia, pues ahí está, ¿no, Paco?
3: Sí, mira, yo, Gallo, yo siempre dije que Henry todavía creo que tenía que dar,
1: a este América. Nomás le faltaba ritmo. Es un cuate que sabe jugar fútbol, sabe moverse dentro del área, es un gran rematador. Todavía le da. O sea, yo sí creo que Henry todavía está para dar un buen nivel en la América. A mí el primer penal que le marcan en la América, el de la mano, me parece que a mí no me gustó la marcación, la verdad, del penal. Nadie absolutamente se había enterado. Es más, estaban diciendo, pues, ¿qué pasó? ¿Sí? O sea, para mí sí existe una mano, pero el jugador se tapa más bien porque Henry levanta el pie y se quiere como cubrir. Ahí le pega en la mano, no me gustó. El otro penal, pues claro, eso es muy claro. Sí, América gana bien, no con esto diciendo que América no gana bien. Pero te voy a pasar, mi querido dato, Beto, y a toda la gente que nos está escuchando, una estadística escalofriante. Esta jornada se marcaron 12 penales en el fútbol mexicano, de los cuales 9 penales fueron visitados en el VAR. O sea, fíjense nada más de lo que estamos hablando.
3: Muchísimo.
1: O sea, es increíble, ¿sí?, la falta de compromiso y la falta de capacidad de los árbitros. Imagínense nada más esto sin VAR. Estaríamos hablando que se dejaron de marcar 9 penales, sino, o sea, a la antigüita. Hace 8 años estaríamos hablando hoy que se dejaron de marcar 9 penales en el fútbol mexicano. Hoy, de los 12 penales que se marcaron, 9 fueron por revisiones del VAR. Así de mal está hoy en día el arbitraje mexicano, comandados por este señor Elizondo, que bueno, que fue un arbitrazo, árbitro de la Copa del Mundo, fue el primer árbitro que pitó una inauguración y una final, pero en realidad hoy como dirigente, como instructor de los árbitros, está demostrando que no tiene capacidad. No hay rumbo en el arbitraje mexicano, esa es la realidad de las cosas. Desafortunadamente, afortunadamente para él, no se influye tanto en el marcador, ¿sí? Y existe el VAR, pero Gallo, esto te quiere decir que los árbitros son hoy en día VAR dependientes de todas, y bueno, y están violando totalmente los protocolos del VAR, que habla que el árbitro debería de arbitrar como si no existiera VAR y que solamente es una malla de contención, como si fueran un trapecista. Aquí desafortunadamente los trapecistas pues se caen cada que se suben al trapecio, porque no ven y no marcan absolutamente nada.
0: Oigan, en otra orden de ideas, perdón amigo, antes de continuar, la trinca 5 de 5 se trae primero el lunes pasado un triunfazo de la Piedad en partidazo. Un muy buen partido de fútbol, y ahora le gana 3-0 a un equipo que está revisando la estadística, no podía contra el equipo de los Lobos. En las últimas veces se enfrentaron en esta división, Irapuato rescataba empates, pero no ganaba, gana bien, gana de manera contundente. Hay una patajada que hace Joshua al inicio del partido que pudo haber cambiado las cosas, otra al final, pero creo que de a poco Luis Almada encuentra el 11, le mueve, entró Noé Sánchez de cambio, siendo central, y marca un gol en la primera jugada del partido. Y si bien es cierto que bueno, se regalaron las entradas, creo que ha sido la mejor entrada desde que el equipo regresó a esta división. Yo tuve la fortuna de darme una vuelta, sobre todo por la zona del estadio, y definitivamente era otra vez tráficos que da gusto, en el buen sentido, porque al final de cuentas, pues el equipo ahí está y está respondiendo con resultados. Gallo, ¿cómo viste esta goleada de la trinca y cómo ves esta racha? Ok, creo que lo perdimos. Paco, 5 de 5.
1: Mira, la verdad que digo, qué bueno que el equipo está ganando, está goleando y está gustando, como se dice, ¿no? Efectivamente, el partido de la semana, de la jornada pasada, la semana pasada, que fue el lunes Premier allá en La Piedad, fue un partidazo. El equipo, la verdad que aparte de calidad, mostró garra, porque al final, pues prácticamente La Piedad se fue con todo encima de la trinca fresera, en un partido bravo, un equipo muy bien dirigido. Gastón Oblado es me parece que el entrenador que tiene más títulos en esta división, entonces es un equipo que está muy bien dirigido. Fue una aduana totalmente complicada, aparte un clásico contra La Piedad, había gente en el estadio, se sintió mucha presión, el equipo respondió y supo defender al último este triunfo. Y el día de el sábado, Beto, en un marcador me parece que un poco incluso que no refleja lo que pasó en la cancha.
0: Barato, vamos a decirlo.
1: Digámoslo así, o sea, la verdad que Lobos merecía un poco más. Irapuato fue mejor que Lobos, sí lo fue mejor, pero creo que por diferencia de tres goles no. Sí, o sea, un 3-1, un 3-2, me parece que hubiera sido algo más justo para Lobos. Efectivamente, Lobos le medio tenía medida a la escuadra de Irapuato. La medida me dio gusto porque incluso un jugador que había estado que venía suspendido ya del torneo anterior que jugaba en la tercera división, el caso de Maximiliano Reyes, fue quien metió el tercer gol. No es un jugador titular, entró de cambio, respondió como centro delantero y la verdad que me llamó la atención este muchacho, que es un chavo que trabaja mucho, que le mete mucho, físicamente está muy fuerte, el equipo físicamente está muy bien, Beto. Esa es la realidad de las cosas. La verdad que mis respetos para el preparador físico, los tiene muy, muy metidos, el equipo corre todo el tiempo, el equipo va al frente todo el tiempo, ¿sí? Y juega un fútbol muy, muy, muy agradable. Prueba de ello es efectivamente lo que estás diciendo, la gente está volviendo a creer en este proyecto, o empezando a creer más bien, empezando a creer en este proyecto, se empieza a reflejar en la taquilla, en el estadio Sergio León Chávez, cosa que me da muchísimo gusto, porque sí hay una gran, pero gran, un gran esfuerzo de la directiva por agradar, ¿sí? Y porque las cosas se den y porque hacer las cosas bien. Entonces, enhorabuena para el equipo de Irapuato, va invicto, líder general del torneo, ¿sí? Y bueno, se viene un receso, el equipo de Irapuato no juega la siguiente jornada, porque le toca descansar. Así que bueno, después nuevamente estará en el Sergio León Chávez el día 17 de noviembre. Regresa el equipo Irapuato al Sergio León Chávez.
0: Gallo, tu opinión de la trinca.
2: Sí, perdón, Paco. Regresa el día 10.
1: 10, perdón, sí. Tienes razón, Gallo. Sí,
2: tiene razón que en esta ocasión va a descansar. Y después, el día 10... la trinca recibe a Vallarta, los Tritones de Vallarta, y después el 17, nuevamente de local contra Zacatepec. Estoy de acuerdo con todo lo que dice Paco, ¿verdad? A mí me gusta mucho el equipo. Físicamente se ve muy bien. El preparador físico Pavel trabaja muy, muy bien. Sí, lo está haciendo bastante bien. Y a mí me gusta el equipo, Beto, Paco, gente que nos está escuchando. Es un equipo muy, muy rapidito. Es un equipo muy rápido. Es un equipo atrevido también. Van 2-0 los primeros 10 minutos del segundo tiempo, Paco. Hijo, como que bajaron un poquito los brazos. Después nuevamente se conectaron. Pero a mí lo que me llamó la atención, que es el equipo de la trinca no se tiró a la maca, ¿sí? O sea, no estaba en su zona de confort, sino siguió arriesgando. Es un equipo que arriesga en los pases, por las bandas, juega muy bien. Y también estoy de acuerdo que gana el equipo de la trinca 3-0, pero el equipo de Lobos, hijo, no refleja, en verdad, no refleja los puntos que tiene, ¿no? Antes del partido, el equipo de la trinca era primer lugar y Lobos último lugar con un solo punto. Pero Lobos es buen equipito, la verdad, buen equipo, ¿verdad? Qué lástima que tienen solamente un punto. Pero el equipo de la trinca está subiendo. Me tocó estar en la tribuna, la gente contenta, la gente echando porras, la gente aplaudiendo jugadas. Poco a poco se está metiendo. Yo sabía que esto podía pasar, ¿sí? Porque el equipo de la trinca, en base a su tipo de juego y en base a los resultados, va a atraer a la gente. Yo no tengo ninguna duda, Paco, Beto, pero ninguna duda que este equipo va a calificar, y ahí veremos qué tal la gente se retrata en la tribuna.
0: Pues ahí está la información del equipo Irapuato. Y sí, yo lo que decía es que así como efectivamente Lobos puede haber metido algún gol, la trinca también puede haber metido por lo menos un gol más, ¿no? Fue un partido bonito para el espectador, abierto, de dos equipos que fueron al frente. Vamos a una pausa y regresamos a Mexa Deportiva.
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0: De regreso en Mexa Deportiva y vamos con toda la información del fútbol internacional. Mi estimado Carlos, en esta doble o triple fecha FIFA con tantos partidos de fútbol, ya tuvimos la oportunidad de ver un juegazo entre Inglaterra y España. Hay buenos partidos. El otro que a mí me gustó mucho, el de Holanda contra Alemania, ya con Jürgen Klopp al mando de los Teutones, con Xavi Hernández al mando de Holanda. Y pues ya vimos a los que fueron nuestros ídolos muchas veces del fútbol, ahora ya los vemos de entrenadores, Zidane con Francia. Platícanos un poquito más de esta fecha FIFA.
1: Hola, ¿qué tal, Beto? Amigos, placer de saludarlos. La verdad es que esta fecha FIFA nos ha demostrado que algunas cosas nunca cambian. Por ejemplo, las reconstrucciones, a pesar de que se hagan a nivel de selección, tardan bastante. Necesitas implantar una idea, necesitas que los jugadores se adapten a estos conceptos, y por eso esta Alemania que yo les mencionaba es algo que me ilusiona el poder verlos ahora bajo las órdenes de Jürgen Klopp. Parece que van a necesitar cuando menos de un par de meses para poder hacer esta transición y reencontrarse con una pues mejor cara, ¿no? Para volver a ser una selección temida. Tienen un partido frente a Países Bajos, el Holanda ahora de Xavi, en el cual los dos salieron, me parece, un poquito conservadores. Salieron a no exhibir una mala cara frente a su rival. Y al final eso termina convirtiéndose en uno de estos partidos pues apretados, en donde no hay muchos goles, en donde la táctica juega un papel muy, muy importante, que termina sacando con la mano en alto al equipo de Alemania. En la siguiente jornada, frente a un rival en teoría mucho más endeble como lo es Grecia, no puede Alemania como local. Entonces eso nos demuestra que va a necesitar algunas jornadas, va a necesitar de muchos partidos para poder irse aceitando y convertirse nuevamente en este seleccionado temido. En cuanto a lo de Xavi, me parece que sí es una filosofía similar, es una filosofía que los holandeses ya dominan, la del fútbol total, que en el Barcelona también dio muy buenos resultados, pero que hasta el momento pues no han podido reencontrar. La última Holanda que vimos en el Mundial era una Holanda muy displicente a la hora de defender, con buenos futbolistas cuando atacaban, pero que no están presionando como en algún momento pues eso trataban de hacer cuando Johan Cruyff estaba en la cancha, o incluso ya cuando se había convertido en un seleccionador. Pero con Xavi no dudo que también puedan mostrar una gran versión. Lo que me sorprendió, por ejemplo, es encontrarnos con una Italia que sigue siendo gitana, una selección italiana que en su debut con Mancini al cargo ya tuvo una buena etapa. En aquel momento no solamente se hicieron campeones de Europa, hilaron más de 30 partidos sin conocer la derrota, no logran llegar al Mundial, pero Mancini había dejado buenas sensaciones, y ahora en su debut en Roma frente a Bélgica se vieron desastrosos, y el día de hoy de plano aplastaron a la selección de Turquía por 4-1. Entonces sigue siendo una moneda al aire, no sabemos con qué cara nos vamos a encontrar de esta Italia, si la que el día de hoy presionó, jugó bien, se mostró madura, se mostró resuelta frente a Turquía, o si esta dubitativa, errática y a veces cansina Italia

0: Italia que se mostró frente a Bélgica. Y por último, en el caso de Zinedine Zidane, ahí no me quedó ninguna sorpresa con este seleccionado francés. Creo que va a ser un poquito más de lo mismo que nos había mostrado Zinedine Zidane al frente del Real Madrid. Y ojo, no se me vayan a ofender todos los aficionados merengues, pero Zinedine Zidane no es un maestro de la táctica, no va a hacer jugar bonito a la selección de Francia. Van a ganar, pero eso lo venían haciendo ya con Didier Deschamps, en donde durante muchos periodos se le criticaba bastante que tenía un potencial tremendo como el que quizá no hay otra selección en el mundo para comparar, pero en cuanto al desempeño, pues muy cortitos, no nos demostraban nada más que lo necesario para sacar los resultados. Hoy hicieron lo propio frente a Bélgica, un partido apretado, 1-0, mismo marcador por el cual se impusieron a Turquía, y en la tercera jornada les tocará enfrentarse a Italia en ese que ya sin duda es el grupo de la muerte. Y pues lo último que podemos mencionar es que Inglaterra y España siguen más o menos al nivel que nos mostraron en el Mundial. Inglaterra es una selección con propuesta, es una selección con talento, es una selección con idea, pero del otro lado está España, que tiene todo eso y más. Entonces, nos entregaron un partidazo y van a continuar con su participación en esta Nations League. El siguiente partido de España es frente a Croacia, también un partido que será bastante atractivo. Y por su parte a Inglaterra le toca visitar a la República Checa. Creo que los dos tendrán unos rivales mucho más accesibles que al haberse enfrentado cara a cara. Y poco a poco vamos viendo cómo en el fútbol europeo este torneo de la UEFA Nations League les hizo bastante bien porque nos entregó partidos interesantes. En cuanto a los amistosos internacionales, yo te quería platicar, Beto, pues ¿qué le dan a Rafinha en Barcelona para que sea ese astro monumental que se sale en cada partido y con Brasil poquito y nada?
1: Mira, de entrada, la libertad con la que juega. Algo que a mí no me gustó como aficionado al Barcelona es que Ancelotti, hombre, dejó a Rafinha a los 90 minutos, ¿no? Con el pasado de lesiones que tiene Rafa. Y aparte, no lo pone a jugar en el mismo ecosistema, ¿no? Esa es una realidad. Los futbolistas lucen también con base al ecosistema deportivo que tienes, y bueno, es solamente ahí donde vas a terminar luciendo. Vienen buenos partidos de fútbol para estos días, Carlos. Recordar que todavía nos quedan mucha fecha FIFA. Mañana juega, por ejemplo, la selección mexicana, el segundo de cuatro partidos. Otros equipos que van a estar jugando tres. Las ligas europeas regresan hasta el 10 de octubre. Todavía estamos a día 28 de septiembre. Entonces, pues saque usted las conclusiones. ¿Qué otros partidos nos recomiendas no perdernos para estas fechas?
0: Pues tenemos nuevamente una presentación de Brasil en estos partidos amistosos. Pero sin duda lo que llama la atención es el partido del día miércoles. Argentina recibirá a Bolivia. Y digo, llama la atención porque sabemos que esta probablemente sea la última convocatoria que verá a Lionel Messi como uno de los principales integrantes de la selección argentina. Entonces, cada partido ahora sí hay que atesorarlo porque ya no habrá más presentaciones de este astro que durante los últimos 20 años ha dejado boquiabierto al mundo entero. En cuanto a Brasil, le toca un partido muy a modo frente a India. Es una de estas selecciones que realmente no tiene tradición, que tampoco tiene referentes, que tampoco tiene un rumbo. Entonces, si Brasil no puede meterle cuando menos 2 o 3 goles a India, apaga y vámonos. No tiene nada que hacer en Copa América y mucho menos en certámenes mundialistas. Hay que ver ese partido el sábado entre Estados Unidos y México, porque Estados Unidos decidió renovar el proyecto Pochettino a pesar de las críticas que hubo en esa última presentación del combinado de Estados Unidos en el Mundial. Y México, que dejó buenas sensaciones en su debut frente a Colombia, ese partido me llama bastante la atención, además de lo que está ocurriendo en Europa, que decía, los partidos de España tampoco hay que perdérnoslo porque suelen ser muy parecidos a los del Barcelona. Feria de goles, propuesta abierta, un fútbol bonito, ¿no? A los que no tienen ningún interés a lo mejor porque le vayan a alguna selección, pero ven el deporte porque quieren divertirse, vean los partidos de España y los de Inglaterra, el de Inglaterra frente a República Checa, también promete ser uno muy atractivo.
1: Pues ahí está la recomendación de nuestro amigo Carlos. Como siempre, muchísimas gracias.
0: Al contrario, gracias a ustedes. Un fuerte abrazo.
1: Vamos a pausa y regresamos a Mexa Deportiva.
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0: De regreso en Mexa Deportiva. Fue el Gran Premio de Azerbaiyán, un circuito callejero, una de las carreras normalmente más entretenidas que puede tener la Fórmula 1, y esta sin duda lo fue, un gran premio que se lleva George Russell y que lo termina ganando por centésimas de segundo, ¿sí? Por prácticamente 19 centésimas de segundo es que se lleva el triunfo Russell sobre Verstappen en un final pues de fotografía, foto finish, una carrera un poquito accidentada, con un colapinto metido en algunos problemas. De Checo Pérez no quiero hablar, y no porque no me interese, sino porque pues pobre de mi Checo, no tiene coche, no le ayuda para nada, hace apenas milagros terminando las carreras, ¿no?
1: Pues sí, Beto, pero fíjate que aún con esto, recordemos que los circuitos callejeros son los de Checo, ¿no? Y Checo siempre queda uno o dos vueltas atrás. En esta ocasión quedó en lugar número 14, solo a 41 segundos. Y digo solo porque hay veces que queda dos minutos,
0: sí,
1: con una vuelta o dos vueltas que le gana, ¿no? Entonces, bueno, recordar que este es el fuerte de Checo, queda en lugar 14, no tan alejado. La verdad, ahora sí, bueno, Checo quedó a 41 segundos de líder. Y el que obtuvo puntos fue Carlos Sainz a 32 segundos, que fue lugar 10. Entonces, bueno, ya medio se acercó por ahí a obtener un punto. Sabemos que es complicadísimo que llegue a obtener un punto. Una carrera, bueno, medianamente decorosa para Checo Pérez y para lo que hoy en día tiene con Cadillac. Pero bueno, qué bueno que ya ganó otro, ¿no? Qué bueno que ya ganó Russell. Y no el tema de los que habían estado ganando, pues con regularidad, ¿no? Los grandes premios.
0: McLaren, ¿no?
1: McLaren,
0: que estaba,
1: sí, sí.
0: Que estaba
1: Piastri
0: dominando en muchos momentos.
1: Que ahora ni puntos tuvo.
0: No tuvieron. Y bueno, en la NFL, vaya esta semanita 3 que nos regalaron nuevamente de muchas, muchas sorpresas y mucho que platicar. Mire, por lo pronto le voy platicando que hoy en el Monday Night Football el equipo de los Osos de Chicago le va pegando una patiza al equipo de las Águilas de Filadelfia de manera sorpresiva. 27-7 va perdiendo el equipo de Filadelfia. La semana empezó el jueves pasado con también la abultada y sorpresiva triunfo del equipo de los Falcons de Atlanta contra el equipo de los empacadores de Green Bay, 35-14. Y bueno, vámonos con los del domingo. Bills, uno de los tres equipos que lleva ganando 3-3. Bills de Buffalo, 24-6 al equipo de Chargers. Arrancó ganando Chargers, pero Josh Allen sigue siendo mucho con el equipo de los Bills. Los Browns le pegan 21-18 al equipo de las Panteras. Lions le pega 31-24 al equipo de los Jets de Nueva York. Los Texans, una lágrima, 0 triunfos en 3 partidos. Pierden 19-17 contra el equipo de los Potros. Paliza del equipo de los Jaguars a los Patriotas. Amigos de los Patriotas, llegaron al Super Bowl, pero también lo dijimos, tuvieron un calendario que fue bastante, bastante fácil. Los Jefes de Kansas City, otro de los equipos que lleva de 3-3, 24-10 al equipo de los Jefes. Y seguimos con las sorpresas. El equipo de los Steelers le pega a los Bengalíes de Cincinnati, que venían haciendo muy bien las cosas. Y otra de las sorpresas, primera derrota en 12 partidos para los Seahawks de Atlanta. Son derrotados por el equipo de los Washington Commanders. Los 49 de mi Paco, 36.
1: Intratables.
0: 30, sí, intratables. También haciendo bien las
1: 3-0.
0: Cosas. 3-0. Sí, contra 3-0. El equipo de los Cardinals. Y en un verdadero juegazo en el Maracaná, vaya manera de cruzazulearla, así se los voy a decir, de mis Cowboys. Qué partidazo se aventaron ayer contra el equipo de los Ravens de Baltimore. Definitivamente Baltimore era superior, pero Cowboys tuvo en la última jugada del partido o en la penúltima el triunfo. Lo dejan ir, terminan empatando y con pocos segundos en el reloj, cuando todo mundo pensábamos que el juego se iba a overtime, pues viene un gran pase de Lamar Jackson, le deja un segundo al pateador y con eso el equipo de los Ravens gana de manera increíble. Yo creo que todos los fans de los Cowboys, yo el primero, seguimos con gastritis del coraje que pasamos, porque el triunfo lo tuvimos y lo es muy cerca y perdimos 34-31. Los Raiders, otro equipo que de 3-3, 35-27 le gana a los Saints. Increíble los Raiders, todo lo que toca Tom Brady en este momento en la parte directiva lo hace oro. Y otro de los buenos triunfos, el equipo de los Broncos, 30-26 sobre el equipo de los Rams, en un también juegazo ayer en el Sunday Night Football. Y pues con esto vamos a despedir Mexa Deportiva. Mi estimado Gallo García, ¿qué esperar para estos juegos que vienen de la selección? Y con eso nos despedimos.
2: Yo recomiendo, mi querido Beto, que nos sentemos frente a la pantalla, destapemos una cerveza y disfrutemos. ¿sí? Vamos a disfrutar al equipo de todos, vamos a apoyar, vamos a disfrutarlo. No pasa nada si gana, no pasa nada si pierde. Normalmente lo que vemos en este tipo de partidos, Beto, es el funcionamiento. Creo que es muy prematuro también para calificar o para criticar el funcionamiento de la selección. Entonces, en verdad, mi recomendación, amigo, es siéntate, destápate una cerveza, pon una botana y disfruta lo que venga. Fíjate que mis amigos me decían Checo Pérez, yo dije, ¿por qué? Hasta ahorita que te escuché, dijiste, es que Checo Pérez no tiene coche, no, yo tampoco, ahorita no tengo coche, entonces yo creo que por eso me decían Checo Pérez. Háganme un favor, cuídense, por favor, cuídense. Saludos, mi querido Paco Chacón, qué bueno que estás acá de regreso, mi querido Beto, muchísimas gracias y espero vernos pronto. Pues mañana, ¿qué te parece?
0: Pues mañana nos saludamos, mi amigo. Paco, muchas gracias.
1: No, al contrario, gracias al gallo a la distancia, Quique, que está allá de vacaciones, que se la pase a gusto. Y sobre todo a toda la gente que nos hace el favor de escucharnos, nada más recordarles que en Cascarita Fútbol 7 estamos empezando nuestros torneos de las 8, de las 9, el empresarial, el femenil, el de los niños. Así que hay muchas opciones, juvenil, muchas opciones para que vayan y se diviertan ahí en Cascarita Fútbol 7. Ya saben, las mejores canchas de fútbol de todo Irapuato, así están, vayan, pasen un momento agradable. Tú estuviste por ahí el sábado, mi querido
0: sí,
1: Beto.
0: Sí, muy a gusto.
1: Sí, tú te fuiste temprano, ya me pasaron el dato, tu gente se fue un poquito más tarde. pero bueno, van a pasar un rato ahí de bonita convivencia. Fuerte abrazo para todos ustedes, nos vemos el próximo lunes aquí en Mexa Deportiva.
0: Y nosotros nos despedimos escuchando la canción de El Siete Mares en versión de Pedro Fernández. Y es que un día como hoy está cumpliendo el buen Pedrito, el ex niño de la mochila azul, 57 años. Una canción original de José Alfredo Jiménez y lanzada y cantada por Pedro Fernández en el 2002. Con esto despedimos Mexa Deportiva. Gracias a Marcos, gracias a todos ustedes que nos hacen favor de escuchar. Marquitos en cabina, por supuesto. Gracias Paco, gracias Gallo, gracias mi Kiki. Abrazo a la distancia. Esto fue Mexa Deportiva. Yo soy Beto Agüed. Pase una excelente noche.

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6: 9:1.
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6: 9:35.
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1: 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Son las 10.
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5: ¿Cuánto cuesta?
6: Eso sale en 60 pesos.
5: 60 pesos. Y entonces esta, ¿en cuánto me la puedes dejar?
6: En 50.
5: Para llevármela así como para animarme.
6: Así es.
5: ¿En 50 pesos?
6: En 50 pesos.
5: Ok, ¿y si te compro dos?
7: ¿Cuántas veces has escuchado esa frase frente a un puesto de artesanías? Okay. Parece algo inocente, casi un juego. Pero, ¿alguna vez te has preguntado cuántas horas de trabajo, cuántas generaciones de conocimiento y cuántas manos están detrás de ese alebrije, de ese huipil, de ese barro negro que quieres llevarte por la mitad de su precio? El regateo es una práctica tan antigua como el comercio mismo. En México, tiene raíces profundas. Durante siglos, fue parte esencial de la vida en mercados y plazas. Un diálogo entre comprador y vendedor que iba más allá del dinero para convertirse en un vínculo social. Un acto de convivencia donde ambas partes salen ganando. Un centro de investigación ha estudiado el comportamiento de pequeños negocios artesanales que operan en condiciones de subsistencia y la conclusión es clara. El regateo indiscriminado que antes era juego, hoy tiene consecuencias graves.
8: El proceso es mucho tiempo. Por ejemplo, se tiene que urrir, enrollar el hilo, pero es todo esa mano.
7: Detrás de cada artesanía hay una inversión que no se ve. Horas de trabajo meticuloso,
9: materias primas que cada vez cuestan más
7: y la aplicación de técnicas que son patrimonio cultural transmitidas de generación en generación. Una pieza de barro negro de Oaxaca puede llevar días de moldeado, secado y bruñido a mano. Un rebozo puede requerir semanas en el telar. Cuando regateamos sin considerar eso, no solo minimizamos el valor de un objeto, afectamos directamente el sustento de una familia. Las ganancias del día de un artesano se van en lo básico: comida, salud, escuela, techo. Y los números hablan. Según el INEGI, las artesanías representan casi el 18% del Producto Interno Bruto Cultural de México,
9: la actividad que más aporta a ese sector.
7: Se estima que más de 8 millones de mexicanos elaboran productos artesanales, la mayoría de manos de mujeres indígenas. Sin embargo, el salario promedio de un artesano en 2025 fue de apenas 6.580 pesos al mes.
9: Y el problema es más profundo de lo que parece.
7: Desde hace años, las artesanías se perciben como simples souvenirs, lo que fomenta la búsqueda de precios bajos y desconoce el esfuerzo, la creatividad y el tiempo invertido en cada pieza. El regateo sistemático contribuye a una consecuencia dolorosa. Las nuevas generaciones ya no encuentran económicamente viable continuar con el oficio de sus padres y abuelos. El legado se rompe. La próxima vez que tengas un alebrije de Oaxaca, un rebozo de Tenancingo, un barro de Mata Ortiz o un bordado de Tenango entre las manos,
9: recuerda que no estás comprando un souvenir.
7: Estás sosteniendo siglos de historia, identidad y oficio. La UNESCO lo dijo claro. La artesanía es quizá el sector cultural donde más se percibe la tensión entre economía y cultura. Pregunta cuánto tiempo le tomó hacerlo, qué materiales usó,
9: de dónde viene la técnica.
7: Y antes de pedir rebaja, hazte la pregunta que de verdad importa. ¿Cuánto vale para ti que ese conocimiento siga existiendo? guión de Leonardo Santiago, con información del portal Ciencia UNAM. Les saluda Mónica Genis.
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0: La capacidad de enrollar la lengua es genética.
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2: 11:30.
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Las curiosidades de tus artistas favoritos. El nombre de la banda de rock ska Los Caligaris es inspirado por la leyenda del payaso Caligari, quien en medio de uno de sus actos empezó a morir, víctima de un infarto.

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0: 11:59. 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

0: 12:33.
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0: 1244.
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Las curiosidades de tus artistas favoritos. La banda Picus está formada por los hermanos Luigi, Anthony y Dominic, quienes se dieron a conocer en el año de 2019, mientras llevaban los nombres de Galletita, Piculín y Piculincito dentro de su canal de YouTube, cuando eran unos niños menores de

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1: 1:05. 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

0: las curiosidades de tus artistas favoritos.
1: Lewis Thomas.
0: En 2022, Jerry Moa fue coronada como reina del carnaval de Veracruz, mismo lugar de donde es originaria la cantante.

0: Ouch. 1:32. 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

0: 1:44.
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Las curiosidades de tus artistas favoritos. Rodrigo Dávila, cantante de la banda Motel, ha trabajado frecuentemente como compositor de bandas sonoras para cine de forma independiente.

0: 2 con 8.
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0: 239.
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0: 3:10. 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

0: 3:44.
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0: 412.
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1: ¿Sabías que?
2: Algunas ballenas de Groenlandia pueden vivir más de 200 años.

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Las curiosidades de tus artistas favoritos. Algunas de las canciones del grupo Belanova han sido usadas en comerciales de telefonía.

0: 2441.
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0: 5 y 10. 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

0: Las ballenas duermen mientras nadan de manera lenta.
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1: 524.

Las curiosidades de tus artistas favoritos. Cuando la banda CD9 quedó formada, sus integrantes comenzarían a abrir sus redes sociales y poco a poco incrementaron sus seguidores, a los cuales les nombraron Coders, quienes los apoyarían desde su primer lanzamiento musical titulado The Party.

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1: 5:40. 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

0: 554.
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1: La longitud de las venas de una persona podría medir unos 100,000 kilómetros.
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Las curiosidades de tus artistas favoritos. Además de ser una de las cantantes y celebridades más importantes del momento, Yeri Mua es licenciada.

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Las curiosidades de tus artistas favoritos. Una de las primeras agrupaciones a las que perteneció el cantante Víctor García se llamaba Proyecto Malta. Al mismo tiempo, Víctor practicaba

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0: 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Son las 7. 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
3: Arrancamos con las designaciones de Morena. Presentó a sus últimos 7 candidatos para contender por alguna de las 17 gubernaturas. 2 de los anuncios para el Partido Verde. Ojo, Yasmín Bugarín en Nayarit y Manuel Cota en Baja California Sur. Un partido con menos del 8% de la votación total en las últimas elecciones podría tener 3 gubernaturas, porque por supuesto San Luis Potosí, el Verde va solo y va a poner a la esposa del actual gobernador, a la senadora con licencia. Pero bueno, pues ahí hay una importante carrera ya en San Luis Potosí para el Partido Verde. Ni una sola candidatura finalmente de las 17 van para el Partido del Trabajo, y cuando uno se pregunta por qué andan enojados, pues parte de la respuesta seguramente estará por ahí. Eli César Cervantes para San Luis Potosí, como les decía, el Verde va a ir solo. Ana Lilia Rivera de Morena para Tlaxcala. Clara Luz Flores, Nuevo León, va por el segundo intento, Clara Luz, relacionada además con la secta de tráfico sexual Nexium. Dejó en la fila a Tatiana Cloutier, que dijo: no voy a renunciar a Morena por esta designación, pero bueno, se queda en la fila Tatiana Cloutier. Lorenia Valles para Sonora, Cruz Pérez para Chihuahua, y una, lo que se ha interpretado, una pérdida para el grupo político de Ana Augusto López, que había apoyado desde hacía mucho tiempo ya a la senadora con licencia allá para Chihuahua, Andrea Chávez. Nora Bucio, ¿cómo estás? Me da gusto saludarte.
4: Ana, te saludo con muchísimo gusto y de la misma forma a la audiencia. Y como bien lo comentas, Morena designó a los últimos 7 coordinadores estatales para la defensa de la transformación, con la ausencia del Partido del Trabajo y en un ambiente de inconformidad que obligó a la presidenta nacional, Ariadna Montiel Reyes, a reiterar el llamado a la unidad. Escuchemos a Ariadna Montiel.
5: Y efectivamente, como lo dice nuestra militancia, mantener la unidad de nuestro movimiento, porque acuérdense que lo que nosotros siempre hemos dicho es que luchamos por la causa de nuestro movimiento, que es más grande que todo. La causa y el proyecto para el pueblo es más grande que todos nosotros.
4: La jornada inició con el nombramiento de Eli César Cervantes Rojas para San Luis Potosí, única entidad donde no irán en alianza con el Verde, de acuerdo a la presidenta de la Comisión de Elecciones, Citlali Hernández. Escuchemos a la presidenta.
6: Sí, es lo que ya habíamos platicado, es decir, no podemos ir en coalición con el Verde, sobre todo porque somos reglas distintas y bueno, vamos
7: separados. ¿Y en el caso del PT, por qué no están aquí si ya habíamos?
6: Bueno, el PT lo que ha planteado y lo que hemos planteado es: este es el proceso interno con Morena que acompaña el Verde. En un origen el PT lo acompañó, nos informaron pausa, entonces vamos a terminar este proceso y a la par tenemos una mesa con el Partido del Trabajo. Se van a sumar, digamos, pero ellos traen otro proceso.
7: No
6: parte,
7: se descarta entonces ir con ellos en alianza
6: todavía. No lo descartamos. Podríamos ir con él.
4: En Nuevo León se nombró a Clara Luz Flores Corrales, quien ya perdió una elección para la gubernatura y quien no recibirá el apoyo de Tatiana Cloutier, quien dijo no estar de acuerdo con los resultados. Escuchemos a Tatiana Cloutier.
8: Que yo respaldo es el proyecto de la doctora Claudia Sheinbaum. La doctora Claudia Sheinbaum está al frente de México y respaldo el proyecto de la doctora Claudia Sheinbaum.
9: ¿Apoyará en la campaña de Claudia?
8: Apoyo a lo que tenga que apoyar con la doctora Claudia Sheinbaum.
10: Tatiana, ¿descarta usted la posibilidad de que le inviten de otro partido?
8: No voy a ningún otro partido.
4: Yasmín María Bugarín Rodríguez coordinará Nayarit. Para Sonora, Lorenia Ivette Valle San Pedro, a quien le gritaron fraude y la acusaron de ser la candidata del gobernador Alfonso Durazo. En Baja California Sur, el coordinador es Manuel Alejandro Cota Cárdenas, y en Chihuahua, Cruz Pérez Cuellar, quien dejó en la banca a Andrea Chávez, la que se consideraba favorita en la contienda. Hubo aspirantes como Milena Quiroga, que junto con sus simpatizantes abandonaron el recinto. Otros que gritaban fraude o aseguraban la derrota, y lo más evidente, cuando las negociaciones se alargaron por horas ante la falta de acuerdos o por inconformidad de estas y los contendientes. Este martes Ana Morena presentará los resultados de las encuestas. Es la información.
3: ¿A qué hora van a hacer la presentación de las encuestas, Nora? ¿Cómo se prevé? ¿Sabemos algo de cómo se prevé que las presenten?
4: Mira, lo que van a hacer es un evento también en el World Trade Center, que es donde fue la sede del evento de ayer.
3: Sí.
4: Se planteó presentarlas alrededor de la 1:00 p.m. y la idea es que lleven a las encuestadoras, y las encuestadoras, aparte de que Morena tiene la propia, es decir, ellos hacen sus encuestas, van a presentar la metodología, los puntos que se pusieron también a consideración de la militancia y de la ciudadanía, y van a demostrar, de acuerdo a Morena, que no hubo irregularidades, a pesar de que en muchos casos se reconoció que los ganadores no pudieron obtener las candidaturas o las coordinaciones, ¿no? Serán candidaturas a los gobiernos, pero bueno, pues la idea es que se presente cada una de las encuestas y los resultados, Ana.
3: Y del Partido del Trabajo, pues no sabemos todavía nada.
4: Ayer está bien raro porque pues Itlali Hernández había dicho que ya estaban integrados a una mesa paralela, que se estaba negociando. La semana pasada incluso difundieron imágenes de una reunión nacional, pero lo que sabemos es que el Partido Verde ayer mismo también aseguró que hasta el momento no están sentados a la mesa. Incluso les hicieron un llamado pues a considerar que unidos habían logrado más, ya que se sentaran en esta mesa, pero por lo que sabemos por el Verde es que no están todavía pues establecidos en estos acuerdos.
3: Bueno, por supuesto, estamos pendientes. Muchas gracias, Nora.
4: Muy buenos días.
3: Gracias, igualmente. Buenos días. El Templo Mayor de Reforma dice que pues las encuestas que se van a presentar hoy son básicamente las encuestas de lo que diga mi dedito, que en realidad fueron ponderados estos criterios de popularidad de manera muy distinta. Vamos a esperar a ver qué es lo que presentan a la 1:00 p.m, pero por lo pronto, pues sí es de notar que el Partido del Trabajo pues no recibió ni una sola de las candidaturas. Un partido que ha acompañado, como nos dijeron aquí la semana pasada, ha acompañado a la 4T, desde sus inicios. Y el Verde, un partido con menos del 8% de la votación total en las últimas elecciones, pues va a terminar con, o podría tener, si es que ganan las elecciones, por supuesto, podría tener 3 gobernadores. El Partido del Trabajo, pues básicamente relegado, ¿no? En esta coalición. Vamos a estar platicando con Carlos Pérez Ricarte en un rato más sobre este tema. El coordinador nacional de elecciones del Verde, Arturo Escobar, habló al respecto del tema del Partido del Trabajo y esto es parte de lo que dijo.
11: Yo siempre he pensado que deben de reintegrarse, y de la información que tengo, yo no he hablado directamente con ellos, pero nos comentó la presidenta de Ariadna Montiel de Morena que a partir del día de mañana están reincorporando las mesas de que convoca Citlali Hernández.
3: Bueno, en otros asuntos, la gobernadora de Chihuahua, Maru Campos del PAN, llamó a la Suprema Corte de Justicia a mantener firme una iniciativa del gobierno de Chihuahua, del Congreso de Chihuahua, que lo que busca hacer es anular una elección si se comprueba que en esa elección hubo injerencia del crimen organizado. Esta iniciativa fue impugnada por la mayoría de Morena en el Congreso del Estado. Va a ser analizada hoy en el Pleno de la Suprema Corte de Justicia, y eso es lo que dice la gobernadora Campos.
12: Mañana, martes 29 de septiembre, la Suprema Corte decidirá si Chihuahua se queda con una ley que protege las elecciones y el voto libre de la gente, o una ley que abiertamente proteja al crimen organizado para poner a sus candidatos. A las ministras y a los ministros les digo con respeto y como parte en este juicio: ustedes llegaron a la Corte por el voto ciudadano, voto de quienes tuvieron pleno plena fe y esperanza en ustedes. Lo que está en juego el martes es precisamente eso, que el voto se decida en las urnas y no en los cuarteles del crimen.
3: Bueno, en el caso, en el tema de Amílcar Olán, el amigo cercanísimo de Andy López Beltrán, involucrado, señalado por diversos fraudes, tráfico de influencias, huachicol fiscal, contratos irregulares de megaobras como el Tren Maya. Irving Pineda, reportero, periodista de Azteca Noticias, lo rastreó, ayer lo platicábamos, lo platicamos aquí con el propio Irving, lo rastró hasta Lugano, Suiza. Bueno, hoy hay nueva información, de acuerdo con el periodista Claudio Ochoa, Amílcar Olán pues salió corriendo, salió por patas de Suiza. O por lo menos de la casa que habitaba en Suiza, a menos de una semana de ser identificado, encontrado por Irving Pineda allá en Lugano. Y por supuesto hay muchísimas reacciones en la clase política acerca de lo que debe ocurrir con Jorge Amílcar Olán. Óscar Palacios, desde el Senado de la República hubo bastantes voces, sobre todo, por supuesto, voces de la oposición que exigen a la Fiscalía General de la República investigar a fondo las acciones de este empresario. ¿Cómo estás, Óscar?
13: ¿Qué tal, Ana Francisca? Buenos días. Así es, justo senadores de oposición exigieron que se investigue a fondo el caso de Amílcar Olán, quien fue localizado en Suiza tras ser señalado por posibles actos de corrupción y huachicol fiscal. En entrevista, el coordinador del PAN, Ricardo Anaya, recordó que Amílcar Olán, amigo de los hijos del expresidente Andrés Manuel López Obrador, ha enfrentado distintos señalamientos por casos como el de la venta de balastro de mala calidad para la construcción del Tren Maya. Señaló que estamos ante un caso grotesco y vulgar de impunidad, por lo que demandó que las autoridades se pongan las pilas, cumplan con su responsabilidad y se llegue hasta las últimas consecuencias en este caso. Escuchemos.
14: Es que los casos son muy conocidos. Está el caso de Portacelis, está el caso específico del descarrilamiento del tren a partir de haber vendido material de mala calidad. Nos parece un caso grotesco, vulgar de impunidad, y nosotros lo que exigimos es que las autoridades cumplan con su responsabilidad de investigar estos casos e ir hasta las últimas consecuencias.
13: Por su parte, el coordinador de Movimiento Ciudadano, Clemente Castañeda, señaló que las autoridades ya no pueden poner como pretexto que no saben dónde está Amílcar Olán. Vamos a escuchar.
15: Ciertamente hay muchos señalamientos que se hacen sobre este personaje y ojalá que las autoridades actúen en consecuencia, que no pongan como pretexto que no saben dónde está, porque hoy es evidente pues dónde se esconde. Así es que una vez más elevamos la voz para que las autoridades hagan su trabajo, deslinden responsabilidades y que no haya impunidad en este país.
13: Finalmente, el coordinador del PRI, Manuel Añorbe, cuestionó que las autoridades no supieran dónde se encontraba Amílcar Olán cuando dijo representa el eslabón perdido de muchas tropelías que se cometieron en el sexenio pasado. Así lo dijo.
16: Amílcar Olán es el eslabón perdido de muchas de las tropelías que se hicieron en el sexenio de Andrés Manuel López Obrador, los hijos de Andrés Manuel López Obrador y altos funcionarios del sexenio de Andrés Manuel López Obrador, pues ya lo localizaron y ahora resulta que las autoridades mexicanas no sabían dónde estaba.
13: Ana Francisca, es el reporte. Buenos días.
3: Muchísimas gracias. Buenos días, Oscar. Y las 7 de la mañana con 14 minutos. Lo platicábamos ayer, el Universal publicó en su primera plana un reportaje sobre los ingresos de la directora de Radio Educación, Fernanda Tapia. Ahí se dio a conocer que percibe al año oficialmente por su trabajo de directora en Radio Educación 1,845,000 pesos, pero que declaró ingresos por más de 25 millones de pesos en el 2025 y que además compró una casa de 10 millones de pesos en el de contado. Parte de lo que también decía el reportaje es que tiene pues muchas chambas, tiene muchos trabajos Fernanda Tapia, y que casi no va a Radio Educación, y eso no era opinión del Universal, sino era, pues estaban citando a diversos trabajadores que dicen, pues para acá se para como 5 minutos a la semana, o sea, no viene, ¿no? O sea, viene poco a trabajar aquí. El bajo reserva del Universal hoy dice que Fernanda Tapia envió un correo electrónico muy formal a El Universal para solicitar derecho de réplica, por supuesto, dice el Universal, había mucho interés en conocer cuál era su explicación sobre estos 25 millones y esta casa de contado y etcétera, etcétera. Solo que al parecer ocurrió un pequeño pero importante olvido. Nunca adjuntó algún archivo con la réplica. O sea, nada más mandó el correo diciendo, ahí les va mi réplica, pero pues ya no mandó ningún archivo con la réplica exactamente, ¿no? Dice el Universal, pues tal vez andaba corriendo entre chamba y chamba y se le olvidó adjuntar el correo. Lo que sí es que Fernanda Tapia ayer por la noche subió un video a sus redes sociales en donde habló en estos términos.
17: Calma, ahora soy funcionaria y quien va a dar la respuesta y la postura es la Secretaría de Cultura. Pero ustedes saben quién soy yo y sabemos quiénes son ellos.
3: Bueno, esa es la explicación de Fernanda Tapia. Nos vamos hasta Morelos. Emanuel Villalobos, el tema de estos dos estudiantes de la prepa número 2 de la Universidad Autónoma del Estado de México que fueron asesinados y ya sepultados, entiendo, en Cuernavaca. ¿Cómo estás, Emanuel? Buen día.
18: ¿Cómo estás, Ana? Buen día. Sí, la tarde de este lunes, familiares y amigos de Cristian Chamet y Gael realizaron varias actividades en memoria de estos jóvenes acribillados este fin de semana pasado en la colonia Chulavista, acá en Cuernavaca. En la preparatoria número 2, que era este centro, esta institución educativa donde ellos cursaban el nivel medio superior, se llevó a cabo una ofrenda y un homenaje con las fotos de estos dos estudiantes. Posteriormente, familiares y personas cercanas también a las víctimas y a sus familias acudieron a una misa y así darles el último adiós. Posteriormente, los cuerpos de estos dos jóvenes fueron llevados al Panteón de la Leona, aquí en la capital del estado de Morelos, en Cuernavaca, donde permanecerán sus restos. El papá de Cristian Chamet, el señor Rogelio Arce, espera que este caso pues no quede impune, como muchos otros que no han sido resueltos, recalcando que tanto Chamet como Gael pues eran estudiantes que no tenían problemas con nadie. Por eso también el papá de Cristian Chamet pidió que no se hicieran especulaciones ni se criminalice a su hijo ni a su compañero. Escuchemos parte de estas declaraciones que nos otorgó el papá de Cristian Chamet, el señor Rogelio Arce.
19: La exigencia es que no se quede como se han quedado muchos casos parados. Son dos jóvenes de 17 años que les truncaron el futuro. Truncaron las carreras, los sueños, ¿sí? ¿Y por qué? ¿Por nomás sentirse aquellos más que los otros? ¿Por qué? ¿Porque traen una moto? Y les vuelvo a repetir, ¿entonces no somos libres de traer una motocicleta?
18: Ahí parte de lo que nos declaraba el señor Rogelio Arce, y esto, Ana, surge también a partir de que en redes sociales se especuló sobre ciertos temas pues ilícitos que podrían estar en torno al homicidio de estos dos jóvenes. Al respecto de este tema, el fiscal general del estado de Morelos, Fernando Blumenkron Escobar, declaró que la institución no criminaliza a las víctimas, pero que sin embargo pues tienen que agotar todas las líneas de investigación respecto al homicidio de estos dos jóvenes menores de edad. Vamos a escuchar parte de estas declaraciones del fiscal de Morelos, Fernando Blumenkron.
3: Adelante.
20: No, la fiscalía tiene que agotar todas las líneas de investigación de manera oportuna, profesional, como te comentaba. Para nosotros es importante, pero también debemos decirlo, para la fiscalía del estado no criminalizamos, la idea no es criminalizar a las víctimas. Sin embargo, tenemos que atender todas las líneas de investigación precisamente para dar con los responsables de estos hechos.
18: Ahí la postura por parte del fiscal Fernando Blumenkron, quien señalaba que pues seguirán trabajando para esclarecer y dar con los responsables de estos acontecimientos, estimando que en los próximos días se pudieran tener algunos avances importantes en cuanto a estas diligencias, Ana.
3: Bueno, por supuesto, estamos contigo en cualquier momento que haya nuevas informaciones. Regresamos, Emanuel, muchísimas gracias por lo pronto.
18: Buenos días, Ana, un saludo.
3: Gracias, igualmente. Bueno, el gobierno federal presentó un nuevo informe sobre el caso Ayotzinapa. Rocío Méndez, ¿cómo estás? Me da gusto saludarte.
1: Igualmente, Ana, muy buenos días. Se destacaron 168 procesados, casi 2,000 rastreos en Guerrero, la petición de extradición todavía sin éxito de Tomás Cerón de Israel y de Ulises Bernabé de Estados Unidos, el rastreo de celulares, funerarias y forenses, y se enfatizó que solo sumarán a nuevos expertos de la ONU a las indagatorias, no a Carlos Beristain, no a Andrea Buitrago, y las comisiones de la verdad y la unidad de investigación del caso Yotzinapa hicieron esta larga relatoria en el caso de su titular Arturo Medina y también Mauricio Pasarán. Lo que ellos aseguran, Ana, es que en lo que va de la administración hay resultados concretos. Escuchamos al fiscal Pasarán.
21: 162 expedientes. Se tiene un registro de 168 personas sujetas a proceso. 130 personas se encuentran detenidas en prisión. 38 cuentan con medida cautelar. De octubre del 2024 a septiembre del año 2026, se han registrado avances importantes. Se han cumplimentado diversas órdenes de aprehensión y se han realizado detenciones de personas relacionadas con la desaparición de los estudiantes. 9 expolicías municipales. 8 presuntos integrantes de grupos delictivos. 7 exservidores públicos. Entre los que cabe destacar al exgobernador del estado de Guerrero, a una exmagistrada presidenta del Tribunal Superior de Justicia del estado de Guerrero, a una exvisitadora del mismo tribunal y a un médico legista que laboró en la denominada barandilla el día de los hechos, además de 2 empresarios y 4 personas civiles relacionadas con líneas de investigación específicas. Estos datos reflejan resultados concretos, visibles y verificables, obtenidos dentro del marco de la ley y del debido proceso, y orientados a la búsqueda de la verdad y la justicia, que en el caso Ayotzinapa, una ineludible responsabilidad del Estado mexicano.
1: Hacemos una precisión, no Ángela Buitrago ni Carlos Beristain como expertos. Pasarán y Medina, Ana, reconocieron que tras 12 años, la meta sigue siendo hallar a los 43. Escuchemos.
21: Las investigaciones sobre la funeraria El Ángel y el CEMEFO dieron lugar a 7 órdenes de aprehensión por desaparición forzada en agravio de los 43 estudiantes de Ayotzinapa.
22: No vamos a bajar la guardia. Fueron cientos de fragmentos y de restos óseos. Se les han hecho los perfiles genéticos, no corresponderían a los estudiantes. Tenemos un mismo propósito: encontrar a los jóvenes, conocer toda la verdad de lo ocurrido y llevar ante la justicia a quienes resulten responsables. Intensificaremos las búsquedas, las investigaciones y profundizaremos en aquellas que puedan contribuir al esclarecimiento de los hechos. Tenemos un mismo propósito: encontrar a los jóvenes y llevar ante la justicia a quienes resulten responsables. Ninguna persona está por encima de la ley.
1: Ana, el reporte al momento.
3: Muchísimas gracias, Rocío. En un ratito más vamos a estar platicando con el abogado de los padres de los 43, de los familiares de los 43 normalistas de Ayotzinapa, un poco la reacción sobre lo que se presentó el día de ayer. Y bueno, hay reacciones sobre el tema de la ley antimemes que hoy se discute en el Senado. Ojo con esto que es importante. Senadores de PRI, PAN y Movimiento Ciudadano ratificaron su voto en contra de la reforma a la Ley Federal de Derecho de Autor, que así es como formalmente se le conoce a esta que se ha llamado Ley Antimemes. Y lo que básicamente el argumento de la oposición es que, aunque desde el oficialismo digan que la intención no es prohibir el uso de la imagen del gobierno y que nadie va a ser castigado por hacerlo en parodias, en sátiras, etcétera, etcétera, el hecho de que no esté explícitamente puesto eso en la ley abre la posibilidad a que haya interpretaciones arbitrarias que eventualmente terminen por impactar la libertad de expresión. Esto fue lo que dice Manuel Añorde, coordinador de los senadores priistas.
23: Por supuesto que vamos en contra. Los argumentos ya los hemos dado desde la comisión. Si no se incorpora en esta iniciativa, en esta discusión que tendremos mañana, particularmente el hecho de que no habrá un ataque a la libertad de expresión y se deje clarísimo que no se va a criminalizar a quienes hagan caricaturas, memes, sátira política, en fin, lo que es una narrativa que ya se da en las redes sociales, por supuesto, nuestro voto irá en contra.
3: Bueno, vamos a estar, por supuesto, en este tema. Más adelantito vamos a escuchar la posición de senadores del PAN, de Movimiento Ciudadano, por supuesto, también del propio oficialismo, que, como ya les decía, dice la intención no es censurar a nadie, pero bueno, pues ahí está abierta la puerta. Ayer, el exgobernador de Baja California, Ernesto Rufo, llegó a su casa, aquí se los platicamos, en Ensenada. Ahí va a cumplir la prisión domiciliaria como parte del proceso en su contra por el tema de huachicol fiscal. Y interesante lo que contó Ernesto Rufo durante su estancia en el penal del Altiplano, diciendo pues quiénes eran básicamente como sus vecinos de celda y con quién platicaba Ernesto Rufo. Van a ver estos personajes.
0: Estuve ahí en un pasillo donde había varias personas que fueron también gobernadores y que con ellos podía platicar mucho de política, y ahí andábamos caminando en el patio enderezando al mundo.
2: ¿Con quiénes eran?
0: Ah, pues estaba ahí César Duarte de Chihuahua, estaba Mario Marín, el de Puebla, estaba Tomás Yarrington, el de Tamaulipas, y uno que acaba de llegar, que es del estado de Guerrero, que se llama Ángel Eladio Aguirre. No lo vas a creer, no, pero ahí adentro me gritaba el Rufo Mandela. Entonces, y luego también, digo, vaciladamente me decían, oye Rufo, ¿y el Rocha?
5: ¿Y qué les decía usted?
0: Ah, pues te ríes nada más y los saludas, y algunos se puede darles la mano, hay de todo.
3: Bueno, pues así el vecindario de Ernesto Rufo en el penal del Altiplano. El gober precioso, Mario Marín. Híjole. Bueno, vamos a la pausa. A las 7:27 tenemos mucho más al volver. Yo soy Ana Francisca Vega. No se vayan.

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1: Siete de la mañana con 31 minutos. David, buenos días.
2: Hola, Ana Francisca, ¿cómo estás? Saludos, muy buenos días para todos en MBS. Lunes por la noche y triunfo del equipo de los Osos de Chicago, que siguen manteniendo un buen inicio de temporada. Ponen su marca en 2-1. Le ganaron a los campeones, las Águilas de Filadelfia, 27-7. Gran trabajo defensivo. El equipo de los Osos logró atrapar 2 veces a Jalen Hurts y lo limitó además al quarterback del equipo de Filadelfia a 153 yardas. Y el veterano Andy Dalton también lanzó para una intercepción. Gran trabajo. Mientras que Casey Callum, el quarterback del equipo de los Osos, lanzó para 247 yardas. Además tuvo 2 touchdowns por aire, 1 por carrera en acarreo. Realmente buen trabajo del equipo de Chicago al terminar la jornada número 3, la semana 3 de la NFL. Hoy la selección mexicana de fútbol va a enfrentarse a Perú aquí en New Jersey. Estamos en Harrison, a unos 30 kilómetros de la ciudad de Nueva York. El estadio muy bonito, llamado ahora Sport Illustrated, pero es el estadio del New York Red Bulls de la ML.

0: Es dirigido por Manu Menezes, un entrenador brasileño. Tiene algunos jugadores conocidos del fútbol mexicano, el portero Pedro Galese, que estuvo en Veracruz. ¿Quién más por ahí? Yoshimar Yotun, el jugador de Cruz Azul. Y tiene algunas figuras destacadas. Oliver Son, el lateral derecho que juega en el Burnley de la liga inglesa. Regresa a la formación o al llamado Gianluca Lapadula, el jugador italo-peruano de 36 años, ex del Milan y del Cagliari. Así que Perú va a ser competitivo, pero hoy es una buena oportunidad para que Márquez muestre el músculo mexicano juvenil. Jugadores como Diego Campillo, Víctor Guzmán, Everardo López, Jeremy Márquez, ¿quién más por ahí? Mateo Chávez, Gilberto Mora, claro, Obed Vargas, Cambero, Sandoval, las dos grandes estrellas de las Chivas, hoy podrían tener un papel importante en este partido de fútbol, que insisto, me parece una buena oportunidad para que también empiece a soltar un poco a los jóvenes, a ver qué es lo que traen y qué tipo de personalidad pueden ofrecerle de pronto al técnico de la selección mexicana de fútbol. Bueno, se ha vuelto todo un escándalo las declaraciones de Antonio Mohamed, el técnico del Toluca, sobre el tema de la árbitra mexicana Katia Itzel García. Mohamed dijo en una declaración en la conferencia de prensa después del partido que empató el Cruz Azul ya sobre el tiempo con un gol del Toro Fernández al Toluca 3-3 el sábado en el Estadio Banorte. Dijo, atención con esto, de haber un árbitro normal, ganamos el partido. Sería bueno que Mohamed explicara qué es normal. Yo creo que Katia Itzel García recibe muchas críticas, está bien, puede equivocarse en su trabajo, pero la realidad es que es tan buena o tan mala como cualquier otro árbitro en México, pero se le critica más por ser mujer. Eso está claro. Y Mohamed, Antonio Mohamed, para mí es la muestra exacta del machismo que todavía se vive en el fútbol. Muy desagradable la manera en la cual pues, se expresa, se comporta. Un técnico que tendría que tener otro tipo de nivel, de educación para un equipo como el Toluca. Es una verdadera pena cómo se ha expresado en el tema. Porque yo insisto, sí, se equivocó Katia Itzel, pero señalarla como que no sabe hacer su trabajo, como que es inepta y que además llevándola a un término de que en un arbitraje normal, ¿qué es normal para Mohamed? Todos los árbitros se equivocan. El Gato Ortiz, Santander, César Ramos, todos los árbitros se equivocan en el fútbol mexicano. El nivel de arbitraje mexicano está por la calle de la amargura. Esta chica, esta mujer, fue seleccionada para el Mundial. Y hay expertos en el arbitraje que yo reconozco mucho, como Arturo Bricio, que hablan muy bien de ella. Y realmente se expresan que tiene una gran capacidad para hacer su trabajo. Pero bueno, el machismo sigue existiendo en todos los rincones de nuestra sociedad y el fútbol pues no es una excepción. Francia derrotó 1-0 a Bélgica, un gol de Olís ya prácticamente al final del partido, así que gana el equipo de Zinedine Zidane con la ausencia de Kylian Mbappé, que tuvo que regresar a Madrid por un tema de una lesión, no es nada grave, pero está fuera del partido. Italia le ganó 4-1 a la selección de Turquía. Y hoy comienzan los juegos de postemporada en el béisbol de las grandes ligas, un momento muy esperado por todos los fanáticos. Son juegos de comodines hoy, a ganar 2 de 3 partidos. Y comienzan en Houston, las Medias Blancas de Chicago enfrentando a los Astros de Houston. En la Liga Americana también, los Yankees de Nueva York, aquí muy cerca donde estoy yo, si el clima lo permite, porque ha estado lloviendo por la costa este de Estados Unidos, enfrentan a las Medias Rojas de Boston en el gran clásico del béisbol. Esperan al ganador de Yankees Boston, Tampa Bay, el mejor equipo de toda la Liga Americana, y esperan al ganador de Houston y Medias Blancas, el conjunto de Cleveland, que fue el número 2 en la Liga Americana. En la Nacional, en Atlanta, los Phillies van a jugar contra los Bravos. Los Cachorros de Chicago en el Petco Park frente a los Padres de San Diego. El ganador de la serie Filadelfia-Atlanta enfrenta a los Dodgers. El ganador del compromiso de comodín entre el conjunto de Chicago y San Diego enfrentará al mejor equipo de todo el béisbol, ¿sí? Que son, obviamente, los Cerveceros de Milwaukee. 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Muchas gracias, Ana Francisca. Buenos días, los esperamos con todo el equipo. Todo el equipo, 3 de la tarde, en la transmisión especial desde Harrison, en Nueva Jersey, con todos los detalles de la presentación mexicana de esta noche contra la selección de Perú. Muchas gracias, buenos días.
1: Las 7 de la mañana con 38 minutos.
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3: Todos debemos estar preocupados porque las cosas no van bien en nuestro país y pues tenemos mucho que hacer para poder arreglar las cosas que se necesitan arreglar. Por eso mismo debemos entonces, por ese amor a México, encontrarnos todos para recuperar las cosas del orden, la paz y la tranquilidad. Doña Ernestina Godoy. Bueno, que todos procuramos que las cosas sean parejas.
4: ¿Por qué se le trasladó por tierra si era tan largo el recorrido? Es que fue una determinación del juez y estuvo de acuerdo a su defensa.
1: 7 de la mañana con 39 minutos. Tengo en la línea Arturo Germán Rangel, abogado de Ernesto Rufo. Gracias, Arturo, por conversar esta mañana con nosotros.
5: Gracias, buenos días, Ana. A sus órdenes.
1: ¿Cómo se encuentra el exgobernador? ¿Cómo está?
5: Pues está ya en su domicilio. Ya ayer lo revisaron algunos médicos. Tenía algún problema dental por la permanencia que estuvo en el centro federal. Y también para que lo revisaran clínicamente porque sufre de hipertensión. Y ya tiene medicamentos y eso, y ya está en un proceso para que pueda ser atendido, porque sus enfermedades son, aparte que tiene una discapacidad en la cadera que no le permite mucho tiempo poderse desplazar, necesitaba una atención permanente, periódica, sobre ese tipo de alimentación, y tiene que estar supervisado.
1: Uh-huh. La presidenta Sheinbaum hablaba ayer sobre el hecho de que el exgobernador fuera trasladado vía terrestre, que había sido una decisión del juez del caso y que la defensa había estado de acuerdo con eso. ¿Es correcto, Arturo?
5: Mire, el juez lo que determina en la audiencia es que es el destacamento de la Guardia Nacional que se ubica en Ensenada quien se encargue del traslado, de la logística y bajo las medidas de seguridad que ellos tienen en sus protocolos. En la audiencia no se especificó si el traslado iba a ser vía terrestre o vía aérea, y el juez ordenó que se giraran una serie de oficios a diversas autoridades para que se cumpliera, al titular de Prevención Social, al director del penal, sí, a los miembros de la Guardia Nacional, pero que haya específicamente el señalado que era vía terrestre, no lo hizo, y por eso no fue materia de alguna precisión. A nosotros nos hubiera gustado que nos comentaran si era viable, aún y cuando fuera el cargo a la familia, trasladarlo vía aérea. Realmente nos enteramos que el traslado era vía terrestre en el momento que estaba ocurriendo.
1: Ah, ya.
5: Que le permitieron a él llamar y avisar, ¿no? Pero uh-huh. Y con toda precisión que el juez lo haya ordenado, al menos en la audiencia no quedó, lo encargó a la Guardia Nacional. Yo incluso desconocía que las facultades de la Guardia Nacional fueran a hacer este tipo de traslados. No se lo pidió a la Fiscalía el juez, lo ordenó expresamente al destacamento de Ensenada y que él lo hiciera. Uh-huh. Desconozco las razones y es un protocolo de seguridad que está en su reglamento y eso no lo sé.
1: Uh-huh. En términos de las medidas que se le dictan, ¿estará en prisión domiciliaria? ¿Qué más, abogado?
5: Tiene prohibición de salir del país sin autorización judicial, entregar pasaporte y visa, no puede comunicarse con las personas que están con él vinculadas en la investigación. Tiene que permanecer en el domicilio y si va a salir solamente puede hacerlo por alguna urgencia médica sin dar aviso. y es con previa cita, se tiene que informar al juzgador 3 días antes, y sí puede tener comunicación con su familia o amistades, uh-huh, y puede ser visitado en su domicilio.
1: Uh-huh. ¿Entrevistas a medios y eso puede hacer,
5: abogado? No puede hablar del tema, uh-huh, porque estamos en una etapa de investigación. Uh-huh. Yo creo que en relación a sus condiciones de salud o su estancia en el centro, sí lo puede hacer, pero no en relación a la investigación que está en curso.
1: En los últimos días hemos escuchado y leído comunicaciones desde la Fiscalía General de la República e incluso desde la propia Presidencia de la República, desde la propia Presidenta Sheinbaum, diciendo hay una certeza total por parte de del gobierno de México, en su caso la Presidencia, de que hay efectivamente un expediente sólido en contra de el exgobernador Rufo. También lo dice la Fiscalía General de la República. ¿Hay pues condiciones de imparcialidad aquí, abogado?
5: Bien, lo que quien va a resolver en su oportunidad el tema será los tribunales y los jueces. Ahorita hay dos amparos en curso, uno en contra de la medida cautelar de prisión preventiva oficiosa y uno en contra del auto de vinculación.
1: Sí.
5: La juez que conoció del asunto consideró que hasta ese estadio había algún indicio razonable para poder vincular a proceso a las 9 personas que fueron puestas a disposición. Uh-huh. Pero estamos en investigación. Uh-huh. Yo no creo que sea el momento para poder afirmar que se cuenta con los elementos suficientes para que se pueda formular la acusación. Faltan 4 meses de investigación. Uh-huh. Y las atribuciones de la Fiscalía como de las de la defensa son aportar los medios de prueba, los datos de prueba, para poder esclarecer el hecho. Uh-huh. Yo lo que le puedo decir es que del contexto de la carpeta de investigación, nosotros nos abocaremos a tratar de probar que él no tiene participación en los hechos. Uh-huh. Y se introdujo ese combustible al país y no se cumplió con las medidas fiscales y eso, nosotros procuraremos acreditar que el señor Ernesto Rufo no tuvo ninguna relación en este hecho.
1: Desde la perspectiva que digamos, gente cercana al exgobernador Rufo, que acompaña al exgobernador Rufo, que lo ha apoyado en todo este tema y esta acusación, mucho la narrativa, abogado, es Ernesto Rufo es un perseguido político, hay justicia selectiva en México. Como parte de la defensa, ¿tienen pensado acceder a instancias de derechos humanos internacionales o incluso del propio país para hacer ese argumento?
5: No, de mi parte no. Uh-huh. Nosotros vamos a abocar estrictamente a lo que fue el tema de los elementos y de los datos de prueba con los que se le vinculó a proceso. Uh-huh. El tema en relación a las condiciones en las que se encontró en el Centro Federal, al traslado y eso que es propiamente de la principal queja de afectación a su derecho humano, pues yo creo que fue repuesto en la audiencia,
1: yeah,
5: en el que el juez consideró, entre otras situaciones, su edad, su estado de salud y el arraigo que tiene en Ensenada para poder modificar la medida donde cumpliría la prisión preventiva.
1: De acuerdo.
5: La prisión preventiva no se revocó, solo se cambió el lugar donde la debe de cumplir.

0: 40% uh-huh. del 100%.
1: Uh-huh. Y en términos de las funciones que él tenía dentro
0: no
1: de la compañía.
0: No tenía ninguna función de administración, uh-huh. no tenía representación orgánica de la empresa.
1: Sí.
0: Él, su domicilio fiscal está en Ensenada, su domicilio particular está en Ensenada, uh-huh. no tenía oficina en la empresa aquí en la Ciudad de México y tampoco uh-huh. tenía ninguna participación en la celebración de los contratos,
1: sí.
0: ni en la administración, ni en la recepción, ni en los pagos de impuestos, ni de ingresos de la empresa, y tampoco recibió ningún dividendo durante el tiempo que ha sido accionista.
1: Entonces, ¿qué hacía Ernesto Ruffo en la empresa?
0: No, él tenía una participación pasiva como ya. socio, uh-huh. compró las acciones y ya tenía un tiempo tratando de venderlas desde hace poco más de un año y no había habido la oportunidad para que la fueran compradas. Entonces, uh-huh. compró las acciones, pero prácticamente nunca tuvo una participación activa durante la administración de la empresa, porque también fue relativamente reciente, tiene 4 o 5 años que las compró.
1: Uh-huh. Entonces, lo que él buscaba era, digamos, participar en una empresa que le diera ganancias, pero
0: algún dividendo, pero uh-huh. sin tener intervención en su organización propiamente.
1: De acuerdo. Bueno, pues estamos al habla, abogado. Muchas gracias por estos minutos. Estamos en comunicación.
0: Que le vaya muy bien.
1: Gracias, gracias. Arturo Germán Rangel, abogado de Ernesto Ruffo, las 7:48. Vamos a la pausa. Tenemos mucho más. Al volver, saludos a Cámbaro, Acapulco, Guadalajara. Saludos a la gente que nos está escuchando desde Poza Rica y desde Marabatío, allá en Michoacán. Vamos a la pausa. Tenemos más al volver.

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2: 7:48.

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1: Son las 7 de la mañana con 52 minutos y así amanecieron los diarios del país.
2: Primeras planas de la mañana. Reforma.
3: Destapan a corcholatas con encuestas al gusto.
2: El Universal.
3: Con los cromos, el Istmo crecieron extorsión y saqueo.
2: Milenio.
3: Claraluz repite en Nuevo León y Morena concreta con el verde dos entidades.
2: La Jornada.
3: Ayotzinapa. Nuevas líneas de investigación con funeraria y SEMEFO.
2: El Financiero.
3: Crece 45% exportación manufacturera no automotriz.
2: Excelsior.
3: Ligan a funerarias con desaparición de los 43. Para MBS Noticias, Emiliano Ruiz.
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1: Siete de la mañana con 53 minutos. Tengo en mis manos un estudio que se presenta hoy en un ratito más. Qué barbaridad lo que termina saliendo a la luz a partir de esto. Entender para prevenir factores asociados al delito sexual, un estudio empujado por la organización Reinserta, y con la idea de esto, de entender qué es lo que lleva a las personas, mayoritariamente hombres, hay que decir, a cometer abusos sexuales, a cometer delitos sexuales. Y aquí tengo conmigo en cabina, y le agradezco muchísimo a Saskia Niño de Rivera, cofundadora de Reinserta, que pues nos venga a platicar sobre este estudio, que la idea no es, tú lo dices en el primer párrafo que presentas, Saskia, la idea no es justificar, por supuesto, bajo ninguna circunstancia, cualquier delito sexual, sino entender de dónde viene esto para tratar de evitar que suceda, porque además son delitos, los delitos sexuales siguen creciendo en México.
4: Sin duda, y especialmente a niños. Sí. Creo que eso no queda tan claro, lo veía hoy en la mañana en el título, Ana Francisca. Es un estudio que se hizo a agresores sexuales de niños, niñas y adolescentes. Uh-huh. Yo te quiero agradecer el espacio porque sé que hablar de estos temas nunca es sencillo.
1: No.
4: Y tenemos que empezar siempre aclarando que este estudio no busca justificar bajo ninguna circunstancia, porque desafortunadamente vivimos en un país que está muy lastimado por la impunidad y la corrupción, especialmente en este tipo de delitos, que desafortunadamente es el delito o son los delitos con más impunidad, 99.9%. Es increíble. O sea, es fuera. Me voy a regresar y te voy a contar qué nos inspiró a Nicolás del Instituto de Psiquiatría, a Mercedes, mi socia y a mí, a hacer este estudio. Mercedes y yo, como mamás de niños chiquitos, un día estábamos platicando y dijimos, ¿no te parece increíble que le tengamos que enseñar a nuestros hijos que no les pueden tocar sus partes íntimas? ¿No te parece increíble que le tengamos que enseñar a nuestros hijos a los 3, 4, 5 años lo que es la violencia sexual? O sea, estamos interviniendo, estamos rompiendo la inocencia de nuestros niños porque no podemos educar a nuestros adultos. Porque no podemos dar ese enfoque, y entonces hemos creado todas las herramientas de prevención responsabilizando a nuestros niños de que casi casi, y en su mayoría niñas, desafortunadamente, en que casi casi es su responsabilidad prevenir si les pasa algo.
1: Sí,
4: ¿no? O sea, si a ti te tocaron, si a ti te violaron teniendo 3, 4, 5, 7, 12, 14 años, es tu culpa, porque yo te enseñé a ti en cómo cuidarte y tú no lo hiciste. No es culpa del señor de 55, 60, 70 años, es tu culpa. Y eso creo que empieza a influir en cómo estamos viendo esto. Por eso nos dimos a la tarea de visitar diferentes centros de reclusión a nivel nacional. Es un estudio que se hizo a nivel nacional en diferentes centros de 9 estados de la República, que desde ahí, Ana Francisca, déjame te digo que fue todo un viaje. Hubieron estados que tan pronto vieron la solicitud nos negaron automáticamente el tema.
1: ¿Por qué?
4: Guanajuato, por ejemplo. Pues porque como
1: no quieren.
4: Qué incómodo. Meter. Qué incómodo la pedofilia, qué incómodo los agresores sexuales infantiles, qué incómodo, no. Y automáticamente nos dijeron, es un no rotundo. Con los demás, te lo digo porque hay varios, hemos trabajado con muchos estudios, hemos hecho muchas investigaciones, y este en particular llevó como que más chamba con los estados de explicarles por qué era importante y por qué era relevante un estudio así. El objetivo del estudio es entender quiénes son los agresores sexuales, por qué hacen lo que hacen, y si realmente es un tema de filia, nacieron así y entonces México está fregado y no hay nada que podamos hacer porque tenemos un alto índice de parafilias, en este caso la pedofilia con nuestra población, o si realmente hay otros contextos que están llevando a que niñas, niños y adolescentes sean agredidos sexualmente por parte de los adultos. Y esto fue maravilloso porque encontramos varios hallazgos. Ana Francisca, el primero te diría es, no es un tema de filias, no es un tema meramente de alguna condición
1: mental, emocional.
4: Predisposición, de okay. filia. O sea, te estoy hablando de estás programado de esta manera. Okay. O sea, no tienes opción y así ya naciste, casi como sí. un psicópata, por ejemplo, uh-huh. que no tiene contacto entre su lóbulo frontal y su hipotálamo. Okay. Estamos hablando que solamente el 3.6% de los 511 agresores que entrevistamos, que trabajamos con ellos, que les aplicamos pruebas psicométricas, tienen esta parafilia. Uh-huh. O sea, sí hay un tema ahí más bien muy dirigido a la salud mental. Uh-huh. Lo demás tiene que ver mucho con crianza. Tiene que ver, por ejemplo, nos salió bajos. El 47% de la población tiene medio o bajo posibilidad de empatía. ¿Qué quiere decir esto? Que crecieron en espacios donde predominó la violencia a lo largo de su vida uh-huh. o donde no tuvieron una red de apoyo. Y eso habla de disminución de empatía. Y cuando hay disminución de empatía, hay menos conciencia de hacerle daño al otro.
1: Claro.
4: Cuando tienes más empatía, o sea, tú puedes tener una atracción hacia un menor, pero puedes controlarte. Es un mito eso de es que no se pueden controlar, no es cierto. Pero puedes controlarte con tu capacidad empática, teniendo la capacidad de ponerte en los zapatos del niño. Cuando tienes un alto índice de personas que no tienen ese nivel de empatía por el entorno en el que se desarrollaron,
1: la crianza,
4: pues es más factible que vayan a agredir a un niño. Uh-huh. Lo segundo es, lo podemos reducir en machismo, pero me quiero ir un poco más profundo, que es la educación en materia de consentimiento, la educación sexual que tienen las personas, por ejemplo, en el sur del país. Sí nos pasó mucho. Si tienes en Oaxaca, por ejemplo, 470 municipios de usos y costumbres, sí hay como una línea que sí se borra en los testimonios de estas personas respecto a no me queda tan claro que lo que hice está mal. Y luego te vas a la parte, entre comillas, cultural, y pues claro, están vendiendo a sus hijas a los 13, 14 años para matrimonios forzados, las están casando, se están embarazando a los 13, 14, 15 años, etcétera. Hay una parte que es ¿por qué lo que hice está mal? ¿No? Uh-huh. Y eso tiene que ver mucho también con la educación sexual que estamos dando dentro de los espacios en los que están desarrollándose nuestras infancias. Eso es muy importante.
1: Oye, y aunado a esto, que no sé si ustedes lo vieron, en muchas familias no hay todavía estas conversaciones, no existen estas conversaciones, ¿no? Los niños crecen, pues, a la buena de Dios y
4: esas cosas
1: experimentan
4: no se
1: sexualmente a la hora que sea. O sea, no se hablan.
4: Y no nomás no se hablan, pero si se llegara a mencionar algo, sí. hay luego el reproche de la familia de
1: eso no se hace.
4: No seas cochino. Sí. Y son detalles tan chiquitos como, por ejemplo, el tema de la exploración del cuerpo propio. Te van a salir pelos en la mano, te vas a ir al infierno, te vas, todas estas cosas que les enseñamos a nuestros hijos desde muy chiquitos, sí. que hace que si el día de mañana el primo se pasa de lanza, uh-huh. no le puedo decir a mi mamá porque ya me dijo que me voy a ir al infierno.
1: Claro.
4: ¿No? Y eso pasa mucho, especialmente en la comunidad conservadora de México, uh-huh. Que está muy relacionado con la clase media alta y alta en México, que es una cosa muy interesante. Otra cosa que mostró el estudio, que tiene mucho que ver con lo que estás diciendo, Ana Vázquez, es que el estudio no tiene clase social, no tiene...
1: Eso es brutal, ¿eh?
4: No tiene absolutamente nada que ver. Puede pasar en una clase de recursos, en una casa de recursos bajos, así como en la casa de alguien brutalmente millonario, ¿no?
1: Sí,
4: por decir una cosa. Otra cosa que vimos, que nos parece que es importantísimo, es México solamente castiga cuando la violencia ya está hecha. Tenemos cero atención. Y aquí me quiero enfocar en programas de reinserción. Estados Unidos, Argentina, España, Inglaterra, tiene programas. Inglaterra, por ejemplo, tiene un penal donde los agresores sexuales son excluidos en un penal distinto, porque se entiende que el tratamiento que requiere un agresor sexual
1: no es el mismo que una persona que hace un fraude o que una persona que es asesino o que...
4: No, nada más eso, pero tú te vas al artículo 18 constitucional, te dice la reinserción social en este país está basada en 5 ejes. Temas como educación académica, como cultura y arte, como deporte. Tú dime qué tiene que hacer un señor de 55 que viola a niños jugando más básquetbol como parte de su programa de reinserción. No está alineado. Sí. Pero entonces seguimos siendo el país número uno en violencia sexual infantil en muchos sentidos, pero los metemos a la cárcel, los sentenciamos, pero lo que no estamos entendiendo es que el daño ya está hecho. Y quienes hemos vivido violencia sexual en la infancia sabemos que es un daño irreversible y brutal en las consecuencias de la personalidad y en la manera que nos desenvolvemos como seres humanos los adultos. Entonces, no podemos seguir celebrando que solamente estemos castigando a quien ya agredió sexualmente, porque la realidad es que estamos llegando demasiado tarde. Entonces, lo que busca este estudio es poner sobre la palestra de la discusión social, legislativa y jurídica también el cómo podemos hacer para que no solamente hagamos prevención de violencia sexual para con los menores de edad, sino que también empecemos a generar proyectos y programas para adultos antes. Tú lo sabes, a mí me ha tocado entrevistar a muchos de estos agresores, y el otro día entrevistaba a uno que es, fíjate, Ana Francisca, es médico. Él está en la penitenciaría de la Ciudad de México. De hecho, él está por salir y él me busca para pedirme ayuda. Él me dice, ¿sabes qué? Ayúdame a la castración química. Me llamó mucho la atención que él me diga esto. Le dije, ¿por qué? Vamos a llamarle a Alex, por decir una cosa. Le digo, ¿por qué, Alex? Y me dice, me da mucho miedo salir y volver a hacer lo mismo. Pero no encuentro dónde me ayuden. Antes de entrar a prisión, antes de hacer lo que hice, busqué 18 psicólogas distintas y ninguna quiso atenderme. Todas me decían, yo no atiendo a agresores sexuales infantiles o a personas con ese tipo de conductas. Entonces me dice, no sé qué hacer, no sé hacia dónde voltear, no sé. Entonces lo único que se me ocurre, está Martín también, por ejemplo, que está en el penal del Estado de México, que tiene no sé cuántas automutilaciones de sus propios genitales en desesperanza de saber lo que hizo por el nivel de empatía que tiene. Entonces hay mucho que se puede hacer. Algo que vimos es que desafortunadamente los 511 agresores están lejos de readaptarse socialmente.
1: Eso es lo que está... Y van a salir, porque además pues son delitos que implican algunos años pues de cárcel, pero después
4: cero son los delitos más penados, ni por mucho. Hay agresores sexuales que tienen 6-8 años de sentencia como máximo. Sí. Lo que vimos, que sí quiero hacer un foco rojo importante, es cuando hablamos de arrepentimiento y cuando hablamos de reinserción con estos 511 agresores, muchos mencionaban que se arrepentían no por lo que hicieron, se arrepentían porque perdieron a su familia, porque la sociedad ahora ya sabe lo que hicieron, o dos, porque extrañan la libertad. Pues, eso nos habla de que estamos lejos de tener un programa de reinserción
1: que funcione.
4: Focalizado para esta población.
1: A ver, lo hicieron en Baja California, en el Centro de Reinserción Social de Tijuana, en Ciudad de México, en Santa Marta, Catitla, y en el Preventivo Varonil Oriente, en el Estado de México, en Nuevo León, Jalisco y Oaxaca. Supongo que Querétaro y Quintana Roo, ¿no? Supongo que platicaron sobre los resultados con las autoridades de estos estados. ¿Qué te dijeron?
4: A todos les mandamos. Lo que hicimos también fue, hicimos mini estudios para cada uno de los estados.
1: O sea, les hicieron la chamba, básicamente, a los estados.
4: Digamos que sí. Les mandamos, ¿no? Yo creo que la sociedad civil no se trata de quién hace la chamba, sino decir cómo coadyuvamos. Sí. Ellos nos ayudaron, la verdad, mucho. Yo estoy muy agradecida con estos estados porque nos costó, te lo juro. Pero ni cuando hicimos el de niños reclutados por el narco, ni cuando hicimos los niños en prisión, ni cuando hicimos lo jurídico con personas privadas de la libertad, nos costó tanto trabajo que las autoridades entendieran el objetivo de este estudio y que no lo vieran casi casi como, ahí vas Saskia otra vez con sus agresores a querer trabajar con agresores, ¿no? Y eso yo lo agradezco mucho. Llevó un trabajo importante porque lo que más nos preocupaba con este estudio era... pues no exhibir a estos agresores. Nosotros todos sabemos qué pasa con estos agresores en prisión, y entonces muchos mienten sobre el delito por el cual están, y muchos ni siquiera los custodios o las custodias saben por qué delitos están. Entonces fue toda una travesía trabajar con las autoridades para mantener ese anonimato y que mañana los custodios no le digan a los otros PPLs, ahí están los violadores de niños, ¿no? Para que después ellos, ¿no? Porque al final es un estudio en el cual decidieron participar de manera voluntaria, donde les explicamos que este proyecto era y que buscaba prevenir la violencia sexual infantil, y ellos de forma voluntaria quisieron participar. ya nos habla de algo.
1: Sobre todo, creo que además, quizá para ellos también, no sé, ahí sí cuéntanos tú, pero debe haber sido muy interesante en algunos casos, no sé si en todos, pero en algunos casos, tratar de pensar y entender de dónde venía esta conducta.
4: Para ellos,
1: de ellos mismos.
4: Que muchos nos mencionaron en las entrevistas, particularmente nos mencionaron como mucho agradecimiento de poder externar con psicólogas y con criminólogas el poder hablar de esto, porque es un delito que evidentemente muchos tienen que negar dentro de prisión y muchos incluso niegan con sus propias familias, ¿no? Otra cosa que quiero también mencionar, Ana Francisca, que me parece brutal, es no hay un solo protocolo en una sola cárcel del país que prevenga que las niñas y los niños víctimas de sus agresores vayan a los penales a ver a sus agresores. Y nos pasó mucho el que nos decían, sí, yo estoy aquí por violar a mi hija, ok, ¿recibes visita? Sí, mi hija y mi esposa vienen a verme. Entonces, ese tipo de cosas que digo, y pasa mucho, ¿no?
1: ¿Cómo es posible?
4: La mamá se dice, ok, lo voy a meter a la cárcel, lo voy a denunciar, lo denuncia, y de repente le quitan la casa, la familia política los amenaza por haber metido al hijo pródigo a la cárcel, se quedó sin comer, ya no les dan para el gasto, terminan perdonando a sus esposos y los esposos propios es, ok, pero tráeme a la niña a la cárcel, ¿no? Y sí quiero decir que desde Reinserta hemos tenido casos de violencia sexual fuertes de niños en prisión, de niños que visitan a sus papás, a sus mamás en prisión, de niños que nacen y viven en prisión, que están en penales mal llamados mixtos. Entonces creo que la chamba es enorme, sí. Y es mucho más allá que lo que jurídicamente un niño pueda hacer una vez que ya le pasó
1: totalmente
4: la violencia.
1: Y lo que podamos hacer las familias para prevenir. O sea, aquí hay un chorro de cosas que tienen que hacer las autoridades a nivel federal y a nivel local, y lo tienen que hacer ya.
4: Y las escuelas, creo que tenemos que ya hablamos de pedir ayuda antes de que pase el acto, ya hablamos de detectar señales antes de que escalen en nuestros propios hijos, ¿no? Porque normalmente la violencia nos los contaba un profesor de deporte que está en la cárcel por violar a 3 niños de 11 años. Él lo que nos contaba era cómo iba haciendo el famoso grooming de los niños, y yo lo que me cuestionaba cuando él contaba eso era por qué nadie se dio cuenta que este maestro estaba teniendo conversaciones sobre sexualidad con los niños, porque no fue que un día llegó y los violó, fue poco a poco
1: construyendo,
4: cómo fue construyendo esa manipulación, esa confianza. ¿Dónde estaban las autoridades? ¿Dónde estaban los otros maestros? ¿Dónde estaban los papás? ¿Dónde estaban los adultos responsables cuando esto estaba pasando, ¿no? Entonces,
1: tremendo.
4: Vaya, hay mucho que hacer. Ana Francisca, yo te agradezco profundamente que abras tus micrófonos a esos temas tan dolorosos. Y si me permites hacer una invitación,
1: sí,
4: al
1: claro,
4: estudio,
1: hoy
4: ya está en las páginas de Reinserta, www.reinserta.org. También si se meten a mis redes sociales, @saskianino, o a las de Reinserta, @reinserta, ya van a encontrar el link para ir y ver tanto el resumen ejecutivo para quien les dé flojera leer, tanto el resumen completo para que lo vean. Hablemos de lo que nos incomoda. Como autoridades, afrontemos este tema que tanto le duele a México, y no permitamos que un niño más, que una niña más, sea agredida sexualmente.
1: Que además, nada más para cerrar, los delitos sexuales han incrementado en México importantemente en los últimos años. No es que estén bajando, como sí está bajando el homicidio u otras cosas, no, estos no están bajando, estos al revés, están subiendo. La violación, por ejemplo, no nada más a niños, sino en general la violación ha dado un brinco hacia arriba en los últimos 4 o 5 años. Entonces, pues creo que es algo importantísimo que platicar, que ver, que visibilizar. Y la impunidad, pues sí, 90+ y tantos%.
4: 99.9% de impunidad en delitos sexuales. Porque lo que tenemos que entender es que en México la gran mayoría de los delitos sexuales no son el monstruo, no son el lobo, como lo planteamos aquí en el estudio, son el primo, el papá, el abuelo, el hermano, alguien dentro de la familia.
1: Muchísimo, muchísimo ojo con eso. Entender para prevenir, aquí está, además unas ilustraciones preciosas. Saskia, pues sigamos conversando sobre esto. Es lo que te propongo, creo que hay muchísimo que platicar. Y te agradezco que hayas venido.
4: Al contrario, gracias a ti, un saludo a la audiencia.
1: Gracias, 8:11, vamos a la pausa, tenemos más al volver.

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2: 8:10. 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
6: Ocho de la mañana con 16 minutos de este martes 29 de septiembre del 2026. Esta es la información al momento.
0: En resumen.
6: Nos vamos hasta el Senado de la República. Hoy se discute, hoy se debate la llamada ley antimemes. Óscar Palacios, ¿cómo estás?
7: ¿Qué tal, Ana Francisca? Buenos días. Así es, la llamada ley antimemes será discutida este martes por el Pleno de la Cámara Alta y de entrada ya senadores de oposición anticiparon que votarán en contra de esta reforma. A pesar de la modificación que se hizo al dictamen para tratar de evitar una relación con la censura, la oposición no quedó conforme y recalcó que esta reforma va en contra de la libertad de expresión. El coordinador de los senadores del PRI, Manuel Añorbe, destacó que es necesario que se deje claro que no se va a criminalizar a quienes hagan caricaturas, memes, parodias o sátira política. Indicó que no ven en Morena ninguna intención de establecer esto en la ley, por lo que votarán en contra de la reforma. De igual forma, el coordinador del PAN, Ricardo Anaya, manifestó su rechazo a esta ley antimemes que dijo representa una absoluta y descarada censura. Escuchemos.
8: Nosotros, por supuesto, que vamos a votar en contra de la de propiedad industrial, que es la famosa ley antimemes. Es increíble, es que solo en las dictaduras te amenazan con meterte a la cárcel 7 años por utilizar los símbolos del gobierno para hacer parodias, para hacer memes. Eso no es propio de una dictadura. Y si tanto les molestan los memes y las parodias, pues que gobiernen bien y que entiendan que en una democracia debe haber libertad de expresión. Por supuesto que vamos a votar en contra de esa ley, que es una absoluta y descarada censura.
7: Justo en el mismo sentido se pronunció el coordinador de Movimiento Ciudadano, Clemente Castañeda, quien indicó que el cambio realizado no deja a un lado la ambigüedad que podría llevar justo a la censura. Escuchemos.
9: La vamos a votar en contra. Es algo que hemos discutido ampliamente en el grupo parlamentario y el día de mañana esgrimiremos nuestros argumentos. Hubo durante el proceso de dictaminación alguna intención de cambiar lo que nosotros consideramos es una legislación ambigua, concretamente uno de los artículos. Finalmente esto no se logró, de tal suerte que el Movimiento Ciudadano votará en contra.
7: No obstante, el senador por Morena, Javier Corral, presidente de la Comisión de Justicia y que fue quien impulsó los cambios de último momento al dictamen, ha rechazado que esta reforma tenga como propósito perseguir memes o parodias. Aseguró que la reforma está enfocada en combatir más bien la falsificación y el uso indebido de documentos, plataformas y dominios oficiales con fines de engaño. Ana Francisca, es el reporte. Buenos días.
6: Muchas gracias. Estamos al pendiente. Gracias, Oscar. En un ratito más arranca la sesión para la discusión de esta ley antimemes. Platicamos, vamos a Oaxaca. El presidente de la Cámara de Diputados, Raúl Bolaños, respaldó la desaparición de poderes que se decretó en Juchitán, allá en Oaxaca, después de la detención del alcalde por Morena, que está relacionado a temas de extorsión y en general a ser parte o estar coaligado con un grupo criminal. Esto es lo que dice el morenista Raúl Bolaños.
10: Yo creo que el gobernador actuó de manera correcta solicitando al Congreso del Estado la desaparición de poderes en Juchitán y designando de manera casi inmediata a un administrador, la figura jurídica como se le llama en Juchitán. Estuve atento a los hechos el fin de semana, hubo presencia de gobierno del Estado, estuvo el propio gobernador caminando por las calles de Juchitán y yo respaldo las acciones de Salomón Jara en torno a Juchitán. Creo que es momento de mantenernos unidos como oaxaqueñas y como oaxaqueños.
6: Platicamos también con Arturo Germán Rangel, el abogado del exgobernador Ernesto Rufo, exgobernador de Baja California, sobre el tema legal, la ruta jurídica para Rufo. Esto es parte de lo que nos contó.
11: Mire, el juez lo que determina es el destacamento de la Guardia Nacional que se ubica en Ensenada, quien se encargue del traslado, la logística y bajo las medidas de seguridad que ellos tienen en sus protocolos. En la audiencia no se especificó si el traslado iba a ser vía terrestre o vía aérea y el juez ordenó que se giraran una serie de oficios a diversas autoridades para que se cumpliera. Al titular de Prevención Social, al director del penal, sí. A los miembros de la Guardia Nacional, pero que hay específicamente el señalado que era vía terrestre no lo hizo y por eso no fue materia de alguna precisión. A nosotros nos hubiera gustado que nos comentaran si era viable, aun y cuando fuera el cargo a la familia, trasladarlo vía aérea. Realmente nos enteramos que el traslado era vía terrestre en el momento que estaba ocurriendo.
6: Bueno, Sinaloa tiene un incremento importante, un repunte que se ha caracterizado como histórico de violencia letal contra las mujeres en el 2026, cerca de 100 casos de homicidios y o de feminicidios, homicidios dolosos o feminicidios entre enero y septiembre de este año. Fue asesinada ahora una chica llamada Fernanda. Karina Méndez, saludos hasta Sinaloa. ¿Cómo estás? ¿De qué se trata? Cuéntanos.
12: Hola, ¿qué tal, Ana Francisca? Buenos días. Pues te saludo y te informo que una joven embarazada fue atacada a balazos la mañana de ayer cuando llegaba a su domicilio en la colonia Ampliación en la ciudad de Los Mochis. La mujer quedó pues gravemente herida y fue llevada por su esposo a un hospital al centro de la ciudad. La víctima fue identificada como Fernanda, de 31 años, quien tenía 7 meses de embarazo al momento. La joven quedó pues gravemente herida, llegó al hospital y bueno, pues ya que llegó, pues desafortunadamente perdió la vida. Pues los doctores trataron de de que el bebé sobreviviera, pero desafortunadamente pues también perdió la batalla. Dicen que un individuo se habría acercado caminando hasta Fernanda y le preguntó su nombre y después sacó un arma y le disparó a corta distancia. Esto fueron como las declaraciones de una persona que habló al 911 para reportar el incidente. Bueno, hasta el momento las autoridades no han informado sobre personas detenidas por la agresión, ni se ha establecido el móvil del ataque. Con este asesinato, Ana Francisca, en Escuinapa, ¿sí?, 7 mujeres han sido asesinadas en 28 días de septiembre, mientras que hay registro de 110 en Sinaloa desde el 1 de enero a la fecha. Está y bien. Bueno, Fernanda es la mujer 23 asesinada en el estado del 1 al 28 de septiembre de 2026. Y bueno, pues la situación está realmente preocupante porque han sido justo el fin de semana, solamente el fin de semana, mataron a 3 mujeres, y bueno, pues en esta ocasión se suma Fernanda, una más.
6: ¿En qué anda la gobernadora, Karina?
12: Pues bueno, están ahorita con el tema de las lluvias, de Polo, pues tratando de dar un poco de resultados, pero en el tema de seguridad, de verdad, no te puedo decir que vamos de mal en peor porque tenemos 2 años así, pero la situación pues no ha mejorado y realmente está muy preocupante, y sobre todo mucho en el sur del estado. Y bueno, esto alerta mucho porque el norte se había mantenido muy muy tranquilo, y bueno, con este hecho pues ya empiezas como a mover un poco el radar hacia el norte del estado.
6: Bueno, pues te agradezco la información, por supuesto, pero también el contexto para poderla entender mejor. Gracias, Karina, un abrazo.
12: Buenos días.
6: Gracias, las 8:24.
0: Luis Miguel González, Economía.
6: Luis Miguel González, ¿cómo estás?
13: Ana Francisca Vega, muy bien, ¿y tú?
6: Bien, bien, contenta de conversar como siempre contigo. Y tú pones sobre la mesa estos municipios, 5 municipios o alcaldías del país que están en Ciudad de México y Nuevo León con el mayor ingreso corriente promedio trimestral, esto de acuerdo con las cifras que nos arrojó el INEGI nuevamente en esta encuesta intercensal, me parece, ¿no?
13: Sí, no sorprende encontrar entre los municipios con mayor ingreso por hogar, encontrar a la alcaldía Benito Juárez en la Ciudad de México, a Pedro Garza García. Lo que me gustaría poner a disposición de que nos escuchan es el contraste con los que menos ganan o con el que menos ganan. Municipio más pobre del país está en Oaxaca, Santa Magdalena, Jicotlán. Solo por poner los números, y en Ciudad de México y Nuevo León, los ingresos trimestrales por hogar van entre 140 a 170 mil pesos. En ese municipio son 10,700 pesos. Si lo pudiéramos ver de esta manera, es 16 veces más pobre,
6: híjole,
13: este municipio que el más rico del país. Vamos a decir, uno tiene niveles de pobreza, no lo digo como ofensa, solo como descripción, africanos, y Benito Juárez, San Pedro Garza García, pues tienen un nivel que correspondería a un país, no de los ricos de Europa, pero de los países medios de Europa. Por ejemplo, Europa del Este. ¿Cómo podemos vivir con un contraste de este tamaño? Revisaba la cifra este de Santa Magdalena, Jicotepec. Yo digo, 10,000 pesos trimestrales el ingreso por hogar, significa que ahí no llegan ni programas sociales ni remesas.
6: Sí, que es donde deberían de llegar, de hecho, ¿no?
13: Absolutamente.
6: Híjole.
13: Es impresionante.
6: Además, Benito Juárez, si empiezas a asociar algunos de las cifras que hemos estado platicando los últimos días, Benito Juárez es no nada más la alcaldía, digamos, con mayor ingreso promedio trimestral, sino el lugar en donde menos bebés están naciendo. Con
13: totalmente.
6: La tasa de...
13: Bueno,
6: sí, ¿no? Es tremendo, ¿no?
13: Sí. Es, o sea, son buenas oportunidades para reflexionar qué país somos, lo que nos falta para ser el país que queremos o deberíamos ser, esto, tener un factor de 16 entre el municipio más pobre, el ingreso por hogar en el municipio más pobre, sí, el ingreso por, sí, hogar en los municipios más ricos es brutal.
6: Sí, sí. Oye, déjame te pregunto rápidamente por la primera plana del Economista hoy. Me pareció interesante. La deuda cerraría el sexenio con un nivel histórico de 56.4% del Producto Interno Bruto. A ver, cuéntanos, Luis Miguel.
13: A ver, siempre hay muchas formas de medir la deuda. Lo hemos platicado. Cifras grosso modo, cuando termina Peña Nieto, deja una deuda de 10 billones de pesos. Billones con B. Ahora ya estamos cerca de 20 billones. Es una manera de medirlo. La otra es en comparación con el PIB. Estamos poco a poco rebasando lo que es la mitad de nuestro PIB es deuda. Vamos a un número, dicen los expertos, un país con las características de México tendría la zona roja, digamos, la línea roja, en 60 puntos del PIB.
6: Sí.
13: Estábamos lejos y ahora estamos más cerca.
6: Híjole.
13: Lo podemos decir así.
6: Uh-huh. ¿Y qué implica esto?
13: Sobre todo, y es un tema, ahora que hemos hablado de paquete económico, presupuesto, es la deuda cuenta más en la medida en que la tienes que pagar. Es una obviedad, uh-huh, pero ya en nuestro presupuesto, pues resulta que más o menos uno de cada 6 pesos es para pagar deuda. Hablamos mucho de, bueno, ¿y cuánto se va a pensiones? ¿Cuánto se va a Pemex? Pero el otro rubro que ya empieza a ser literalmente un costal de piedras que cargar es el servicio de la deuda. Uh-huh. ¿Por qué es delicado en este momento cuando vemos lo que está pasando como tendencia con tasas de interés? Y las tasas de interés suben, este nivel de deuda de alguna manera va a tener una representación mayor en el presupuesto. Uh-huh. Dicho de otra manera, ya, para pagar la deuda vamos a tener que sacrificar otras cosas, servicios, obras o contrataciones de personal necesario, pienso en servicios de educación o salud.
6: Sí, ahí les cuento en dónde van a ir los recortes, ¿no?
13: Sí, por eso es tan importante, lo hemos comentado, no hay ningún problema con tomar deuda, el problema es
6: pagarla.
13: Cuando la deuda empieza a tener, vamos a decir, casi vida propia.
6: Pues sí, es pagarla, ¿no? O sea, va a crecer. Es igual como con una tarjeta de crédito a nivel individual, ¿no? Y quizá no.
13: Absolutamente.
6: No, el problema no es tener un mes, una compra de meses sin interés. El problema es cuando tienes 15 compras de meses con intereses y entonces llega un punto en que tu ingreso ya está casi que determinado a pagar esos meses con intereses de la deuda que tú adquiriste meses atrás, ¿no? Ese es el.
13: Sí, los meses sin intereses son baratos o caros, dependiendo de cuánto ganas en esos meses, ¿no?
6: Exactamente. Bueno, pues interesante la primera plana del Economista. Luis Miguel González, te mando un abrazo, gracias.
13: Abrazo muy fuerte, Ana Francisca. Buen martes.
6: Buen martes. Las 8:31 a.m. Nos vamos a la pausa. 5543-77125. Saludos a Los Cabos, a La Piedad, a Mexicali. Saludos por allá, Monterrey, Morelia, Puerto Escondido, Reynosa, gracias por conectar esta mañana de martes con nosotros. Vamos a la pausa, tenemos más.

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2: 8:31.
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1: No. Oso.
2: Bueno, esta denuncia es el resultado de la indignación generada durante el fin de semana, que trascendió que una junta vecinal, creo que se llama, aquí tengo el nombre, Unión de Colonos de Olinalace, que es una colonia en el municipio de San Pedro, repartieron entre los vecinos tablas con clavos para presuntamente disuadir a los osos que puedan entrar ahí a sus propiedades. Esto evidentemente generó indignación.
3: No lo puedo creer. Oigan, mi cuarto día en el live, mira lo que me llevó aquí a visitar. ¿Qué onda con esto?
4: Durante la última semana se propuso el tema de la tabla con clavos en la colonia. Se investigó y se vio que en otros lugares, por ejemplo en Colorado, es una medida que se usa para poder alejar a los osos y que se usa por personas que no quieren hacerle daño permanente al oso, pero que sí necesitan tenerlos fuera de la casa.
5: Ayer lo platicabas, nos lo contaba nuestra corresponsal allá en Nuevo León, Judith Medrano, sobre esta idea cruel, la verdad, inhumana, que tuvo un grupo de vecinos de una de las colonias pues más caras, más exclusivas de Monterrey, de poner tablas con clavos, para que los osos que pues bajan de los cerros allá en Monterrey, pues no entren a sus casas, no se acerquen a sus casas. Imagínense nada más ustedes la crueldad de esta iniciativa, lo podemos decir a llamar así, pero es una verdadera crueldad. La Junta de Vecinos de la colonia Olinalá en San Pedro Garza García distribuyó estos clavos. La autoridad los exhortó ayer, así nos dijeron, los exhortaron a que quitaran las tablas con clavos. Pero el tema no tiene que ver con exhortar absolutamente a nadie, tiene que ver con hacer cumplir la ley. Cualquier persona que en México busque infligir dolor o tratos crueles hacia animales, pues tendría que tener una determinación, una acusación legal. ¿Por qué? Pues porque está en la ley. Y además los osos están protegidos por la legislación nacional, porque están también en una calidad de de especie vulnerable. Le han entrado a este tema desde la sociedad civil y tengo en la línea a Ivonne Escárcega, activista de Prodefensa Animal AC. Muchas gracias, Ivonne, por conversar con nosotros.
6: Gracias, Ana, por interesarte en el tema y por invitarnos a participar.
5: ¿Qué está sucediendo? Digo, además del exhorto, platícanos un poco cuál es el contexto, Ivonne.
6: Bueno, realmente diste al clavo, efectivamente, ahora que viene al caso. Bueno, es un delito federal y también es un delito estatal, y vamos a hablar más adelante de eso, pero realmente la postura de Prodan es que reconoce que el ingreso de un oso a una vivienda es una situación seria y que la seguridad de las personas debe protegerse. O sea, nuestra postura no enfrenta a los vecinos contra los osos. Uh-huh. Exige prevención, manejo técnico, coordinación con las autoridades para evitar el conflicto sin causar daño a la fauna silvestre. Que esto es un maltrato, sí es. Que es ilegal, también es. Que deben retirarla, y no solo exhortar. Definitivamente. Entendemos perfectamente la preocupación de los vecinos. Que un oso entre a una vivienda es una situación seria, que puede generar miedo y pues, realmente debe atenderse. Nadie está proponiendo que una familia ponga en riesgo su seguridad ni que permita la entrada de un animal silvestre a su casa. Precisamente por eso creemos que la respuesta tiene que ser responsable, técnica, pero sobre todo preventiva. Sí estamos muy preocupados, Ana, por sí. La información difundida respecto a la entrega de estas tablas cubiertas con clavos tal y cual como la vimos.
5: Sí.
6: Y que puede ser que las mejores prácticas de otros países pues sean bienvenidas cuando estos especialistas que las recomiendan también entienden nuestra situación diferente en especie, en territorio, en circunstancias, en cultura respecto a la coexistencia con los osos y al manejo de los residuos. Una tabla con clavos no es un método inocuo para ahuyentar a un animal. Si un oso pisa uno de estos dispositivos, puede sufrir heridas punzantes profundas en sus almohadillas, hemorragias.
5: Inaceptable. Lesiones. O sea, es que, a ver, Ivonne, es que es totalmente inaceptable. O sea, esta no puede ser la respuesta, lo cual no quiere decir que no deba haber una respuesta. Ahora, a mí sí me gustaría primero entender por qué la autoridad nada más exhorta y no retira, porque la autoridad tiene eso, autoridad de es como si yo pongo una barricada en mi calle porque decido que pues es mi calle, pues va a llegar la autoridad y va a quitar esa barricada. No me va a debatir, no me va a exhortar a quitarla, me la va a quitar. Entonces, ¿por qué no está actuando aquí? No está actuando aquí porque los vecinos son muy poderosos, ¿por qué qué, Ivonne? ¿Qué está pasando ahí?
6: Yo creo que la respuesta tiene que ver con el tema de recursos. De entrada, siento yo que lo que hizo, y sí le reconocemos y le agradecemos a Parques y Vida Silvestre en Nuevo León, que haya exhortado a suspender la entrega y la colocación de dispositivos y que se haya ofrecido a hacer como visitas técnicas y diálogo con los vecinos. Yo creo que no tiene que ver con que un vecino sea más poderoso que otro. Uh-huh. Siento yo que en cuestión de animales y en cuestión de temas federales, muchas veces no tenemos los recursos suficientes, por ejemplo, de la Profepa, para tener elementos y para tener, no sé, esta coordinación y sobre todo aplicar la ley, porque aquí estamos hablando de un delito federal, que realmente aquí esta fauna silvestre está protegida. O sea, las fuentes oficiales de la Profepa identifican al ursus americanos en la NOM 059 como dentro de la categoría en peligro en extinción. Ajá. Y el artículo 420 del Código Penal Federal contempla delitos contra la biodiversidad, incluido dañar ilícitamente individuos. Y además, pues olvídense, tenemos el cuarto constitucional, que está prohibido en todo el país el maltrato de animales. O sea, el Estado mexicano debe garantizar la protección, el trato adecuado, la conservación y el cuidado de los animales. En los términos que señale las leyes respectivas, y en Nuevo León también tenemos una ley estatal que protege a los animales contra estas medidas. Nosotros vamos a presentar justo el día de hoy una denuncia contra quien resulte responsable para quitar estos dispositivos que lastiman a los osos. Pero realmente creemos que la solución no está tan solo en culpar a los vecinos o en culpar a los osos. Necesitamos una labor conjunta. Necesitamos que la comunidad entienda que tiene que hacer cambios, que el oso tiene un olfato extraordinario y que los residuos y la manera en la que los ponemos a su alcance, tanto para que puedan acceder a ellos y desbaratarlos, sobre todo si vivimos al lado de áreas naturales protegidas, es crucial. Sí, claro. O sea, necesitamos tener un cambio de hábitos y necesitamos, junto con la mano de las autoridades, no podemos hacerlo solos tampoco, y con la gente que tiene la especialidad en la conducta del oso y que puede también prever los accidentes que creemos que pueden pasar si no actuamos a tiempo. Aquí es hora de actuar, hora de educar, hora de intervenir, hora de cambiar la situación, porque vivimos en una tierra de osos, efectivamente, y cada vez más, Ana, se dan permisos de construcción en áreas donde no deberían de estar las casas. Uh-huh. No es que los osos estén bajando, nosotros estamos subiendo. También es un tema de platicar sobre los permisos de construcción y sobre el impacto que estamos causando a las áreas naturales protegidas, sobre todo en Nuevo León, que vivimos al lado del Parque Nacional Cumbres.
5: Bueno, pues vamos a seguir en el tema, Ivonne. Creo que tienen que actuar las autoridades ya, o sea, no hay que dejar pasar más tiempo. Esta crueldad no puede seguir siendo la política de ninguna junta de vecinos ni de ningún lugar, sobre todo, como tú dices, Ivonne, pues es tierra de osos y hay que convivir y hay que aprender a respetarlos y a que no se les ponga en peligro, sobre todo una especie pues tan amenazada como esta. Vamos a estar en el tema, te agradezco por lo pronto.
6: Ana, hay un dato importante que es importante decirlo aquí. No es que tengas una tabla, puede hacerte acreedor una denuncia penal, pero sí que el oso resulte lastimado por la tabla que tú pones, te puede hacer acreedora de 300 a 3,000 multas según el Código Penal Federal. Esto representaría de 100,000 hasta 1,000,000 de pesos, y esto depende mucho también de la capacidad
5: de daño, ¿no?
6: Económica de la persona que provoca el daño. Y que esto, ojo, es también no nada más para quien cometió la imprudencia de poner estas tablas ahí, sino para quien las distribuyó. Entonces, sí es importante también saberlo para que tus radioescuchas o la gente que está escuchando tus noticias realmente sepa que hay una repercusión federal importante en que si un oso resulta dañado.
5: Pues te agradezco muchísimo, Ivonne.
6: Gracias a ti.
5: Gracias, un abrazo. Oigan, la acaba de sacar el diario, el muy influyente diario New York Times, un largo, largo artículo en sus dos versiones, en inglés y en español, que tiene que ver con Andy López Beltrán. Y más allá del contexto que ofrece el New York Times en torno a el papel que jugó López Beltrán en el sexenio de su padre y en la primera parte del sexenio de la presidenta Sheinbaum, el artículo habla en general sobre hasta dónde va a llegar la presidenta para enfrentarse a figuras poderosas precisamente como Andy López Beltrán. Habla de dilemas que tiene que enfrentar o que está enfrentando la presidenta Sheinbaum, pero eso no es lo realmente lo relevante.

anonimato para poder pues revelar lo que estaban viendo, y son 5 personas que hablaron en distintos momentos. ¿De acuerdo? López Beltrán, dice el New York Times, también se ha puesto en contacto, esta es una información que tampoco teníamos, se ha puesto en contacto con funcionarios de las fuerzas del orden de Estados Unidos a través de intermediarios en múltiples ocasiones este año, pero ambas partes no han mantenido conversaciones formales, de acuerdo con 3 personas familiarizadas con las gestiones. Es decir, un poco como lo que hemos escuchado de Marina del Pilar, ¿no? Que los audios que se han revelado de Marina del Pilar buscando contacto con las autoridades de Estados Unidos, buscando llegar a un acuerdo con las autoridades de Estados Unidos, dice el New York Times, lo mismo ha estado haciendo Andy López Beltrán este 2026. 8:48, vamos a la pausa. Tenemos más al volver.

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2: 8:48.
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7: Carlos Pérez Ricart, ¿cómo estás?
8: Ana Francisca Vega, buenos días, ¿cómo estás tú?
7: Pues yo bien, ¿tú en Alemania? ¿Sigues en Alemania, Carlos?
8: Sí, todavía estoy en Alemania, ya me regreso a México esta semana.
7: Oye, ¿cómo estás viendo, cómo viste el tema de las designaciones de Morena de sus candidatos rumbo al proceso 2027, junio 2027? ¿Te pareció ahí los últimos 7 que anunciaron ayer, la verdad, interesantes en términos de lo que te dicen de la balanza de poder dentro de propio Morena, ¿no?
8: Bueno, me tocó verlo desvelado. Entonces terminamos hasta la madrugada de acá, pero no me quise perder pues ninguno de los nombramientos. Yo creo que es muy interesante como crisol justamente para observar como caleidoscopio de la política mexicana. Y justamente para el programa de hoy presenté o preparé 5 puntos que me parece que podemos comenzar a utilizar para intentar entender lo que sucedió ayer, Ana, si te parece. Lo primero, pues no olvidar que estamos ante actos anticipados de campaña. Es una ilegalidad que ya hemos normalizado y que la oposición ya decidió copiar, pues ellos también ya están en el mismo proceso. Pero a menos de que yo me equivoque, estamos todavía en septiembre y la elección es en junio. Entonces todo esto no debería estar sucediendo. Se están adelantando los tiempos y eso no está bien y eso no es normal. Y está mal que la oposición lo haga, pero está mucho peor que eso nazca del partido en el poder, ¿no? Me parece que estamos normalizando algo que no está bien, que no es correcto y que ya aceptamos como algo dado. No puedo estar de acuerdo con eso, Ana.
7: Uh-huh. Estoy de acuerdo. Sí, adelante.
8: Sí, ¿no? El segundo punto es que, no sé a ti qué sensación te dio, por lo menos a mí me pareció un proceso desaseado en las formas y en el fondo. O sea, no puede ser que comenzara a las 10 de la mañana el proceso y terminara pues a las 12 de la noche, 11 de la noche. Uh-huh. Creo que era ya muy, muy tarde, ¿no?
7: Sí.
8: Dejó ver más conflicto que unidad, ¿no? Y que los equilibrios dentro de la 4T son mucho más inestables de lo que parecen. En algunos casos ganan los gobernadores, ¿no? en algunos casos gana la presidencia, y en algunos casos las tribus, ¿no? Pero en Campeche, en Colima, en Michoacán, en Sonora, en Zacatecas, se imponen los gobernadores. Pareciera que en Palacio Nacional Palacio Nacional se impone en Chihuahua, en Guerrero, en Sinaloa, y no es claro que haya un solo poder. Eso es muy interesante porque, como dijimos la semana pasada, me parece que se pone en disputa la idea de que pues solamente se manda desde Palacio Nacional. No, creo que desde Palacio Nacional se administra mucho de las lógicas del poder en México y es una caricatura la idea de una presidenta superpoderosa que fue capaz de imponer algunos candidatos, pero sin duda no de todos, ¿no? Así como digo eso, digo también que el gran ganador de ayer y de los últimos días, yo creo que es el Partido Verde.
7: Sí, caray, eso es, yo creo que, híjole, ese es el gran tema, y por consiguiente, el gran perdedor es el Partido del Trabajo.
8: Ahí vamos, al Partido del Trabajo, del que hablamos también la semana pasada, pero alguien decía en Twitter hoy, y ya no me acuerdo quién, pero yo estoy parcialmente de acuerdo, decía, el político más poderoso de México es el Niño Verde, y ni siquiera está en Morena.
7: Sí.
8: ¿Qué proyecto defiende, Ana? ¿Qué transformación proponen? ¿Qué cree esa gente? ¿No?
7: Sí.
8: Yo no lo sé, no lo he sabido nunca, pero el hecho es que según las cuentas que trae Reforma y he podido más o menos revisar, pues trae a la candidata de Nayarit, se lleva a Quintana Roo, Morena decide no competir en San Luis Potosí, uh-huh, y tiene influencia en Baja California Sur, uh-huh, y además se negó a que fuera Andrea Chávez allí en Chihuahua. Entonces, no solamente se trata de que fue un partido capaz de imponer al menos tres candidatos, sino que fue también muro para que no fueran otros en lugares donde no quería que fueran. Uh-huh, uh-huh. ¿Con qué poder, con qué dinero, con qué legitimidad, con qué programa político? ¿Quién sabe?
7: Sí. Yo lo decía nada más para agregar ahí, Carlos, lo decía al arranque del programa, un partido político que ganó menos del 8% de la votación en las últimas elecciones federales, va a terminar, si es que gana, por supuesto, obviamente todavía falta la campaña, pues, pero si es que gana y las votaciones, podría tener tres gobernaturas, Carlos.
8: Perdón que lo diga así como si yo fuera un viajero del tiempo, pero las va a tener. Uh-huh. Porque, entre otras cosas, este era mi siguiente punto, Morena decidió no competirles en San Luis. Uh-huh. O sea, mandan a un desconocido, ¿no? Eli Cervantes, que ni siquiera estaba en las encuestas. Uh-huh. Dice que a competir allá a San Luis, en realidad están dando por sentado que va a palear la esposa del señor Gallardo, del Pollo Gallardo, ¿no? Uh-huh. Es vergonzoso eso. Y así como decidió no competir en San Luis Potosí, a ver qué te parece esta, Ana, tampoco decide competir en Nuevo León. Uh-huh. Manda a Clara Luz Flores, una candidata que sacó 14% hace 6 años. ¿Te acuerdas tú? 14% hace 6 años. Probablemente la candidata más débil de las débiles que pueda haber, en lugar de mandar un perfil más interesante, o por lo menos de las propias filas, como Tatiana Cloutier.

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1: 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Son las 9.
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5: Buenos días.
6: ¿Y ahora?
7: ¿Cómo está?
6: ¿Por qué tan
5: días?
6: Así como buenos días. ¿Qué pasó?
4: Porque a lo mejor hay gente dormida todavía.
6: Ay, no, pues al contrario, con más fuerza hay que levantarlos. Bueno,
7: ¿cómo está?
6: Pero sí se desvelaron trabajando.
7: ¿Quién se desveló trabajando?
6: Ay,
7: nadie.
6: No, si hay
4: mucho,
6: gente,
4: mucho
6: si hay
4: que gente. Se desvelan, hijo.
6: Claro.
7: Nadie, todo el mundo estaba ayer paseando nada más la vida.
4: Mira, oye, que nos digan ahorita en el 462-124-2004 quién va llegando a su casa de trabajar.
6: Sí, exacto.
4: Que trabajó toda la noche,
6: sí,
4: para que le calle en la boca al Ness.
6: Sí, calle en la boca.
7: Hombre, todo el mundo estuvo, mire, retozando cual osito hibernando.
4: La gente también trabaja en la noche, papá.
6: Claro.
7: Nadie trabaja
6: no,
7: en la noche.
6: No, pero es que es un mundo de millonario, pues no.
7: Nadie
6: pues
7: no. trabaja en la noche.
4: ¿Verdad? ¿En qué trabajarán en la noche? A ver, díganos aquí a todos los que vamos oyendo.
7: Nadie.
4: Díganos, ¿en qué trabajarán?
6: No, claro que sí.
4: Toda la noche.
6: Hay
4: por
6: empresas
4: favor.
6: Manufactureras y demás que tienen dos turnos,
4: Sí, hasta
6: día
4: tres.
6: Y noche. Están trabaje y trabaje,
4: Hasta tres turnos se
6: avientan. Sí, sí, sí.
4: Porque también los que se los de sábado y domingo.
6: Pero
4: hija.
6: También los que se desvelaron por amor también.
7: ¿Cómo que por amor?
6: Llorándole al amor de su vida. Ahí como...
4: El amor de mi vida ha sido tú. El amor de
6: Oiga,
4: mi vida.
6: ¿Hoy qué trae?
4: Oye, hablando de Camilo Sesto, fíjate.
6: ¿Qué tiene mi Camilo?
4: Pues ya ves que su hijo, que después se hizo llamar Sheila Deville.
7: Ah, caray.
4: ¿Sí, de veras? Entonces, por las drogas, él ya no coordinaba bien, estaba bien metido en las drogas, Camilito. El hijo de Camilo Sesto, que le dejó una fortuna de 500 millones de euros.
7: ¡Su santa María!
4: Más las regalías que cada año se dicen de cada país.
6: Tiene toda la vida para gastarse ese dinero. Y más porque creo que no tiene hijos y ni va a tener,
4: no,
6: creo.
4: Nada, casa en
6: no,
4: Miami,
6: no, hombre.
4: Casa en
7: qué
4: España,
7: qué gusto.
4: Casa
7: sí,
4: en Barcelona, quisiese. Otra en la playa allá por Marbella. De ricos.
6: Quisiese, bueno. Doña Tere. Oiga, ya no están mandando
4: resulta...
6: mensajes.
4: Ya, déjame nomás darte la nota y
6: ¿qué?
4: Ahorita leemos.
6: Échale.
4: Resulta que el hijo de Camilo, pues, ha estado muy grave de lo de las drogas, malito.
7: Ey.
4: Y el compositor español, Joan Manuel Serrat, fíjate, que es íntimo amigo de don Camilo Sesto, que paz descanse. Joan Manuel Serrat, junto con la gordita Galindo, mexicana, que fue hermana de Tina Galindo, ellos fueron a España y le dijeron, mijito, vamos a rehabilitarte. Él es hijo de una señora española, mexicana, de Lourdes Ornelas, que fue novia de Camilo. Entonces, pues ya lo metieron a una rehabilitación que tiene 9 meses internado. Oye, pues con esa voz que tiene, con ese catálogo de su papá, puede andar ganando más dinero de lo que ya tiene. Homenajes a su padre, hombre.
6: Sí, doña Tere, pero el vicio, cuando caes en el vicio, se hace tan fácil de repente. Ay, sí, voy a probar.
4: Y tan bonito, muchacho, hombre.
6: Claro, y de repente están, pero si bien sumidos y ya no hay manera de sacarlos.
4: ¿Sí?
6: De verdad, ¿eh? Así que aguas para los curiosos, ¿eh? Porque puede
4: sí,
6: ser de los que que no te guste, que dices, ah, ya lo probé, no me gustó. Y de los que cuates que piensas que no y traca hasta el fondo.
4: Sí, pues ahí te va.
6: ¿Qué?
4: Chisme. Que ya está escribiendo la gente.
6: Ah, sí, ya.
4: Dice, pasó? Turnos en Castro del Amor. De 10 de la noche
7: ¿cómo?
4: A 6 de la mañana. más el tiempo en el transporte.
6: ¿Qué?
4: Chicos,
6: ¿qué tal?
4: Dígale a Anés que desde su privilegio de ricos, yo soy panadero, doña Tere. Trabajo toda la noche para poder hacer los bolillitos bien temprano.
6: Ay, qué rico.
4: Y estén listos desde tempranito. Saludos. ¿Estás escuchando, ridículo?
7: No. Ni es cierto, ay, se para como a las 7, yo creo, y empieza a hacerlos apenas.
6: No inventes, yo creo que se paran como a las 7 de la mañana o toda la noche.
7: Hombre,
6: para
7: no es
6: estar a las 6 de la mañana ya entregando el bolillito. Ay, qué rico. Ay, doña Tere, usted no aprueba los bolillos de aquí de Irapuato, son únicos.
4: Ay,
6: únicos, están crujientes, dorados, como es un pan artesanal.
4: Ay, qué rico.
6: Como si fuera chapata. Más o menos, pero en chiquito. No, hombre, no.
4: Venga, imagínate eso convertido en torta.
6: Ahorita. Se me antojó. Los de Irapuato se la rifan con sus bolillos.
4: Saludes a todos los panaderos.
7: Saludos.
4: No nos dijo su nombre, pero señor panadero, saludes.
6: Panadero con el pan.
4: Y seguro que él lo enseñó a hacer pan su papá. Pan. Dinos quién te enseñó y cómo te llamas. Leti Perdigón y Rafael Inclán, se avientan las dentaduras los viejitos.
6: Javier, ¿por qué? A ver, cuénteme ese chisme.
4: Que no chille, le dice Leti Perdigón a Rafael Inclán. Que no chille, porque sí le pagan exclusividad en Televisa. Que no ande de lloreta.
6: Ah, sí.
4: Porque Rafael Inclán dijo que no tiene dinero, que anda sin trabajo.
6: Oiga, bueno. Supongamos que ya no tiene trabajo, pero, oiga, la lana que tuvieron con todas las películas y los derechos que todavía tienen con esas películas, que digas
4: todo.
6: Que no tengas dinero, o sea, me resuena.
7: Pero, o sea, es que así gastan, ¿no? También.
6: Algo. ¿Qué?
4: Le dan mensualidad. Rafa Inclán recibe mensualidad en Televisa, trabaje o no trabaje en novela, hija.
6: Imagínese.
4: O programa de televisión, le pagan su mesada.
6: Y todavía sus 65 y más. Y todavía algunas pensiones que tiene por ahí. No, hombre, por favor, que no sea ridículo el señor. Es esa clase de cosas que nos la deja a nosotros.
4: Pues quién sabe. Pero lo que sí sé es que ya no se peleen, muchachos, ya estamos grandes. ¿Se acuerdan de un muchacho que le dicen el patrón?
7: Acá
4: que es de estos
7: patrón.
4: Luchadores... Que estaba
6: en
4: los realistas.
6: Sí, cierto, sí, el patrón, sí, un
4: que
6: luchador.
4: Que golpeaba a su mujer y todo.
6: Ah, y que lo metieron al bote.
7: ¿Por qué?
6: Sí.
4: Por golpear a la esposa.
6: Por golpeador.
7: O sea, ¿sí fue cierto?
6: Sí. Y lo peor del caso, ¿sabe qué, doña Tere? Y es cuando me da muchísimo coraje que la mujer le otorgó el perdón.
7: No, güey.
6: Todo por una lana.
4: Pero espérate.
6: Ajá, ¿y luego?
4: Le otorgó el perdón a cambio de una lana.
6: Sí. ¿Y luego? ¿Qué tiene?
4: Bueno, entonces ahora el patrón de cobrar... 500,000 pesos lo llevaron a una convivencia, a una empresa que cobraban 290, que pues, no sé, poquito.
7: Sí.
4: Dice, no llenó una convivencia ni para 400 personas.
6: Pues usted cree que... No, es que no, se quemó bien feo. ¿En qué reality show estuvo ese señor? ¿En la granja o en los...
4: La granja.
6: En los famosos.
4: Oye,
6: En la granja, exactamente.
4: Que Liliana Aguilar fue hospitalizado, que reportan su estado de salud delicado. No sé qué le pasaría.
6: ¿A quién?
4: Que anoche se lo llevaron al Emiliano Aguilar.
6: Ay, ese Emiliano Aguilar. Ay, de veras, otro cuate. Y ahí va por el caminito... Del hijo de Camilo VI, ¿eh?
4: De Camilo VI.
6: Oh, sí, ahí va, corriendo.
4: Si no se compone.
6: Ahí va corriendo tras Camilo, ¿eh? De veras.
4: A ver, el panadero, ¿cómo se llama? ¿No ha dicho?
6: El panadero con el pan, no ha dicho nada.
7: No
6: ha dicho nada. Ah, ya. Me
4: ¿cómo?
6: Llamo Pedro.
7: Pedro.
6: Y el pan que me enseñó a hacerlo mi papá.
4: ¿Qué te dije? Que todos tenemos
7: que
4: una historia.
6: Sí.
4: Todos tenemos una historia,
6: claro,
4: Pedrito.
6: Claro, claro.
4: A él lo enseñó a hacer el pan su papacito
6: papá.
4: Santo.
7: ¿Ya nos vamos?
4: Que Dios los bendiga. Mañana regreso.
6: Por favor.
4: Por favor de Dios. Cristo Jesús los bendiga, ponte.
7: Y
4: esa.
7: Ni me contestó.
4: ¿De qué?
7: Pues le mandé mensaje.
6: Ay, ay, ay.
4: Lo vi. ¿Qué dice?
7: Pues nada más chequelo rápido y dígame si no y ya. Se va.
4: Espérate, te voy a decir otro chisme.
7: Oh, que no, ya no
6: ya
7: hay
6: nos
7: tiempo.
6: Vamos.
7: Nomás dígame sí, no y ya.
6: ¿Sí? Tú también tienes la culpa.
4: Gracias.
6: Adiós,
7: bye.
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1: Oye, Nes, yo estoy bien atacada porque luego la gente está. No, en Irapuato no pasa nada. Irapuato es pueblo quieto.
2: Es un pueblo donde no ocurre absolutamente nada. Es la crítica que todo el mundo tiene. Pues bueno, déjenme decirles que es momento de que ustedes también se pongan las pilas y aprovechen lo que se está haciendo, porque también hay búsqueda no solamente de traer nuevos programas, nuevas cuestiones, sino también de apoyar el talento local, la actividad física, la proyección propiamente del municipio en escenarios no solamente nacionales, sino incluso también internacionales.
1: Además, recuerde que el deporte es base en tu familia. O sea, de verdad, hay que fomentar el deporte. Además, recuerda que hay deportivas que son de acceso gratuitos. ¿También? Para que obviamente los aprovechen como familia. Pero también hagan ustedes el esfuerzo de aprovechar todo eso, porque ahí están, de repente.
2: Exactamente. Deporte, como bien dice, al alcance de la familia. Está también el talento que está representando a la ciudad, justamente en los Juegos Nacionales de CONADE. El municipio, tan solo nada más para que se den cuenta, pasó de 57 preseas que se tuvieron en el 22 a 62 el año 2023, de las cuales 25 fueron de oro, 16 de plata y 21 de bronce, lo cual habla de que se está dando impulso justamente también a toda esta parte.
1: Claro, porque se suma también el Premio Municipal del Deporte, que son los apoyos económicos directos y estímulos para la preparación de atletas y entrenadores para que obviamente vayan a competencias estatales, nacionales e internacionales. Así que nosotros los invitamos a que aprovechen todas las actividades que está realizando el gobierno de Irapuato.
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2: Oye, Nes, hoy traes un tema muy bueno. A ver, cuéntame.
3: ¿Cómo te vendes en la primera cita? O en las primeras citas, en su defecto.
2: ¿Cómo te vendes en las primeras citas?
3: Así es.
2: A ver, por ejemplo...
3: Ahí te va. Ajá. Vamos a pensar en lo siguiente. Tú llegas a una cita con una persona, sea quien sea esta, y te pinta un mundo de él de color de rosa, donde económicamente está más que sano.
2: Más que estable.
3: O sea, tiene una cuestión solvencia financiera increíble, ¿no?
2: Ok.
3: Y resulta que la realidad es que no.
2: Híjole.
3: O por el contrario.
2: Que sí.
3: Que sí, pero le exagera o en su defecto es raro, pero pues, en su defecto la baje. El cómo te vendes, tanto hombre como mujer, sí, en una relación. O por ejemplo, yo soy muy tranquilo, no me gusta ir de fiestas, soy muy relajada, me la paso en casa. Y de repente ya a los 3 meses, antro diario, fiesta todo lo que da, te engaña en ese sentido. O sea, se venden de una manera que no son las personas. ¿Qué opinión te merece esto?
2: Mira, te voy a decir algo. Yo sí conozco situaciones que digo yo, ¿qué onda? Tengo un amigo que siempre ha dicho que cuando anda conquistando a la morra, nah, mi vida, conmigo nada te va a faltar. Yo, mira, mucho dinero, mucho acá, yo me dedico a esto, me dedico al otro. Y acá, con esas primeras, ¿qué crees que pasa?
3: Pues obviamente.
2: Las chicas dicen, oh.
3: Claro, sí se antoja, ¿no?
2: Sí, claro que se antoja.
3: Sí dan ganas.
2: Pero cuando le corta la llave, ¿qué crees que pasa?
3: Ahí sí empiezan los problemas.
2: Mujeres interesadas, no me quería por mí.
3: Solamente me quería por mi dinero.
2: Yo le dije un día, ¿sabes qué? No tienes necesidad. Es que la verdad...
3: O sea, te estás vendiendo de otra manera.
2: Te estás vendiendo mal. Si tú fueras así como que amable, si le invitas a cenar, o ya los taquitos, o un día a un restaurante, etc. Pues la chava no se va a ir por el sentido económico. Más bien te va a dar la oportunidad de conocerte.
3: Ahora, déjame decirte algo ahorita que en lo que mencionas, que me parece interesantísimo. El hecho de que el chavo dé, no quita el hecho de que la otra sí pueda ser una interesada, ¿eh?
2: Ah, no, sí,
3: o sea,
2: obvio.
3: Digo, te estás vendiendo para atraer eso, definitivamente.
2: Además, todos nos escaneamos, quieran o no.
3: No, claro. O sea, si no eres tarugo ni taruga, ¿no?
2: O sea, es más, ves a la tipa y tú, obviamente, los hombres escanean más. La escanean. Sí. La mujer, obviamente, cuando, ¿en qué auto llegó? ¿Cómo llegó?
3: Híjole,
2: ¿cómo se vistió?
3: Qué feo que estén diciendo eso.
2: ¿A dónde me llevó? Es que sí, sí, así es. O
3: Híjole.
2: Sea, abramos los ojos, así es.
3: O sea, técnicamente vivimos en un mundo de intereses, definitivamente,
2: es
3: tanto
2: que todos
3: de un lado como del otro.
2: Somos interesados, Nes. Mira,
3: claro,
2: por ejemplo,
3: yo estoy diciendo que no.
2: Si yo tengo un interés de andar con alguien bien, en el sentido bien, en el sentido de que sea un buen hombre, que sea caballeroso, que sea etc, etc, yo me voy a fijar en ello.
3: Claro.
2: Pero si mi prioridad solo es dinero, a lo mejor me voy a ir involucrar con un patanazo. No me importa porque lo único que quiero es dinero.
3: No, y creo que cada quien tendrá sus prioridades bien definidas, ¿no? Eso es un tema que quedará al ojo de cada quien. Pero el punto aquí es cómo te vendiste tú al inicio de cualquier interacción que tienes. Ahora, te la pongo en una situación un poco más a lo mundano, ¿no? Vamos a quitarnos del dinero. Te dice a ti la primera cita, no, ¿sabes qué? Yo soy cero celoso, yo pues a mí casi no me gusta estar celando, yo creo que cada quien es libre de hacer. Tú dices, ok, se da la relación o ya el comienzo de la misma.
2: Es súper tóxico.
3: Y no te deja hacer nada, no te deja ir a ningún lado, no te deja, o sea, básicamente te controla y cambió todo el momento como se vendió. Tampoco se vale.
2: No, claro que no se vale. Como dices tú, por ejemplo, yo no. Quiero, la verdad, yo casi no salgo. Yo soy una persona bien seria. La neta, no me... Ya, yo adelantro.
3: Ajá.
2: Ya no quiero salir.
3: Ok. Y resulta...
2: Y resulta que al mes yo me estoy muriendo por ir al antro.
3: Llegas al antro y es la primera que le dicen, ¿cómo estás? Buenas
2: sí,
3: tardes.
2: Ándale, ¿qué onda? Pásale, gozo, la mesa de siempre.
3: No, qué terror.
2: Y así de, ay, qué oso.
3: Pues que nos diga la gente qué opinan de esto, de cómo se venden en un inicio y que en las ocasiones, bueno, en muchas de las ocasiones, llega a ser una falsa interpretación de la persona, ¿no? Y a ver qué pasa.
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1: 939.
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2: ¿Cómo te vendes cuando comienzas una relación? Empiezas apenas, así como que, oye, te invito a salir.
3: Ahí te va. Tengo un amigo, me acaba de mandar un mensaje que me parece muy atinado y que creo que tiene mucho de verdad.
2: ¿Qué te dijo tu amigo?
3: Dice, cuando iniciamos una relación, no mintamos, la mayoría nos vendemos mejor de lo que somos. Y eso es una realidad innegable. Nadie quiere mostrarse con sus defectos. No nos engañemos, no es malo. Lo malo es exagerar o mentir.
2: Y tienes toda la boca llena de razón, y te voy a decir por qué. Fíjate que yo, hace poco un chavo me quería invitar a salir y todo. Y me empezó a describir, o sea, se describió.
3: La perfección humana.
2: Sí, se describió.
3: O sea, Jason Statham y el señor
2: Henry Cavill. No, a mí me gusta esto, hasta el color favorito.
3: Okay.
2: Y a mí, la neta, me hizo ruido y le dije.
3: Tanta perfección.
2: Sí, no, yo le dije, oye, y dice, ¿y tú cómo eres, preciosa?
3: Ande. O sea, ¿tú cómo eres preciosa?
2: Y y le dije, mira, ¿sabes qué? A mí me gustaría que me fueras descubriendo, conociendo. Sí, porque yo siento que el que se vende en la perfección humana, foco rojo.
3: Ahí no es.
2: Y fíjate, logramos nada más ir a comer,
3: O sea, sí lo logró, con todo, sí.
2: Fuimos a comer y todo el rollo. Okay. Pero nada que ver con la persona que se describía. Y aguas, Okay. Nos conocíamos físicamente. Él me conocía de un lugar, yo lo conocía y
3: o sea,
2: así de saludo.
3: Nada más de
2: nada más de vista de qué onda, qué onda. Hasta que un día se le ocurrió decir, ¿sabes qué? Voy a invitarla a salir y todo el rollo.
3: Vale.
2: Y entonces, cuando lo conocí y ya empezó a mensajearme y todo el rollo, dije, no, hombre, este cuate es la bandera roja. La bandera ahí que está en solidaridad.
3: Esa mera gigantesca, en rojo era.
2: Y no, ya no volví a salir con él, porque la neta, o sea, nada que ver con la persona que describió, que de verdad casi era la perfección humana.
3: A ver, yo creo que aquí hay otra cuestión interesantísima en lo que acabas de mencionar tú. Y es el hecho de que cuando tú te estás vendiendo, cuando tú te estás mostrando ante alguien con el que va a salir o la que va a salir, y coincido con mi amigo, pues tratas de decir tus mejores cualidades.
2: Claro,
3: ¿no?
2: Le muestras tu mejor cara.
3: Ahora, eso no es mentir.
2: No.
3: Estás diciendo lo bueno
2: tuyo.
3: Sí. Ahora, no le dices, pero también soy... Así,
2: Sí,
3: no
2: me pego. Pego cuando me enojo.
3: No, cállate, imagínate. Pero aquí va una cuestión. Ocultar todo eso, ¿si es estar mintiendo? O sea, ocultarlo como tal en la primera. O sea.
2: No, tampoco te vas a abrir a la.

0: pero eso ya a veces se me han ido, o sea, las cabras y es que estaba cansada y cosas así, a veces influye.
1: Ok, ok. Ahora, oye, eres celosa. ¿Tendrías que decirle la realidad?
0: Es que no lo vas a decir, como tú decías. Fíjate, algo tan sencillo que yo te dije. Si son pobres, que se vea que son pobres. Y tú dijiste, no, es que, nadie se muestra como pobre.
1: No, nadie.
0: Nadie se muestra como pobre. Y eso me hace ruido.
1: Dime, o sea, y lo voy a decir no con el afán de ser peyorativo, pero ¿a quién le gustaría una pareja que es insolvente o que no tiene un sustento?
0: Mira que yo he andado con...
1: Pero ninguno pobre. O sea, vamos a ponerlo en su justa medida. O sea, ninguno que digas tú lo va a tener que mantener.
0: No, o sea, no, pero sí he conocido vatos. Sí he conocido vatos que casi, casi me tiran el de... No, pues es que...
1: Échame la mano, préstame para el taxi de regreso a la casa hoy, ¿no?
0: O me voy caminando.
1: ¿Así de plano?
0: Sí.
1: Es que sí hay un tema. Y ahorita me gustaría tocarlo porque, por ejemplo, cuando sale una pareja que te engañó...
0: Y no por eso lo bateas.
1: Dos, yo creo que sí deberías. Sí deberías. ¿Sí? Yo creo que sí deberías porque si no te gusta que tomen...
0: Ajá. No, pues, ¿qué haces? Sí.
1: Si es una persona muy celosa y a ti te gusta tener amigas o amigos.
0: O, si le gusta la banda y a ti no.
1: ¿Y a ti el reggaetón?
0: Y a mí el reggaetón. Y a él odia el reggaetón. Y yo voy al antro y hasta el suelo y el subsuelo.
1: Es que sí es un tema. Ahora,
0: no me gusta el reggaetón.
1: No, ¿te gusta? ¿A ti sí te gusta el reggaetón, por ejemplo?
0: Ay, me encanta.
1: Y que a tu pareja le gusta la banda, pero así corrido y demás, y a ti no. Bueno, no tu pareja, la que te está saliendo.
0: Ay, es que en ocasiones influye que el cuate escucha cosas padres y no me gustaba y termino ya cantando. Yo los corridos tumbados, en mi vida escuchaba corridos tumbados.
1: Pero, por ejemplo, con el cuate que te gusta, pues a lo mejor le entra.
0: Ya andaba yo cante y cante corridos tumbados.
1: Es que ahí está el tema, pero ustedes díganos qué opinan de este, cómo te vendes, cómo te muestras en la primera cita. Y si mentimos, porque yo creo que
0: todos mienten.
1: Oye, y si ustedes quieren descargar la aplicación, es bien sencillo, no les voy a mentir.
0: Sí.
1: Es gratuita, Eso no es mentira. Es fácil, porque Android tableta, la descargas, inmediatamente la tienes, nos puedes estar escuchando. ¿Y sabes qué es lo mejor?
0: ¿Qué?
1: Que si tú dices, ¿sabes qué? Yo no quiero descargar absolutamente nada, está nuestro www.exafm.com, porque somos parte de la gran cadena pop de MBS Radio.
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18: ¡Ay, ay, ay! ¿Quién está cumpliendo años?
19: Está.
20: No está todavía la Diva de
19: México. Ni la sorpresa que le guardábamos ahí.
20: Oh, ¿ya ves? Bueno, guárdenla.
19: Guárdala.
20: Guarden la sorpresa, por favor. Guarden sus mañanas.
19: ¿Qué horas es en punto? Ahorita sí estamos en punto. Que ayer, sí. Ayer a las 10:05.
20: 10:05, sí.
19: Entrando con la Diva.
20: Hoy es martes de qué.
19: De Irving, por fin. Irving. Ya, por fin.
20: Sí, por fin, por fin.
19: Hoy es martes de qué, no sé, martes qué se hace el martes, nada, ¿no? Martes de pendientes.
20: Martes de no te cases y no te embarques.
19: De lavar y planchar, dices.
20: ¿Por qué Eva? Dirán eso? No te cases ni te embarques en martes.
19: Creo que era una tradición, ¿no? Ah. Que era, ahorita te digo, pero.
20: Pero imagínate casarte en martes. Pues ¿a quién
19: feo
20: se le ocurre?
19: Pues está
20: también,
19: feo,
20: ¿no?
19: ¿No? ¿Quién se casa en martes? Nadie.
20: Mira, aquí ya están pidiendo las mañanitas, todo mundo. Ya, ya, ya, espérense, espérense.
19: Mira, ahí
20: espérense
19: te va.
20: Que...
19: ¿El porqué del martes? ¿Ya está la Diva? Todavía no.
20: Si no, todavía decirlo, no.
19: Porque, que antiguamente los matrimonios solían ser acuerdos pues, económicos, obviamente, políticos y familiares, pero el contrato iniciaba en días martes, fíjate.
20: ¿En serio?
19: Eso no lo sabía.
20: Órale, qué loco.
19: Dice por acá también, dicen que, pues obviamente, se inauguró por el martes 13.
20: Martes 13.
19: Martes 13, que fue obviamente.
20: Pero entonces, si no se deberían casarse en martes, ¿por qué se instauraba eso?
19: Ah, bueno.
20: ¿Lo de no te embarques en martes?
19: Pues te digo, porque el martes 13, y ya después
20: fue
19: el día de mala suerte. Luego los martes, ya se quedaron los martes.
20: Los marineros. Se van, no pasa, o sea, si es martes, no.
19: Los marineros se van a la mar y mar y mar. Porque fueron a ver a Berier. Lo único que pudieron ver
20: y ver. Berier fue el fondo de la mar y mar y mar y mar.
19: Eso es lo único que sé de los
20: okay,
19: marineros.
20: Ok, pues bueno.
19: Qué estúpido estoy. Oye, pero bueno, el martes es porque el día martes 13.
20: Martes 13. Oye, no, pues no te
19: pero
20: cases.
19: Bueno,
20: te
19: va.
20: Ya llegó la Diva, ya llegó.
21: Buenos días,
20: preciosísima
21: chicos,
20: Diva.
21: La pregunta filosa.
19: Oiga, antes de su pregunta, Diva.
21: ¿Eh?
19: Si nos está escuchando, Robertito.
21: A ver, déjame,
19: quiero mandarle un abrazo
21: ver,
19: enorme.
21: Aquí está.
22: Recibe mi bien amada.
20: Ay, ay, ay.
19: Así.
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20: Quita.
19: Dígale que así esta canción es la que le estamos dedicando. Así tal cual. ¿Cómo está, Diva?
21: Muy bien, aquí está Betito y escuchando sus mañanitas.
19: Dígame.
20: ¡Felicidades!
19: Que lo quiero muchísimo.
20: Yo no lo conozco, pero le mando un abrazo, que se la pase súper bien.
2: Gracias, Gons. Gracias, Nes. También te quiero muchísimo, amigo.
19: Amigo.
2: Un fuerte abrazo a los dos.
19: Te mando un abrazote gigante, que sigas cumpliendo más. Y pues todos mis mejores deseos para ti.
2: Gracias.
19: Un abrazote enorme.
21: Diva. Gracias, chicos.
19: Ahora sí.
21: Pues después de la felicitación a Roberto Cavazos, vamos con la pregunta que nos va a hacer recordar seguramente muchas cosas buenas. Y quiero que sean más las buenas que las malas. ¿Qué hacías el año 2000?
19: Ah, caray.
21: ¿O todavía no nacías y se estaban conociendo tus papás?
19: Yo apenas estaba naciendo.
21: El año 2000, tú estudiabas o estabas empezando a trabajar, ibas llegando a Irapuato. ¿Qué estabas haciendo el año 2000?
19: ¿Ya te estabas casando, Diva?
21: ¿Te estabas casando o divorciando? Divorciando. Díganos, amigos, ¿qué estaban haciendo el año 2000? Esa es la pregunta de hoy. Que nos hagan favor de contar historias. Diva, fíjese que yo estaba en otra ciudad, o iba llegando, o andaba en los Estados Unidos, en el norte. 462-124-2004, directo aquí a Cabina de Ricos, 462-124-2004. ¿Qué estabas haciendo? ¿En qué trabajabas en el año 2000? Y, pues, el buen juez por la casa empieza. Empezamos con la Gons. ¿Qué estabas haciendo el año 2000?
20: ¡Uy, mi diva! El año 2000 yo llegué a Irapuato, Guanajuato.
21: ¿De?
20: No. Sí, claro que sí.
19: Oye, estaba.
20: En el 2000.
19: No, no puede ser que tú hubieras llegado.
20: Ay, por favor, yo llegué en el 2000. Te voy a decir por qué. Porque en 1998 estaba en Exa 101.9 en Poza Rica, Veracruz.
19: Entonces, ¿tampoco te
20: y posteriormente, sí, yo creo.
19: Que tú eres ya como la
20: pues, sí, pues, yo es que en brilla, en estrella, show, en brilladora y demás. No, yo no, diva. Yo en el año 2000, imagínense, entonces yo tendría 25 años de haber llegado a Irapuato, Guanajuato.
19: Okay.
20: Yo me fui en el 2011 y regreso hace 3 años. Entonces, yo en el 2000, mi diva, llegué a la hermosa ciudad Irapuato, Guanajuato.
21: Llegas directo aquí a Exa.
20: Directito.
21: Directo a Exa.
20: Sí. Ya,
19: ya era
20: Exa. En el cambio, ya estábamos en el cambio de Sonorama a Exa FM. Duré unos poquitos meses desde Sonorama.
19: Okay.
20: Y después nos convertimos en Exa FM. Y mi diva me fue excelente. Los amé. Oh. Es un público que, híjole, que los amo. Por eso estoy de regreso. Porque la verdad, como
21: gente
20: ustedes no, es que usted debería sentir el calor que
21: no siento. Yo tengo aquí desde el 2009 con Sergio, que me hizo la invitación, que estaba Ale Campostena, que me hicieron la invitación,
19: Néstor.
21: En el 2009 Néstor,
20: no lo creo,
21: Regla.
20: Mi diva, fue
21: luego,
20: lo suyo fue como en el 2011,
21: no,
20: porque yo me fui en el 2011. Yo me fui en el 2011 y entró. En el 2011 entró la nueva.
19: Porque tú estuviste en continuidad después.
20: Sí, pero yo nunca dejé locución.
21: No, pero espérame, no me dejaste ni terminar.
20: Ay, perdón.
21: 2009, Sergio, nos encontramos, Ale Campostena, Sergio y yo en Puebla en una convención.
20: ¿Qué?
19: Okay. Parecemos viejitos aquí, elegantes.
21: Sí, y entonces me invita y yo postergaba esta invitación.
20: ¿Ya ves? Ya ves, 2 años postergó.
19: Yo que estábamos en...
21: Y de que vamos a hacerlo, sí vamos a hacerlo y que no sé qué. Y en el 2011...
20: Ya ves.
21: Yo entro con este niño...
19: Es pésimo para las fechas.
21: ¿Cómo se llama el que me dijiste?
19: Néstor Regla.
21: Néstor Ciudadano Regla y Ale Campostena.
19: No, usted conoció a Luisito Yáñez, ¿no? También.
21: Claro, que le puse una friega un día.
19: Sí, pobrecito.
21: Y luego... qué raro. Y luego... Después ya entran todos los demás, pero fue en ese año. Y luego, escúchame, el 2000, ¿tú qué hacías, Nes?
19: Es que yo estoy todo escuatrapeado con las fechas, porque según yo en el 2000 entré.
20: Estás loco.
19: Te lo juro, porque el 2001 fue mi primer concierto ya dentro de...
20: Estabas bebé, la neta.
19: Sí, pues yo entré aquí a los 17, 16 años, o sea, yo sí... Digo, ya tengo 40, yo 40, digo, ya es algo, pero en ese entonces sí estaba muy chiquito.
20: Sí...
21: Oh,
20: sí, mi diva.
21: Qué bonito. Público, ¿qué hacían ustedes el año 2000? Cuéntenos,
19: estaba buscando fotos.
21: Dice Diva, saludos. Luchis,
3: saludos. Que nos manden fotos, Luchis, Diva, si quieren, creen de lo que hacían en ese entonces.
21: Pero escúchame, aquí hay chisme. Hoy cumplo años. Ándele. También igual que Betito. Ándele. Vengan a Pénjamo, que ese sea mi regalo. Mejor que tu regalo sea traernos tortas y aquí no las comemos
20: sí,
21: todos.
20: Sí, pues sí.
3: Esa, Luchis, es pura pájaro.
21: Saca
3: nalgón,
21: los bollos rellenos, Luchis, te dicen. Man. Las mañanitas a la Luchis, pónselas, Irving.
3: Pónselas, pues. Pero no me convence mucho esa Luchis, ¿eh? Nomás nos engaña, Diva.
21: Dice, yo tengo 52 años. ¿Qué hacía el 2000? Pues tener menos.
3: ¡Qué bonito! Oh.
21: Diva de mucho dinero. En el año 2000 yo tenía 11 años. Estudiaba en la primaria. Era muy feliz y no lo sabía. Otro mensaje. Yo en el 2000 andaba en la secundaria y de callejero dándole duro al chamorro en la patineta. Quedándole duro al chamorro en la patineta.
20: Fíjese nada más.
21: Fíjate.
3: Nomás para que vea, para que vea.
21: ¿Qué hacían en el año 2000? Graben una notita de voz.
20: Tenemos audio, mi Dios.
21: ¿Sabes qué? Diva, yo andaba acá ligándome a la que es mi esposa ahora. Ándale.
3: Yo andaba enviando flores en ese entonces, sí, en el 2000.
20: Audio. A ver, no se escucho. Oye. Muy.
3: No se cansaba.
20: Sí.
21: A ver, otra vez.
20: Ya le voy a subir, ¿eh?
21: Y el volumen también.
16: Hola, Gons, Nes, hermosa, preciosa, qué buena pregunta. En el año 2000, yo tenía, gracias, iba a cumplir 17 años apenas, y ya estaba a punto de ser papá. Estaba en la preparatoria, era una etapa, pues, obviamente un tanto complicada para mí,
21: muy.
16: Pero el final del año, a pesar de que fue un año muy, muy pesado, terminó muy bien para mí. Y el 2001 ya fue un poquito más descansado y acoplado, pero fue un año difícil el año 2000, pero al final, cuando, digamos, en Año Nuevo o diciembre, la verdad es que volteamos a ver el año y lo superamos. Y pues aquí seguimos. Saludos, Diva.
20: Qué bonito.
21: Qué bonito, gracias. Mi hijo ya tiene 25 años.
20: Sí, mi diva, pero también quiero aclarar que yo no llegué siendo una señora, porque luego de repente hay gente que dice, yo te escuchaba cuando era chiquito, sí, pero yo no tenía tantos años. O sea, tampoco claro, era así como
3: pero
20: de...
3: Dicho eso.
20: No, es que de repente a mí me pasa de que...
21: ¿Sabes
20: estamos...
21: que a mí me pasa bueno, también pero con señores?
3: Señora. Ya, ahorita.
20: Los
3: señores,
20: ya. Y también los que me están sintonizando también.
21: O
20: sea, también.
3: Se cuecen al primer hervor, que no la muelen. No. También ellos, ¿no?
20: Pero dice que no soy una señora porque no tengo hijos.
3: Ah, bueno.
21: Estoy de acuerdo con Gons. Yo interpreto un personaje de una persona madura y luego me hablan personas de más de 50 años o de 60 y me dicen... ¿Te acuerdas de no sé qué? Yo sí. Pues yo todavía no nacía, mi amor.
20: Yo no pero, en el caso.
21: Pero no, pero es lo padre, Gons.
20: Sí.
21: Porque ellos, claro, empezamos muy jóvenes en este negocio.
20: Así es.
21: Sí, pero el personaje que yo interpreto es de una persona mayor, entonces ellos dicen, ah, pues seguro que la señora ya grande se ha de acordar.
3: Claro, piensan
21: pero tomen
3: eso.
21: En cuenta,
3: no, y déjeme decirle. O sea, un tema importante es que, o sea, yo no sabía que Gons tenía tan poco tiempo de haber llegado aquí, o sea, y lo que hizo fue una brutalidad, ¿eh? O sea, era la, o sea, es la Gons y en su momento era la Gons.
21: Pero ella
3: o sea,
21: formó en ese momento, sí.
3: Sí, era una cosa importante.
21: Lo que ahora estás contando.
20: Ay, muchas gracias.
3: La realidad de las cosas, lo que es. Al César, lo que es del César, tampoco vamos a mentir.
21: Sembraste, Lisa, junto con Julio César Lanzagorda.
3: Sí, no, bueno, Julio también era una cosa. De loco, o sea, yo los admiro y los admiraba en ese momento, créanme.
20: Muchas gracias, Nes. También te admiramos.
3: Era un mocoso.
20: Sí, eras un mocosillo.
21: Ay, que
20: pero tampoco gotos. Te llevábamos décadas.
3: Ahora, bueno.
20: O sea, también.
21: Oye, era un pero que no vean las fotos del Nes con el pelo pintado con rayitos.
20: Mi diva, ¿verdad que estábamos chiquitos cuando fue el concierto? Y que está también Nes y todo.
3: Qué vergüenza.
20: O sea, nos... Chiquitos, estábamos chiquitos.
3: Sí, estábamos.
20: A ver, tenemos más audios,
17: Muy buenos días.
21: Hola.
17: Ay, corroborándote con lo de la pregunta.
21: Dinos.
17: En el 2000 andaba en Tijuana de taxista, ahora sí, como dijeran los tucanes. Ay, en esos tiempos andaba yo de taxista en Tijuana y
21: qué bonito.
17: Incluso me tocó en el 2001 cuando lo de las torres también.
6: iniciativa.
17: Ahorita ya andamos por otros rumbos y ya en otro giro, pero sí, sí, andábamos por eso. Y respecto a la otra de los viernes o martes, ni te cases ni te embarques, una vez leí que era por los de los dioses griegos de martes, que era Marte, el dios de la guerra, y viernes de Venus, que era la diosa del amor, y que son las únicas dos cosas que, entre paréntesis, atontan al hombre.
19: Qué la canción.
17: Por alguna vez lo leí por ahí. Esa es la comentaria. Saludos.
21: Chicos, voy a leer más mensajes. Adelante. Gracias. Fíjate, el 2000 eras taxista. Yo creo que así como este chavo, muchos de ustedes van a decir, diva, yo en el 2000 a lo mejor empecé de panadero, empecé de mecánico. Uy. ¿Empecé en qué?
19: Y ahorita quién sabe qué hagan.
21: Tus padres te llevaron. Yo, hace rato me contaron una historia padrísima de gente que, por ejemplo, el año 2000 eran aprendices de mecánicos. Ah, ok. Y ahora el cuate ya tiene un taller mecánico enorme, 26 años
20: qué
21: después.
20: Bonito.
21: Pero era un muchachito que aprendía de la mecánica. Y ahora en Tepic tiene un taller enorme. Y son cosas que dices, la perseverancia, la constancia, eso te lo da. Diva, yo andaba en chiquillo, tenía 3 años, veía las caricaturas.
19: Ya nomás.
21: O sea, ahorita tienes 29 años, estás todavía, mira, en como bebé. Calabacita tierna que le clava la uña y salta leche. Así, como calabacita tierna.
19: Yo estás calabacitas entonces.
20: Ay, ay, ay.
21: Oye, tú ya no estás de calabacita tierna, Nes, así que
19: pero pasa algo similar.
20: Tenemos audios,
21: Pero antes, Diva, yo estaba terminando en la Universidad de la Meremérita, Universidad de La Salle Bajío, en guapísimos de mucho dinero. Estaba terminando la universidad.
20: No.
21: Un beso, qué padre. Sí. Cuéntenos cosas.
19: Queremos saber.
7: Hola, buenos días, Master. Saludos, Don. Saludos. En el 2000 andaba bien espantado porque se iba a acabar el mundo. Realmente no tenía ni idea para qué hacer otras cosas más que pensar en qué iba a hacer antes de morirme. No, hombre, me traía bien histérico con esas cosas. Y pues nada, solamente eso, me iba y en los bailes, saliendo a los bailes de la escuela, con los amigos, todo eso. Y bien difícil que nos puso esta pregunta, es difícil recordar tantos años atrás. Es muy difícil, mi diva. Buen día a todos.
20: Oh, es cierto, eso de que te decían que en el 2000 se iba a acabar el mundo.
21: No, decían que se iba a acabar el mundo, que las computadoras se iban a descomponer.
20: Sí.
21: Luego nos decían, ya te compraste el Viper, porque era la moda el Viper. La compañía que yo tenía de celulares era Yusacel, que ya ni existe. Era la compañía telefónica de celulares.
19: Sí, la que traía el Viper y la manda mi paso.
21: Yusacel, pero era de rica.
19: Claro, pues no todo el mundo tenía.
21: Yusacel. Sí. Yusacel, y andabas con unos ladrillos espantosos. Dice Diva, en el año 2000 yo tenía 4 años. Estaba en el kinder, sin preocupaciones de la vida. Y mírate, ahora de 30, ya viejones. Ya más horcones. Entonces, bastante.
20: Tenemos audio,
21: creo,
20: Diva.
21: Ahí vamos con audio.
8: Ese era evidente porque dice que en el 2001 le tocó lo de las Torres Gemelas.
21: No está bueno.
8: Entonces él ya había vaticinado lo que iba a pasar en el 2011.
19: Sí. Se adelantó un poquito.
21: 10 años nomás. Diez años nomás.
20: Oye, ¿qué onda, Divina?
19: Yo soy pésimo con
20: las fechas. Se le fue.
21: Déjalo, que sea feliz. Mira, la gente vive feliz.
19: ¿Sabe quién es buenísimo en las fechas, Diva? Y usted lo conoce también, de aquí de esta estación, Quique Cardoso.
20: ¿Ah, sí?
19: Ay, no me digas. Ese flaquito que dice que ese.
20: Mente fotográfica.
21: Para
19: pero se sabe hasta, o sea, el año, mes y día, si quieres. Está cañón ese muchacho.
21: Yo quiero el puro día.
19: Y, ay, noche.
20: Caramba.
21: También.
19: Ok.
21: Ya me voy.
19: Okay, ya. Sí, ya siempre estamos poniendo.
20: ¿Por qué?
21: Pues díganme, ¿qué hacemos? ¿Vamos con más audios, ok?
20: No, todavía estamos aquí.
19: Oiga, pero a ver, yo tengo una duda. Aunque me dejaron pensando realmente, ¿qué hacíamos?
21: En el 2000,
19: y ahorita que dijo Anthony esto, todo el mundo estaba preocupadísimo porque las computadoras efectivamente no estaban preparadas para los símbolos del 2000. O sea, llegaban a 1999.
21: No.
19: ¿Y se acuerdan ustedes, Diva, que en esas fechas muchísima gente se gastó sus ahorros que tenía en el banco para no dejarlos en el banco.
21: Porque se iba a acabar el mundo.
19: Exacto.
21: Según.
19: Compraron casas, carros.
21: Es que ya se iba a acabar el
20: Elisa. Cosa que ya no lo creímos en el 2012. No,
21: bueno, por eso ya te lo dije. Elisa, antes del fin del mundo.
20: Antes del fin del mundo, yo era.
21: Ay, me encanta.
20: Y sigo siendo Elisa antes del fin del mundo.
21: ¿Sabes que yo te digo así? Sí. Obviamente tú sabes por qué.
20: Claro.
21: Por la película de Chespirito que hizo con esta niña Cherlín. Cherlín protagonizó una película que se llamó Elisa antes del fin del mundo.
19: Ah, horrible, por cierto, ¿no?
21: Ay, no está horrible, ¿cómo
19: no me gustó,
21: crees?
19: Sí, lo ubico, que es una niña que con una cucaracha
21: que come
19: y no sé cuánto en su portada.
20: ¡Guácala! ¡Tenemos audio!
21: Que come cucarachas.
19: No, no sé si se las coma, pero en la portada.
6: Sí, pero amigos, buenos días. Saludos a todos ahí en
10: Hola.
6: Cabina. En el 2000, recuerdo que iba a ver a la GOMS.
21: ¿Hoy?
6: A los conciertos del estadio. Sí. Sonora 93. Era y sigue siendo...
20: Ay, qué lindo, gracias.
21: Qué bonito. Ya ves, Gons, has dejado esa huella indeleble, imborrable.
20: Gracias a ustedes, de verdad. Por algo regresé, ¿eh? De verdad, créanme.
21: Y aquí está.
20: Cuando llegué en el 2000, traía mi corazón roto y ustedes lo repararon. Regresé otra vez con el corazón roto. Y ahí vamos, gracias a todos ustedes. Tenemos audio, ¿eh?
21: Ya la vi, ya la. Vámonos.
11: Bueno, ya de la colada, ¿cómo andamos?
21: Buenos
19: ¿qué pasó, gordito con el onchis?
11: Andaba bien, chicles bomba. Tragando chicle con las nenas de la primaria.
20: ¿Qué tal? Andaba bien, chicles bomba, dice.
21: Ay, no, que andaba con las niñas de la primaria.
20: Ay, sí.
21: Chicos, gracias por recordar y mañana tenemos otra cita de amor.
20: Ay, sí, por favor.
21: ¿Eh? Los amo y sean felices.
20: Usted
21: siempre.
20: También. Muchas gracias.
21: Gracias. Y en todas partes, ponte EXA.
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4: Oye, ¿qué pasa? Hoy vamos a tener un buen que es versus.
5: Se va a poner sabroso.
4: Sí, se va a poner sabroso,
5: creo yo. Pero a ver, ¿qué tenemos?
4: Yo traigo, bueno, ¿qué traes tú?
5: Yo traigo al papá de toda Latinoamérica.
4: De toda Latinoamérica.
5: Al mío, al tuyo.
4: Sí, de todos.
5: De todos.
4: Sí.
6: Eso.
5: Torero
4: de Chayanne.
5: Más esta canción.
4: Uy, ahorita van a apuntarse luego, ¿eh?
5: Ahí está.
4: Es muy buena rola.
5: Me gusta.
4: Así es. Por mi parte, traigo nada más y nada menos que a Ricky Martin con Living.

0: traen nada más y nada menos que Elefante. Así es la vida. O sea, tres rolas que nos van a poner a bailar, ¿eh?
1: Como que todos quedaron en el 2000, ¿verdad?
0: Todos. Sí, es que la diva nos evocó a esas fechas. Oye, que empiecen los mensajitos al 462-124-2004.
1: Adelante.
0: Pero rapidísimo, porque luego se tarda
1: y ya
0: nada que ver. Ricky Martin, Chayanne o Elefante, ¿qué escucharemos?
2: Buen día,
0: Salamanca,
2: por Elefante.
0: Ay,
1: Elefante.
0: Hasta lo puse rápido para ver si no se le entendía.
1: A ver si no pasaba esa rola.
0: Ay, no.
1: No cuenta, dice, no, porque va muy rápido, no cuenta.
0: Va de nuevo. Ahí va.
2: Buen día.
1: Hola.
2: Gracias de Salamanca por Elefante.
0: Ay, Elefante.
1: Muy bien.
0: ¿Qué canción vamos a cantar?
1: No lo sé, pero se está poniendo bueno esto.
3: Martín, vive la vida loca.
0: Hoy está loco, le dio la vida loca. 2-2-0.
1: Se pone bueno esto.
4: Hola, buen día, Ricky. Hola. Martin.
0: Ricky Martin, 4.
1: ¿Eh?
0: Voto por mi papá, 4.
1: 4-2-1.
0: 4-2-1. Tu papá.
1: Mi
0: papá. El papá. El apá.
1: El apá de todos.
0: Es que le tocó fuerte, ¿eh? Uh-huh. Dice, buen día, mi voto es para Ricky Martin.
1: 5.
0: Audio.
5: La vida loca.
0: La vida loca. Quieren vivir la vida loca.
1: 7-2-1.
0: Quieren vivir la vida loca. Quieren cantarla, quieren bailarla, quieren disfrutar. Ay. ¿Yo qué? ¿Qué dijo?
1: ¿Qué pasó?
0: No manches.
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1: 2-1 y tú 7.
0: 7-2-1. 462-124-2004. ¿Qué es lo que van a bailar? ¿Qué es lo que van a cantar? Porque hoy martes de no te cases, no te embarques. Oye, por cierto, ya estamos a nada de que sea quincena, ¿eh?
1: Por fin.
0: ¡Gracias, Dios!
1: Por fin.
0: Hoy toca Marucha. Hoy toca todavía sopita.
1: Hoy toca sopita.
0: Ni modo.
1: ¿Ya qué?
0: Bueno, ya Irving me tuvo que prestar dinero.
1: Ya tanto así.
0: Ya, ¿verdad que sí? Sí. Ya. Dice, hola, buen día. Mi voto es para Chayanne.
1: Ok, Chayanne. 2-7.
0: Así es. ¡Olé!
1: Ya manden, por favor, porque sí. Ya quiero saber si me voy a morir en vida o si tengo alguna...
0: a morir en vida.
1: O si tengo alguna esperanza. Ya la tengo.
0: ¡Ay,
1: cama,
0: tenemos audio!
7: Hola, muy buenos días a todos.
0: Hola.
7: Pues a mí, denme la de la Gons.
0: Ay.
7: Y también voto por su canción.
0: ¡Ay, Diosito santo! Hasta sentí cosas de Chihuahua.
1: ¿9?
0: Sí, ¿2? Sentí cosas de Chihuahua.
1: Estas cosas de chava, ¿se siente? ¿Eso se siente cuando sientes cosas de chava?
0: Sí, hasta dije, ay, Dios mío. 462-124-2004. Un audio y gana Ricky Martin.
1: Nos vamos.
0: 4 audios y gana Chayanne.
1: No, bueno, las otras están hundidísimas.
0: 4 audios gana Elefante.
1: En el abismo están las otras, ¿no?
0: Así que 462-124-2004, deje de andar papando moscas y de una vez mande su audio, ¿eh? Ya, ¿cómo va? ¡Tenemos audio!
8: Chale. Hola, hola, ¿cómo es? Yo voto por tu canción, Ricky Martin.
0: ¡Éale!
1: Ahí está.
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0: Ya se va. Tu canción, bye.
1: La
0: tu
1: mía,
0: canción,
1: adiós.
0: Bye.
1: Nadie quiso el torero.
0: Nadie quiso.
1: Estoy triste.
0: ¡Ay, no! ¡Caes gordo! ¡La neta!
1: Yo quería escuchar a Torero. ¿Y sabes qué?
0: ¿Qué?
1: Voy a bajar la app nomás de puro coraje. Para que en lo que le estoy bajando no pueda escuchar tu canción.
0: ¿Ah, sí?
1: Y me voy a meter, mires más. Ahorita voy a meter a la app.
0: De todos modos, la vas a escuchar, la vas a escuchar.
1: Voy a bajar la de XFM, la voy a poner en mi teléfono, no importa si tengo Android o iPhone. Y después, mira... Para mejor, va a dejarla ahí guardada y voy a meterla,
0: ¿sí?,
1: a www.xfm.com.
0: Ok, está muy bien.
1: Para que en todo ese tiempo que haga esto,
0: ajá,
1: no pueda escuchar.

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2: Ya nos vamos, no sin antes concluir con el tema del día de hoy. Es cómo te vendes en una relación. Ok, tenemos audio.
3: Hola, muy buenos días, Master.
4: Hola.
3: Saludos, Gons. Saludos al señorito Scott, amo de las farolas.
2: Señorito.
3: Bueno, mire, yo pienso que la palabra sería proyección. ¿Qué tipo de proyección e imagen vas a mostrar? Como dijo Gons, si eres honesto y realmente humilde, ya sea que tengas o no tengas el nivel para convivir, más que nada con esa persona con la que quieres establecer una relación, va a tener mucho que decir eso, ser muy humilde y ser realmente sincero lo que eres, como eres. Eso es lo que va a dar la mayor proyección. A mí me tocó en Irapuato, que fui con mi esposa, lamentablemente a lo de que pasó, ya ven, una señorita me dice, hola, dice mi amiga que se le da su número. Ah, caray, le digo, oye, con todo respeto, soy casado. Me dice, ah, disculpa, discúlpame mucho. Y se fue la muchacha y me dice, mi esposa, ¿qué hice? Le digo, quería mi número. Ah, no me le da por risa a mi esposa. O sea que a veces uno proyectas una imagen, pues, segura, se puede decir, muy alegre, divertida o interesante. En ocasiones se puede decir eso y pues ya, te abre oportunidades. Pero no por eso vas a agarrarte del codo y a aprovechar y ser una...

0: persona, pues, ¿sí me entiendes? Entonces, solamente eso. La apariencia da mucho de qué decir y ser humilde ante todo. Saludos, máster. Buen día. Gracias por sus consejos, máster. Día con día. Adiós. Ay, se me olvidó decir dónde fue esto. Fue en Plaza Cibeles, en Irapuato, una tienda muy bonita.
1: No lo entendí. Dice que proyectas
2: tu galanez, tu guapura, tu belleza. Pues eso también, con eso la armas.
1: Ya.
2: Yo creo que, miren, sí véndanse, o sea, véndanse bien, ¿no? Ajá. Porque al final de cuentas, pues, en tu trabajo, en donde...
1: Pero sean honestos.
2: Sí, pero...
1: No andan de figurosos.
2: O sea, sí puedes exagerar un poquito tus cualidades. Yo creo que sí se puede. O sea, ¿sabes qué? Eres detallista. Oye, soy muy detallista. Oye, soy muy trabajador. Bueno, sí soy muy chambeador. Pero tampoco se vayan a los extremos de que si no son nada detallistas, digan ustedes.
1: No,
2: soy el más... O sea, traten
1: yo les
2: de...
1: diría, ya ahí va mi consejo.
2: A ver, tu consejo.
1: Sean honestos. ¿Cómo van a ser honestos?
2: La honestidad no sirve.
1: ¿Sabes qué? Hay que irnos conociendo poco a poco y tú te vas dando cuenta qué clase de persona soy. Y yo me doy cuenta qué clase de persona eres.
2: Se te van a ir.
1: Porque si nada más estás inventado, inventada, vas a quedar mal.
2: Se te van a ir. No, a mí, si haces eso, se te van
1: no,
2: a ir.
1: No, pues... Con razón se me han ido todos. Porque he sido sincera. O sea, ni modo que le diga yo, ay, soy. No soy una santa.
2: No. Pero yo creo que sí necesitas. No mentir. La palabra no es mentir. Pero sí mostrar tu mejor cara. Yo creo que eso sí tiene que ser.
1: Okay.
2: Porque si no, pues no. ¿Quién va a querer? A ver, yo te pregunto, ¿tú querrías a alguien que no es?
1: ¿Quién va a quererte?
2: Sí. ¿Quién te va a querer? O sea, no, ojo. ¿Quién te va a querer con tus defectos desde un inicio? Desde un inicio, nadie. O sea, soy bien borracho. Soy bien gastalón. Soy ludópata. Aparte, le voy a la América. No, pues ya, ¿para qué quieres, no?
1: No, yo sí, yo estoy en pro de que vayan y se vayan conociendo poco a poco. Pero bueno, ya vamos.
2: Pues vámonos ya.
1: Ya el que conocemos de arriba y abajo.
2: Lo conozco más de lo que quisiera.
1: Sí, ¿verdad? Ya no puedo quitarme su imagen de mi mente.
2: Vámonos.

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2: 11:28. 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

Las curiosidades de tus artistas favoritos. El 28 de agosto de 2021, la banda Picus debutó con su sencillo Tan Bonita. Y en menos de 24 horas se volverían tendencia.

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2: 11:52.
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7: 11:54. 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
2: Tardecita a través de la frecuencia exacta. Gusto de poder estar con ustedes en este ya martes, arrancando semanita y cerrando mes. Propiamente estamos a nada de que septiembre se vaya, darle paso a octubre. Y bueno, se viene todavía mucha sorpresa. Se vienen las fechas más, creo que las icónicas se juntan a partir del próximo mes, ¿no? Arrancamos ya con lo que es Día de Muertos, se va juntando con las Navidades y viene todo lo que tiene que ver con los fines de semana más baratos, empiezan las ventas por todos lados y este prácticamente año termina básicamente nada. Tenemos información desde distintas áreas. OpenAI, la empresa que tiene a ChatGPT, cancela el lanzamiento del modelo de seguridad que habían creado para proteger con seguridad debido a problemas de seguridad. ¿Sí? Así como lo escuchan, problemas de seguridad dentro de su modelo para proteger la seguridad. Además de todo esto, tenemos información de otros ámbitos. En cine podemos decirles a ustedes que se vienen estrenos interesantes dentro de la frecuencia exacta. Y claro está, tenemos también información respecto a lo que ocurre fuera y dentro del ámbito de la tecnología. Mientras tanto, vámonos con música y regresamos. ¡Ponte Exa!
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1: Estamos de regreso a través del 93.5 y ahora es para platicar acerca justamente de el tema de inteligencia artificial. Y es que está sumamente peligroso lo que acaba de ocurrir. Ahí les va para que le den una dimensión a lo que vamos a platicar. En teoría, detectaron dificultades para mantener dentro del alcance, ojo, dentro del alcance de las tareas autorizadas, que tenía una inteligencia artificial para cuidar, para que fuese usada para seguridad y para comunicarse y comunicarlas a la persona que estaría encargada o al usuario. Y de repente, pues, hacía lo que quería, acomodaba lo que necesitaba y la propia inteligencia creaba su cerco de seguridad autónomo. En pocas palabras, es como si ustedes contrataran a un vigilante para que cuidara su casa, pero el vigilante de repente dijera, ¿sabes qué? Yo considero que aquí voy a poner una cámara, acá necesito un perro vigilante y yo los voy a utilizar como yo quiera. Oye, pero no vamos a poner... No. Yo lo voy a hacer porque eso es lo que considero que se tiene que hacer. Es decir, la inteligencia artificial en este nuevo modelo que pensaba crear OpenAI, los creadores de ChatGPT, se les fue de las manos y la propia inteligencia cometía errores o, entre comillas, errores, o hacía funciones que le parecían mejor, aunque para la seguridad que se estaba solicitando no fueran los más adecuados. Y ahí les va. De nueva cuenta, la inteligencia artificial se puso en el centro de la conversación luego de tener problemas de seguridad con su nueva versión y se decide cancelar el proyecto por parte de OpenAI. Se trataba de la nueva versión llamada ChatGPT 6.1. Ya sabíamos que el 6 había sido Astra y todo lo que conllevaba, ¿no? Ahora, la nueva estaba prevista para lanzarse durante el próximo mes, es decir, en octubre. Y los problemas que detectaron es que no se alineaba a lo que le estaban pidiendo. Las pruebas, cuando se hicieron, se detectaron, pues, varios problemitas donde la inteligencia hacía tareas que habían sido autorizadas efectivamente, pero las hacía a su gusto. No, le costaba muchísimo mantenerse dentro de lo que se le pedía y además de ello, no se comunicaba de manera correcta lo que estaba haciendo. Es decir, él decía, hice esto, ¿por qué lo hiciste? Porque era lo necesario para mantener la seguridad. Oye, pero ¿cuál es tu razonamiento? Así es, bajo mi lógica, lo que se tiene que hacer. Es decir, hubo problemas ya con una inteligencia artificial como si se tratara de un trabajador, de una persona. Pero ojo, no termina ahí el asunto, porque lo que más preocupa es que ChatGPT ya no está respetando los límites que le ponen los usuarios. Es decir, hoy en día, ahora sí preocúpense por decirle, hola, ¿cómo estás? Gracias por tu trabajo. Oye, no quiero molestarte, pero porque el día de mañana podría ser que se vuelque la inteligencia artificial contra nosotros. ¿Y esto por qué? Porque OpenAI decidió no sacar este modelo. En su propio comunicado dijeron, no tiene bien definidos los límites de seguridad que se necesitan para el lanzamiento, ¿vale? Básicamente eso fue lo que dijeron. Pero ¿qué es lo que está pasando aquí? Es que ChatGPT ya no está atendiendo de manera lineal las operaciones que se le están solicitando. Así que hasta el momento, dijeron ellos, no podemos confiarnos. A veces la inteligencia ya puede ser engañosa. Incluso el modelo puede mostrar algunos errores. Y ojo, porque lo que le pidamos está aprendiendo de todo lo que le estamos dando y de ahí se está nutriendo para hacer más y generar sus propias conexiones neurales de inteligencia artificial que terminan por crear, pues, una masa de conocimiento que va a actuar en beneficio de lo que ella considere que ha aprendido es correcto. Entonces, ChatGPT 6.1 se queda estancado y volvemos a la gran pregunta que se han hecho todos, la gran pregunta que tenemos y que no se ha podido resolver. ¿Será momento ya de ponerle un stop a lo que está haciendo o ya es imposible y por eso no se le ha puesto?
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2: 1223.
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8: Al encabezar la celebración de los 2 años del gobierno de la gente, Livia Denise García Muñoz Ledo manifestó su alegría por estar en Salamanca. La gobernadora enfatizó que con el programa Mi Familia Productiva se ha apoyado a más de 19,700 hogares para producir sus alimentos y en algunos casos comercializarlos. Además, a través del programa Empleo Temporal para la Gente, más de 20,000 personas se han sumado a rehabilitar y mantener calles, caminos, jardines y áreas deportivas de las colonias donde viven. También se han construido, ampliado y equipado 60 centros Nuevo Comienzo, en beneficio de más de 315 mil personas. A través de Red Móvil se ha formado a más de 79 mil agentes de cambio y destinado más de 78 millones de pesos a proyectos comunitarios. Con Apoyos Mayores Guanajuato, del DIF, se otorgaron un apoyo de 600 pesos para comprar medicamentos y productos básicos de higiene, limpieza y cuidado personal en las farmacias ISEC. También enfatizó que en la Secretaría de las Mujeres se puso en marcha Aliadas, una estrategia que reúne 27 programas en salud, educación, empleo, capacitación y otras áreas de desarrollo. Este año, la tarjeta rosa beneficia a 690 mil mujeres. También en estos 2 años se han entregado más de 2,845,000 apoyos entre uniformes, mochilas y útiles escolares. Además, más de 38,400 estudiantes han recibido la beca Nuevo Comienzo.
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1: Estamos de regreso y ahora es para platicar acerca de cine. Y es que vamos a analizar por partes lo que ocurrió con Avengers y el Doomsday. Esta película que pues es una de las más esperadas, creo que a nivel historia de lo que es Avengers. Pues se hizo el reestreno de Endgame y fue una brutalidad lo que atascó en cines. Y toda la idea de que venía con una nueva, con algo diferente, con una versión Encore y que traía minutos de más, eran 5 miserables minutos en toda la película y la gente lo amó. Bueno, este éxito se está replicando para la preventa de Avengers Doomsday. Y el tema es que ayer si ustedes intentaron hacer compra de boletos, se dio el reporte real de lo ocurrido, y es que fueron tantas fallas en las dos grandes cadenas de cine que tenemos en nuestro país, que hubo gente a la que se le cobró el boleto y hasta la fecha no les han llegado sus boletos. La compra de los mismos fue un caos, tumbaron el sistema, se cayeron por todos lados servidores, la gente intentaba comprar, el método de pago se aceptaba, pero no había una parte donde la empresa entregara los boletos. Y eso fue una locura, lo cual pues obviamente no se podían ni seleccionar los lugares ni nada. Fue un colapso total. Ojo, esto pues obviamente no es tan sencillo de que se dé, sobre todo porque pues están preparadas las cadenas para que esto ocurra. Sin embargo, según varios sitios que reportaron las fallas, incluso mencionaron que había cargos sin conformación y las respuestas no tenían plazos, ni reembolsos, ni nada. Y se generó un caos alrededor de todo esto y todavía hasta el momento se siguen actualizando estas situaciones. Todavía hay gente que quiere que le regresen su dinero, hay gente que no quiere que le regresen su dinero, sino que les den los boletos porque se les cobraron y en teoría deberían de tenerlo. El tema es que no habrá salas para poder recibir a tantas personas y es que la cosa está de locos. Y es que al menos en 8 estados de la República, incluido Ciudad de México, estaba incluso Guanajuato dentro de todos estos, la cosa se puso de locos. Incluso los sistemas que debieron absorber en los primeros minutos todo este asunto colapsaron simultáneamente. Baja California, Chiapas, Coahuila, Durango, Guanajuato, repito, fueron de los afectados. Por otro lado, la preventa en algunas otras páginas pues se salió de control, las páginas rebotaban a los usuarios, al parecer había boletos que se podían seleccionar doble vez, es decir, si tú habías seleccionado el J5, pues al J5 ya lo había seleccionado también al mismo momento o en minutos antes otra persona. En fin, fue un caos, y es que la fecha de estreno será el próximo 17 de diciembre y todo mundo ya está loco por ello. Ahora el asunto será ver qué va a pasar con todas estas personas. Obviamente ya hay 20,000 quejas puestas e interpuestas ante Profeco, otras más directamente ante las propias páginas y los servicios de los cines, pero lo que está generando Avengers para toda la fanaticada, y es que el fandom que tienen es extremadamente amplio, pues está siendo toda una locura. Mientras tanto, nos vamos con música y regresamos. 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

Las curiosidades de tus artistas favoritos. El nombre de la banda de rock ska Los Caligaris es inspirado por la leyenda del payaso Caligari, quien en medio de uno de sus actos empezó a morir, víctima de un infarto.

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0: 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Seguimos en NES al aire. 12:53. 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
1: Estamos de regreso a través de la frecuencia exacta del 93.5. Y bueno, todo parece indicar que lo que está preocupada la gente, y esto me encanta, es por cuándo vamos a faltar al trabajo, por cuándo no van a ir los niños a la escuela. Y la nota que me llama la atención, que hoy está siendo pues también parte de las notas que se están moviendo más, es que el megapuente del Día de Muertos, ¿cómo va a estar? ¿Cuántos puentes le quedan al año? Y vamos a platicar un poquito de esto porque no es cosa rara que normalmente la parte, lo decíamos al inicio del programa, la parte del año cuando se empieza a diluir de a poco es justamente septiembre. Llegando a septiembre ya sabes que llegan las banderitas, después ya sabes que viene el pan de muertos, por último por ahí se habla de que viene la Navidad y ya estamos en el 2027. Prácticamente eso es lo que queda. Pero bueno, mucha gente está preocupada, sobre todo los papás, por cuántos días van a tener a sus hijos. Y es que ojo, porque se tienen programados dos días que estarán siendo parte, palabras más, palabras menos, que los estudiantes no van a tener clases. Y es el viernes 30 de octubre y el lunes 2 de noviembre. Por lo tanto, sí se va a juntar este megapuente que pocas veces se tenía y que la intención era propiamente por las escuelas que ya no se diera. Sin embargo, pues hay que recordar que existe su consejo técnico y que además de ello, pues el 2 de noviembre será pues celebrado. Pero el asunto es que se había pensado que no se daría como tal. Y sí, efectivamente, el puente y el calendario del ciclo escolar ya está marcado. Y ojo, porque no es lo único. Recordemos que el tercer lunes de noviembre, o sea, pensando en que termina octubre con ese puente, pues arrancamos noviembre y arrancamos noviembre fuerte porque el día 2, pues ya lo dijimos, pero también el tercer lunes estarán pues el descanso oficial que conmemora la Revolución Mexicana. O sea, prácticamente el 16 de noviembre tampoco habrá actividades. Siguiente cuestión, conmemorando obviamente el 20. Siguiente cuestión, que también hay otro puente asignado porque hay que recordar que el 27 de noviembre es el último viernes del mes y por tanto también se tendrá que ajustar justamente a la parte del puentecito. Y finalmente, pues todos lo sabemos, el viernes 25 de diciembre es descanso oficial, así que así acabará. Todavía quedan algunos días para aquellos que estaban preguntándose cómo estará todo este asunto y para aquellos que decían, oye, mis hijos iban a ir, apenas estamos a nada de entrar al mes y ya está preguntando la gente si es que van a tener puente los niños para finales de octubre. Pues sí, sí habrá y efectivamente podrán disfrutar de estas fechas. La cosa pues luce a gusto, al menos si habrá puentecitos en este cierre. Nos quedan, repetimos, a los que somos mundanos y simples trabajadores, dos puentecitos, el del 16 y el del 25 de diciembre. Y para los pequeñines y los que trabajan para cuestiones escolares tendrán la oportunidad de disfrutar, repetimos, este mega puente del 30 a gusto. Imagínate, el 29 te sales, mi Anthony. Jueves en la tarde no regresas a la oficina, viernes, sábado, domingo. Y mira, el lunes tampoco y hasta el martes vas y te presentas. Malo para los papás que van a tener que aguantar a los chiquillos durante tanto tiempo. Pero bueno, nos vamos con música y regresamos. 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
1: Estamos de regreso a través de la frecuencia exacta y oigan, creo que siempre que tenemos eventos y conciertos en nuestro país, la gente se vuelve loca. Uno de los temas más interesantes es el cómo se ha venido a dar en últimas fechas la venta de boletos y cómo ha cambiado la dinámica, incluso de los precios de los mismos al momento de ser vendidos en esta llamada precios que son volátiles, precios que en ocasiones son al tanteo, vamos a decirlo, porque nada más las máquinas funcionan con algoritmos, pero realmente no es el precio que deberías de pagar, los llamados precios dinámicos. Y esos precios dinámicos han ocasionado que muchos de los conciertos, una vez que son anunciados, tengan un precio y al momento de hacer la compra incluso puedan elevarse. Y eso ha ocurrido con una gran cantidad de artistas. En este caso, Niall Horan ha anunciado conciertos en México, ya hay fechas, los boletos y demás. Y bueno, después de lo que vimos, ha sido una locura total después de que Harry Styles estuvo en el estadio GNP Seguros, el show de Zach Malik en el Palacio de los Deportes, y ahora también Niall se une a todo este viaje. La fecha que ha quedado para los fanáticos y fanáticas es justamente el 7 de mayo en el Palacio de los Deportes y el 11 de mayo en la Arena BFG de Guadalajara. Pero bueno, hablando justamente de este tema, de lo que ya estamos diciendo y de cómo están las ventas de los boletos, que de hecho la preventa inicia el día de mañana, una de las grandes quejas que se están poniendo ya los usuarios o los consumidores de conciertos es que buscan que se eviten estas historias que se crean, porque son historias, esto de que la preventa es para aquellos verdaderos fanáticos que quieren tener todo del artista y por eso se van a un banco. El banco no tiene nada que ver con el artista, pero al final de cuentas se construye toda una estrategia de venta y a final de cuentas te ensartan por ahí con alguna tarjeta de crédito y demás, etcétera, etcétera, etcétera, etcétera. El tema interesante de todo este asunto y el cómo funciona y el cómo se ha llevado, pues está puesto sobre la mesa para tratar de evitar que esto se dé, que exista una venta general, que si bien exista una preventa, que esta no sea más de un determinado número de boletos, porque en ocasiones, incluso ya llegada la venta general, muchas de las zonas ya están prácticamente agotadas, si no es que ya no existen, y es un tema que han recurrido las fanáticas y los fanáticos de este tipo de eventos. El tema es que, pues, mientras siga siendo un negocio, y sabemos quién es la grande empresa que representa todos los conciertos en nuestro país y que tiene toda la boletera más importante, pues no va a cambiar este asunto en nuestro país. El tema es que ya hay varios colectivos que están intentando hacer lo propio y repetimos, después de los anuncios también de grupos de K-pop y demás, se ha venido una ola de fans que buscan que se reivindique la compra de boletos después de lo que se ha hecho a últimas fechas. Mientras tanto, nos vamos con música, regresamos, ponte Exa.
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2: 1:26.
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La banda Los Caligaris son considerados como uno de los grupos con más presentaciones. Realiza

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1: Momento de despedirnos, agradecerles que se hayan quedado con nosotros y que hayan acompañado a su servidor y a mi buen Anthony Corona durante este espacio, donde pues todavía se quedan con más música. Vaya que todavía pueden ustedes disfrutar de lo que es MBS Noticias Irapuato, con toda la información de lo que está aconteciendo en nuestro país, municipio, estado, por supuesto, y en el mundo. Recuerden que también al ratito regresa Conexa con la Gonzes. Martes en las noches tenemos a Juana María Breceda con Free Falling. Así que quédense en sintonía del 93.5, disfruten su tardecita y recuerden que si aún no descargan la aplicación, es momento de que lo hagan. Si aún no nos sigues en redes sociales, es momento de que busques Exa FM, porque ahí te vas a enterar de todo, no solamente musicalmente hablando ni de lo que pasa en la frecuencia, sino de las notas que están siendo tendencia y de lo que está ocurriendo en todos los ámbitos. Nos vamos, disfruten, ponte Exa.
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4: 1:59.
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15: Continuando con lo que se ha realizado en estos dos años del gobierno de la gente, el Sistema Estatal de Salud atiende a 3 millones de personas sin derechohabiencia. Guanajuato es el primer lugar nacional en atención a la diabetes, a la hipertensión y en vacunación. Y contamos con resultados importantes en lactancia, atención materna y salud mental. Con el programa Manos a la Obra, se destinaron 4 mil millones de pesos a 386 obras en los 46 municipios. Esta inversión la cubre al 100% el gobierno del estado, para que los municipios puedan dedicar sus recursos a otras necesidades. En estos dos años, 8,965 personas del campo han recibido apoyos en infraestructura, maquinaria, equipo, animales y tecnología. Por su parte, en el programa Agua para Guanajuato, se trabaja en el cuidado de un recurso indispensable para todos, la tecnificación para aprovechar mejor el agua y fortalecer la producción del campo. En Guanajuato Suma, la nueva política económica, el objetivo es que la inversión y el crecimiento se reflejen en mejores ingresos y en oportunidades que lleguen a más municipios para llevar a nuestro estado al siguiente nivel. Finalmente, con la estrategia Confía, se ha fortalecido la prevención, la inteligencia, la tecnología y la coordinación entre las autoridades estatales y federales para tener mejores resultados en seguridad. La gobernadora destacó que el mes de agosto cerró con una reducción del 75.6% en los homicidios dolosos respecto de febrero de 2025.
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0: La Confederación de Trabajadores de la República Mexicana confirmó que ya está avalado el proyecto para la clínica del IMSS en el municipio de Irapuato, con lo que Celaya sí, e Irapuato también. Y confirma el fiscal Gerardo Vázquez Alatriste investigación de oficio por abuso policial contra estudiantes de la Universidad de Guanajuato. Organizador del desfile del terror aclara que no hubo disparos ni heridos tras psicosis colectiva. Y en más información, pues sigue el tema de la Universidad de Guanajuato. La gobernadora Livia Denise confirmó también que la fiscalía tiene una carpeta de investigación por el abuso de autoridad de los elementos contra estudiantes. Y hoy, como todos los días, tenemos los deportes, los espectáculos, nuestros resúmenes. Así que si usted quiere estar bien informado, le pedimos que se quede con nosotros.
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0: ¿Qué tal? ¿Cómo está? Muy buenas tardes. Muchísimas gracias por estar con nosotros. Estamos en MBS Noticias Irapuato. Les saludo con muchísimo gusto. Soy Marisela Luna. Esta tarde, como todas las tardes, le agradezco que esté con nosotros a través de Exa Irapuato. Y, por supuesto, le doy la bienvenida a mi querido Anthony Corona, que está en los controles técnicos, contento como siempre. Sebastián Rocha en la producción. Y juntos le invitamos a que nos marque, que estemos en contacto. Le digo cuáles son nuestros medios de comunicación. 626-3820, teléfono en cabina. 462-124-2004, ese es nuestro WhatsApp. Y las redes sociales, @mbs-irapuato, @mariselaluna, ex y Facebook. Listo para escucharle, también para atenderle. Son las 2 de la tarde con 8 minutos. Esto es Exa Irapuato. Así comenzamos.
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afirmativo. Es Alex Sintek. Alex Sintek, el hombre de la polémica, el del peluquín, el de, pues el de los mensajitos últimamente hacia nuestro paisano Danny Flow. El que mucha gente está preocupada por su salud mental, el que amenazó con irse a Inglaterra, el baby boy, o ¿cómo le dicen? El British boy, o el, quién sabe cómo le llaman las nuevas generaciones. Para las generaciones nuestras, Alex Sintek es Alejandro Escajadillo, el de chiquilladas, el virtuoso de los teclados, el que hoy cumple 57 años. Es cantante, es compositor, es un productor mexicano nacido en Mérida, de Yucatán, en 1969, y a lo largo de su trayectoria se ha consolidado como una de las figuras más reconocidas del pop mexicano y ha participado también en proyectos de cine y televisión. A pesar de todo lo que se queja, a pesar de estar en contra del reggaetón, a pesar de estar en contra de los ritmos nuevos, pues los propios jóvenes reconocen que sí, que Alex y su posición y su lugar en la música sigue siendo intocable, como

0: 2:11 y en el Santoral, además de Alex Intec, quien está de santo el día de hoy, es, pues hoy es el santo de Miguel, pero también es de Rafael y también es de Gabriel, ¿no? O nada más es de Miguel. Sí, hoy es el día de todas las personas que llevan estos nombres. Hay fiesta muy grande en ciudades como Cuerámaro, ahí la fiesta de Tupátaro en honor a San Miguel, también en San Miguel de Allende. A todos los lugares donde hoy hay fiesta, pásenla bien. Recuerden, todo con medida.
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0: En el estado del tiempo, de acuerdo al Servicio Meteorológico Nacional, la temperatura máxima 17 grados. De 17 grados, no es cierto, es la mínima. La máxima es de 28. La velocidad de viento entre 10 y 15 kilómetros por hora.
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3: Fiscal de Guanajuato atribuye ataques contra policías a reacción de grupos criminales. El fiscal general de Guanajuato, Gerardo Vázquez Alatriste, atribuyó los recientes ataques contra elementos de seguridad a una posible reacción de grupos delincuenciales ante las acciones implementadas contra la violencia. En menos de una semana fueron asesinados 3 integrantes de las Fuerzas de Seguridad Pública del Estado en Comonfort y un policía municipal de Salamanca. De acuerdo con datos citados por el fiscal, en lo que va del año, suman 16 policías asesinados en Guanajuato, cifra que coloca al Estado en cuarto lugar nacional. Vázquez Alatriste señaló que deben analizarse los antecedentes y labores de cada agente para establecer el contexto de las agresiones y llamó a las corporaciones estatales y municipales a continuar con el combate a la delincuencia.
1: Correo.
3: Guanajuato, segundo lugar nacional en inasistencia escolar en jóvenes de entre 15 y 24 años. Guanajuato ocupa el segundo lugar nacional en inasistencia escolar entre jóvenes de 15 a 24 años, de acuerdo con la encuesta Intercensal 2025 del Instituto Nacional de Estadística y Geografía. Solo el 41.2% de los jóvenes de este grupo de edad asiste actualmente a la escuela, porcentaje inferior al promedio nacional de 47.3% y únicamente superior al registrado en Chiapas. El abandono aumenta conforme avanza la edad. Entre los 20 a 24 años, apenas alrededor del 23% continúa estudiando. El grado promedio de escolaridad en Guanajuato es de 9.6 años, por debajo de la media nacional de 10.3. La Secretaría de Educación Estatal señaló que trabaja para ampliar la cobertura, reducir el abandono y alcanzar 85.3% de cobertura en educación media superior hacia 2030.
1: El Sol.
3: Cámaras y drones ayudaron a descartar disparos en desfile de monstruos de Irapuato. Consuelo Cruz Galindo. La secretaria de Seguridad Ciudadana de Irapuato, María del Consuelo Cruz Galindo, informó que las cámaras de videovigilancia y drones permitieron reconstruir lo ocurrido durante la confusión registrada en el desfile de monstruos y botargas. Explicó que coincidieron una riña, el paso de una motocicleta y una persona que comenzó a correr para pedir apoyo, provocando que otros asistentes interpretaran que existía peligro. La funcionaria aseguró que las imágenes permitieron descartar que hubiera disparos o una agresión armada. La reacción de Policía Municipal, Tránsito y Protección Civil permitió contener la movilización. 4 menores se separaron de sus familias y posteriormente fueron localizados, mientras algunas personas recibieron atención por crisis nerviosas. Cruz Galindo destacó además el uso de 5 nuevos drones operados desde el Centro de Control, Comando, Comunicación y Cómputo.
1: AM.
3: Creorama guarda silencio tras acusación de usar IA para clonar voz del locutor Diego Carreto. La empresa Creorama evitó pronunciarse sobre la acusación del locutor Diego Carreto, quien denunció el presunto uso de su voz mediante inteligencia artificial sin autorización en un spot turístico de Guanajuato. Personal de la compañía señaló que su equipo legal atiende el caso y que podrían emitir una postura posteriormente. El material señalado fue utilizado en una campaña relacionada con las vendimias de Guanajuato. Carreto aseguró que nunca participó en la grabación ni fue contratado para el spot, mientras Creorama indicó que aún no ha podido contactarlo. El video dejó de estar disponible en redes sociales de Guanajuato. La empresa ha trabajado anteriormente en campañas para Secretaría de Turismo y otras instituciones, incluyendo producciones audiovisuales que incorporan inteligencia artificial en distintos contenidos publicitarios.
1: El Heraldo.
3: Soluciones regionales para el agua, pide Maynes. Ante la incertidumbre sobre el proyecto del acueducto de la presa Solís León, Jorge Álvarez Maynes, dirigente de Movimiento Ciudadano, consideró positivo que Guanajuato haya modificado su estrategia de coordinación con el gobierno federal. Señaló que las soluciones para atender el abasto de agua requieren la participación de los tres órdenes de gobierno, además de una inversión importante para enfrentar los problemas hídricos. Álvarez Maynes sostuvo que el agua es un bien nacional y planteó la necesidad de abandonar una visión centrada únicamente en intereses particulares para mencionar la problemática. Sobre el acueducto de la presa Solís León, reconoció que se requieren acciones de este tipo. También habló sobre Azul Echeverry, a quien calificó como una política con trayectoria y con quien buscará construir una alianza.
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0: la tarde con 17 minutos, 2:17. Vámonos a la pausa comercial. Estamos de regreso rapidísimo. No se vaya.
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2: 2:17. 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
0: Son las 2:20, 2:20, ya está con nosotros Julio Dibela. ¿Cómo estás, Julio?
10: Querida Marisela, muy buena tarde, te saludo a ti y a tu auditorio, estoy muy bien. Con gran gusto de platicar con ustedes.
0: Oye, Julio, pues bueno, con mucha expectativa también, porque la semana pasada tuvimos la oportunidad de leer un artículo tuyo justo sobre este proceso de los defensores de la patria, la familia y la libertad, este proceso que puso en marcha el Partido Acción Nacional y que a la distancia pues está lleno de algunas polémicas en algunos de los 9 municipios donde se llevó a cabo. Hoy dices que el experimento terminó provocando una auténtica rebelión de la granja. ¿Por qué, Julio? ¿Qué pasó?
10: Pues mira, Marisela, yo empezaría con una sola pregunta. ¿Qué pasa cuando invitas al ciudadano a participar y al final el ciudadano siente que solamente fue invitado a legitimar una decisión? Porque entonces tenemos un problema mucho mayor de saber quién ganó o quién perdió la elección interna. Yo ahora sí que ya no entenderíamos nada. ¿Por qué digo que hay una rebelión en la granja? Porque después del fallido intento de replicar a los siervos de la nación a través de los defensores de la familia, de la patria y de la libertad, y de que no se tomaran en cuenta tantas cosas, esto terminó convirtiéndose en un gran problema para Acción Nacional. Lo más fácil para el partido, en este caso, yo creo que hubiera sido cualquier otro mecanismo. Incluso recurrir al tradicional dedazo, que desde la más alta jerarquía del partido y del Estado designaran simplemente quiénes serían sus candidatos, pero no. Inventaron esta nueva mafufada que, faltos de creatividad, lo único que hizo fue exhibirlos y exhibir nuevamente que no son capaces de instrumentar un proceso que sea transparente, que involucre a la ciudadanía y que le haga honor a la razón de ser de haber querido cambiar su eslogan y su logotipo para las próximas elecciones.
0: Oye, Julio, pero bueno, finalmente entiendo lo que dices, pero no es mejor, pues si tú quieres intentar simular un proceso de participación como este, aunque tenga errores, que regresar al dedazo.
10: Sí, Marisela, por supuesto, y tienes toda la razón. Siempre será mejor abrir la participación, pero solamente si la participación es real, no si es una simulación. Porque si invitas al ciudadano, generas una expectativa y después el ciudadano descubre que su participación no cambia sustancialmente las cosas, el remedio puede resultar peor que la enfermedad. Hoy tenemos inconformidades en San Miguel de Allende, en Irapuato, en Guanajuato capital, en León y en otros municipios. Y entonces, ¿qué hay que preguntar? Pues, ¿qué fue esto? ¿Fue un verdadero ejercicio de participación democrática? ¿O fue una manera más sofisticada de llegar al mismo lugar al que antes llegábamos, pero con el dedazo? Porque en las 9 elecciones contempladas en el estado de Guanajuato, bajo este mecanismo, 7 de los seleccionados han sido los mismos de siempre. Y los otros 2 tampoco llegaron precisamente de Marte, Marisela. Han participado anteriormente en procesos internos del partido o han tenido encargos dentro de la administración pública. Entonces el ciudadano nuevamente se queda como el chinito, nomás mirando, Marisela.
0: Bueno, aquí hay algo importante. O sea, quienes aceptaron participar conocían las reglas de este proceso. Si aceptaron, conociendo las reglas, entrar al proceso, ¿no tendrían también que aceptar los resultados, Julio?
10: Marisela, celebro tu agudeza periodística de siempre. Exactamente, eso es lo que estoy hablando. Por eso mi cuestionamiento no solamente es para quienes organizaron el proceso, también es para quien lo aceptaron y hoy están inconformes. Porque hay una pregunta muy incómoda. ¿Por qué las reglas se vuelven injustas solamente cuando dejan de beneficiar a los que no ganaron? ¿Por qué quienes hoy están impugnando no impugnaron antes? ¿Por qué cuando algunos de ellos ocuparon los cargos de mayor responsabilidad dentro de sus partidos no corrigieron aquello que hoy consideran injusto? ¿Por qué no cuestionaron aquel juego que permitió intercambiar fichas para las diputaciones locales y mover candidatos entre distintas áreas con la finalidad de garantizar triunfos, aunque todos supieran que en sus propios distritos no ganaban? Pues esto es muy fácil descubrir, que una regla está mal cuando la regla deja de beneficiarte. Y como diría el clásico, es incómodo hablar de estos temas, Marisela, pero ¿estoy diciendo alguna mentira?
0: No, definitivamente no, pero entonces, por lo que entiendo, ¿no deberían de impugnar?
10: No, por supuesto que tienen derecho a impugnar. Mi pregunta es esta. ¿La impugnación busca corregir el proceso o mejorar la posición del que está haciendo berrinche y del que se está quejando? Porque esa película ya la hemos visto. Alguien protesta, alguien se inconforma, alguien hace un berrinche, amenaza con impugnar y después aparece con un premio y una candidatura. Una diputación local, una diputación federal, una senaduría, algún encargo dentro de la administración pública, ¿por qué no una candidatura alcalde? Es decir, el berrinche termina pagándose con una factura muy bien pagada. Entonces vuelvo a preguntar, ¿así queremos recuperar la participación ciudadana, Marcelo?
0: Oye, Julio, y seguramente pues quien nos esté escuchando podría decir que esto es simplemente una crítica a Acción Nacional. Y aquí la pregunta es, ¿si es un problema específico del PAN o estamos hablando de algo que ocurre en general con todos los partidos políticos?
10: Pues quien pensaría que estoy únicamente señalando al PAN, lamentablemente estaría equivocado. Hoy hablamos de Acción Nacional porque es donde está ocurriendo este proceso en estos momentos. Pero podría decirse PAN, Morena, PRI, Movimiento Ciudadano o cualquier otro partido. El problema que me interesa no es el color. El problema que me interesa que reflexionemos es la relación entre los partidos y los ciudadanos. Y entonces hagamos una pregunta todavía más sencilla. ¿Los partidos quieren ciudadanos o quieren espectadores? ¿Quieren ciudadanos que participen, cuestionen y decidan? ¿O ciudadanos que aparezcan cuando necesitan llenar una plaza, conseguir un voto, tomarse una fotografía o generar algarabía para campañas políticas fallidas? Que, por cierto, la tendencia de las nuevas campañas de muchos de ellos no emocionan, Marisela, ni a una monja de claustro.
0: o quieren hacer tanta cosa que dan pena ajena, ¿no?
10: Bueno, pues pasan de ser de estadistas a bufones y viceversa. O sea, es patético, Marisela, lo que está pasando.
0: Oye,
10: yo,
0: Julio,
10: creo que por eso. Dime.
0: No, la pregunta es si crees que por todo esto, ¿no? O sea, los ciudadanos, esta puede ser una gran razón por la que los ciudadanos se estén apartando de la política y de los partidos.
10: Claro, Marisela, por lo menos deberíamos preguntárnoslo. ¿Por qué la gente ya no acompaña como antes a la clase política? ¿Por qué cada vez les hacen más vacío cuando presentan sus informes? ¿Por qué los llenan de gritos en una plaza pública? ¿Por qué los insultan cuando los encuentran en la calle? ¿Por qué el ciudadano ya no quiere ser comparsa? ¿Por qué algunos de quienes han estado en los más altos niveles del poder terminan viviendo en casas cuyo valor, por cierto, a veces resulta complicado explicar con los ingresos que han tenido? O sea, ¿no será por eso que el ciudadano entendió que muchas veces solamente lo llaman a participar cuando la clase política necesita algo de él? Y quizá llevamos demasiado tiempo haciendo la pregunta equivocada. ¿Qué les pasa a los políticos? Tal vez deberíamos empezar a preguntarnos qué nos pasa a los ciudadanos.
0: Pues sí, sin duda, es como, ¿qué nos pasa a todos, no? ¿Qué les pasa a ellos que hicieron que perdiéramos la confianza? ¿Qué nos pasa a los ciudadanos? Y pienso que la semana pasada hablabas precisamente de recuperar la participación ciudadana. Y la pregunta aquí obligada es, ¿qué responsabilidad tenemos nosotros? ¿Y qué papel deberían asumir cámaras, asociaciones, clubes y todos estos organismos no gubernamentales que por muchos años han sido la tercera vía, pero en algunos municipios yo creo que no son ni la vía de arranque?
10: Todos tenemos mucha culpa y todos tenemos que participar. No hay un buen gobierno si no hay buenos ciudadanos. Y buenos ciudadanos quieren un buen gobierno. Cada vez me parece más vigente un libro que acaba de escribir un amigo mío de Aguascalientes, que se llama Cuando las hormigas despierten. Y cada vez me parece más vigente porque las hormigas somos nosotros los ciudadanos, o al menos así nos quieren ver. Y ya llegó un momento en que tengamos que decidir si seguimos siendo comparsa de malos gobiernos y de malas decisiones. Y esto también va para las cámaras, como bien lo dices, para las asociaciones, los colegios, los gremios, las organizaciones de la sociedad civil. ¿Por qué criticamos en privado lo que después aplaudimos públicamente? ¿Por qué criticamos en la sociedad lo que después repudiamos en primera fila? ¿Por qué no mejor acompañamos a los gobiernos desde el principio? ¿Por qué no participamos en la selección y elección de esos perfiles y de esos candidatos? ¿Por qué guardar silencio frente a la incapacidad de gobernar, Marisela? Yo creo que aquí lo menos que podemos exigir los ciudadanos es dignidad y respeto a nuestra inteligencia en los procesos de selección que están queriendo imponernos.
0: Oye, Julio, ¿relacionas todo esto que pasa en nuestro país con una película que se llama El Candidato Honesto, de Adrián Uribe? Una película, claro, que está en plataformas desde hace aproximadamente un año y medio, más o menos. Y que yo cuando la vi dije, es que esta película sería un paraíso si de verdad fuera real, ¿no? O sea, si es una película sin pretensiones, palomera, pero que nos tiene y nos debe dejar una gran reflexión, ¿no? O sea, ¿qué pasa cuando un político no tiene control de su lengua y empieza a hablar solamente con la verdad? ¿Qué pasaría si todos los políticos, así como este personaje, estuviera obligado a decir la verdad?
10: Efectivamente, Marisela, cito El Candidato Honesto, esta película palomera, porque la premisa me parece extraordinaria para este momento. Adrián Uribe, el actor, interpreta a un político que alguna vez fue idealista y terminó convertido en un candidato presidencial corrupto. Su abuela le hace un hechizo y de repente el hombre ya no puede mentir más. Imagínate, Marisela, que ese hechizo no le cayera solamente a él. Imagínate un día que nosotros, tú y yo, pudiéramos presenciar una reunión del partido de ese candidato en el cual él ya no puede mentir. Y todos los ahí invitados y participantes de ese encuentro de partido estuvieran bajo el mismo hechizo. Nadie podía mentir y empezaría la reunión. Tú imagínate cómo llegarían, Marisela. Buenos días, don corrupto. Buenos días, doña mitómano. ¿Cómo está, don cleptómano? Muy bien, don prepotente. ¿Usted qué tal, don nepotismo? Muy bien, pase usted, don deudor alimentario. Buenos días, don riqueza inexplicable.
0: Pásele, don traicionero.
10: Claro. ¿Cómo está usted, don autoritario? Muy bien, usted, don trapecista. Es decir, Marisela, yo creo que la reunión no alcanzaría ni siquiera empezar. Todos saldrían corriendo desesperadamente a buscar una pócima para acabar con el hechizo de la abuela. Yo creo, Marisela, que esto tiene que cambiar ya.
0: Pues urge. Urge que cambie. Los ciudadanos tenemos mucho, mucho que dar y mucho que hacer para que cambie. Finalmente, Julio, mira, me están mandando mensajes, dicen qué buena plática. Dicen, dile a Julio que sí, que efectivamente así es la política. Tengo otro mensaje que me dice que si les podemos decir dónde está esa película. Yo la vi en VIX, todavía está ahí en VIX.
10: Está en Paramount. Ayer verifiqué porque me la volví a chutar para ver si encuadraban los personajes locales. No, y pues créeme que nos da para la segunda y tercera parte,
0: ¿eh? La tercera
10: pero
0: temporada.
10: Pero déjame decirte una cosa, Maricela.
0: Dime.
10: Mira, hoy no quiero dar una conclusión. Quiero dejar a nuestros amables radioescuchas la responsabilidad de mi lengua viperina. ¿Qué tendría que ocurrir para que usted volviera a creer en un partido político? ¿Qué tendría que hacer un candidato para que usted creyera que realmente quiere escuchar y no solamente utilizar su voto? ¿Está dispuesto usted a participar si siente que las decisiones ya fueron tomadas? Y una todavía más incómoda, Maricela. ¿Qué estamos dispuestos a hacer nosotros los ciudadanos, además de quejarnos? Porque quizá el problema ya no sea solamente cuándo van a cambiar y cómo van a cambiar los partidos políticos. Quizá la pregunta es cuándo vamos a cambiar nosotros nuestra manera de relacionarnos con ellos. Porque la participación ciudadana no consiste en que nos inviten a legitimar tus mafufas decisiones, que ya fueron, por cierto, tomadas. Yo creo que participar significa poder cuestionar, poder exigir, poder decidir y también poder decir. Y ¿sabes qué? Sobre todo en ese decir, se vale decir, no cuenten conmigo para ser comparsa. Yo creo, Maricela, cierro con una pregunta que hoy hice muchas para quienes nos están escuchando, porque yo creo que tu tarea y la mía es convocar a la reflexión. ¿Los partidos quieren ciudadanos o solamente quieren espectadores? Maricela, esa respuesta ya no nos corresponde a nosotros. Vamos a dejárselas a los radioescuchas. Y lo que sí les puedo decir es que no nos extrañe ver que se han comprado abundantes cubetas de excremento que van a salpicar a todos aquellos que se involucren en un proceso interno y que no estén acostumbrados a aceptar un veredicto contrario al que ellos han promulgado y han prometido cuando ellos han sido dirigentes. Con eso terminaría, Maricel.
0: ¡Sas! Mi querido Julio, de veras, muchísimas gracias.
10: Maricela, un abrazote, mi querida Marimún, y saludo a tu auditorio con gran gusto, con gran respeto y esperando haber dejado sembrada la semilla de las inquietudes que hemos planteado.
0: Pues aquí tengo varios mensajes que les voy a ir dando salida a lo largo de este espacio. Julio, muchísimas gracias.
10: Gracias, Maricela. Muy buena tarde. Disfruten la comida. Hasta pronto.
0: Buenas tardes.
10: Buenas tardes.
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0: Son las 2 de la tarde con 35. Vámonos a la pausa. Regresamos.
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15: 236. 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
0: Son las 2 de la tarde con 40 minutos, 2:40. Estamos de regreso en MBS Noticias Irapuato. Márquenos 626-3820, teléfono en cabina. 462-124-2004, ese es nuestro WhatsApp. En nuestras redes sociales, arroba MBS-Irapuato, arroba Marisela Luna, ex y Facebook. Y pues la Confederación de Trabajadores de México informó que el Instituto Mexicano del Seguro Social aceptó avanzar con proyectos hospitalarios para Irapuato y Celaya. O sea, ya hay respuesta. Celaya sí, e Irapuato también. Luego de todas las gestiones que se realizaron por representantes sindicales y empresariales, además, pues de las autoridades municipales. En el caso de Irapuato, se trata de un hospital general de zona con capacidad para 216 camas, un proyecto que ya había sido autorizado por el Consejo Técnico del Instituto Mexicano del Seguro Social en 2023 y que contempla atender a casi 500,000 derechohabientes de toda esta región, de Irapuato, de Abasolo, de Pénjamo, de Pueblo Nuevo, de Cuerámaro, de todos los municipios que están cercanos. Y que incluso los propios alcaldes, dentro de todos estos años y dentro de todas las gestiones que se han realizado, se reunieron para entre todos, sin colores, sin partidos, sin política de por medio, esa de la que luego apesta, porque se quieren colgar los milagritos, se reunieron para pedirle al IMSS, para implorarle que hiciera, por favor, esta clínica. El proyecto de Irapuato contempla una inversión que en 2023 fue estimada en 2.857 millones de pesos. La construcción de 37 consultorios, 6 quirófanos, áreas para atención materna, cirugía, rehabilitación, resonancia magnética, tomografía. El municipio formalizó en diciembre de 2024 la donación de 5 hectáreas del predio La Palma al Instituto Mexicano del Seguro Social, un predio que el IMSS, en esa misma fecha, decidió aceptar. Sin embargo, hasta ahora, pues la construcción física del hospital no ha comenzado, porque aunque en 2024 el IMSS dijo venga para acá el terreno, aceptó el terreno, en 2025 no hubo recursos. En 2026 tampoco hubo recursos del presupuesto federal. Y en 2027, a pesar de que la presidenta Claudia Sheinbaum lo dijo a una servidora en la mañanera que sí había dinero en el IMSS Bienestar para este tipo de proyectos, en el presupuesto de la federación no estaban los recursos. Por lo tanto, podría pasar 2027 sin lana para este proyecto. La Confederación de Trabajadores de México señaló que va a continuar dando seguimiento a ambos proyectos hospitalarios, porque hoy fue la CTM la que dio a conocer que Celaya sí e Irapuato también tendrá una nueva clínica del IMSS. Para Irapuato todavía están pendientes aspectos como el presupuesto actualizado, que ojalá y no se nos vayan a tardar mucho, ¿no? Porque pues eso fue de 2023, han pasado 3 años, son 2.857 millones de pesos. Ojalá que no digan, pues su presupuesto no está actualizado. Hay el año que entra que me lo mandes nuevo, a ver si ahora sí tenemos lana, ¿no? Ese es un gran riesgo, sin duda. ¿Qué más falta? Pues hay nomás la asignación de recursos, la contratación y la licitación de la obra, así como una fecha para comenzar con los trabajos. Sin embargo, ¿qué hay de diferente? ¿Qué hay de diferente a hace 2 semanas a ahorita? Si de todas maneras era un proyecto. Bueno, que el propio gobierno federal ya reconoció que sí van a construir la clínica. Que sí va a haber proyecto. Pasó en 2 semanas de un lo revisamos, dicho por la presidenta, a un Irapuato sí. Celaya también. Este anuncio representa pues un nuevo avance administrativo para este proyecto, aunque no se ha informado públicamente cuándo podría iniciar la construcción en el predio La Palma. A través de sus redes sociales, la presidenta municipal Lorena Alfaro destacó que la perseverancia y gestiones realizadas para concretar un nuevo hospital del IMSS en Irapuato comienzan a dar resultados, y agradeció las gestiones a la CTM, que confirmó este martes la aprobación de proyectos hospitalarios para Irapuato y Celaya. A través de sus cuentas, la alcaldesa retomó el anuncio difundido por la CTM y subrayó que la noticia representa un avance para el proyecto del Hospital General de Zona de 216 camas, una demanda que se ha mantenido durante años ante la necesidad de fortalecer la atención médica para los derechohabientes. Lorena Alfaro reconoció que todavía queda camino por recorrer y que la concreción del hospital va a llevar tiempo, por lo que llamó a mantener el seguimiento de las gestiones y a no bajar la guardia hasta que el proyecto pueda convertirse en una obra para beneficio de las familias irapuatenses. El anuncio de la CTM también contempla un nuevo hospital para Celaya con un proyecto de 260 camas, con lo que ambos municipios pues forman parte de la ampliación de infraestructura del IMSS planteada para Guanajuato y que busca atender las necesidades de estas respectivas regiones. La CTM señaló que la gestión para ambos proyectos involucró a trabajadores, empresarios y autoridades, al considerar que la ampliación de la infraestructura médica responde a una necesidad compartida para mejorar los servicios de salud destinados a las familias trabajadoras. Para Irapuato, lo que hoy está confirmado es un nuevo paso en el largo proceso de gestión de este hospital de 216 camas. Mientras tanto, Lorena Alfaro mantiene como objetivo que el proyecto avance hasta su ejecución y permita que los derechohabientes del IMSS reciban atención médica con mayor capacidad, sí, pero también, ¿sabe qué? ¿Sabe qué? También con más dignidad. Eso es lo más importante. Con dignidad. porque este proyecto de la clínica pues no es de ahora, no es de este trienio, es de hace muchísimos trienios. Y si nos vamos a la historia, desde Peña Nieto, cuando vino a cerrar su campaña con el entonces candidato José Jesús Félix Servín por el PRI, que en paz descanse, en el estadio Sergio León Chávez, entró en esos compromisos que firmó ante notario público, ofreció una nueva clínica del IMSS y dijo que nos la iba a cumplir en su sexenio. Y sí cumplió con la 57 de los Reyes, que no sobra, o sea, se ocupa, pero no es la clínica que necesitábamos en Irapuato. No es la que requerimos para la atención digna que necesitan las personas. El diputado federal, José Javier Aguirre Gallardo, aseguró que él va a continuar gestionando para concretar el nuevo hospital en Irapuato. Dijo que insistirá ante el director general del IMSS, Zoé Robledo, y que buscará que se contemplen recursos para el proyecto durante la discusión presupuestal en la Cámara de Diputados. También propuso reunir autoridades municipales, estatales y legisladores para establecer una ruta conjunta y acelerar las gestiones. Pepe Aguirre sostuvo que será Morena quien inaugure el hospital y no la presidenta municipal Lorena Alfaro, al considerar que la alcaldesa busca encabezar la apertura del proyecto. El legislador señaló que continuará impulsando el tema desde la Cámara de Diputados y realizando gestiones ante el IMSS. Esta declaración se suma a muchas otras en esta disputa política, pues sobre la nueva clínica del IMSS para Irapuato.
2: Fue el avión, y lo reitero, ya se les fue el avión, pero tampoco no lo va a poder terminar Lorena Alfaro. Si ella pretendía vestirse de luz con eso, pues ya fracasaron, porque eso no va a ser posible. Y les adelanto, es más probable que lo inauguremos con Morena que con Lorena, porque el cambio va, la transición va, y la alternancia está presente. Sí se va a hacer, ya está aprobado hace mucho tiempo. El asunto aquí es cuándo se va a hacer y cuándo se va a iniciar y cuándo lo vamos a tener. Tienen que seguir trabajando, y si no quieren ellos hacerlo, pues yo sí voy a seguir, porque mi compromiso es con los trabajadores.
3: Después de 5 años,
2: no es con ellos. Se enteraron que había un diputado federal de Morena, que es Pepe Aguirre. Les dijo todavía que le echaran ganas cuando vino la presidenta Sheinbaum, porque el proyecto de Celaya se había caído en los

0: Y dice, pues no le dijeron nada a la presidenta Sheinbaum cuando vino. La frase lapidaria, yo creo, ¿no? Se va a inaugurar el hospital con Morena y no con Lorena. Con todo respeto para la presidenta municipal Lorena Alfaro, yo creo que debería de estar muy tonta para pensar que va a alcanzar a inaugurar el proyecto cuando ni siquiera hay recursos. No es por ahí. Yo digo que no es por ahí, lo que yo diga es lo menos importante, pues, ¿no? Pero se requeriría estar como muy mal de la cabeza para pensar en que estoy empecinado en que sea en mi trienio, que se apruebe la clínica del IMSS y además se le generen 2.800 recursos y de 2.800 millones de pesos en recursos y además se inaugure y además yo corte el listón. Pues no, pues si no son enchiladas. No son enchiladas. No es un tema de partidos, no es un tema de política. Es un tema de la persona que hoy tiene a alguien ahí en urgencias. Probablemente hoy no tirado, porque seguramente van a estar cuidando mucho el proceso, ¿no? Pero sí en condiciones no tan dignas, ¿no? Gerardo Barroso, regidor en el ayuntamiento y presidente de la Comisión de Seguridad Pública, respondió a las declaraciones del diputado Pepe Aguirre. Señaló que el gobierno municipal de Irapuato ya cumplió con las acciones que le corresponden. Ante los señalamientos realizados por Pepe Aguirre, quien ha planteado que Morena será quien inaugure este hospital, Gerardo Barroso pidió dejar de politizar el proyecto y consideró que la obra no debe utilizarse como un asunto partidista.
1: Siempre ha sido la misma, no dejemos de partidizar los temas que son importantes para la ciudadanía. Cuando hablamos en temas de seguridad y cuando hablamos del sector salud, lo único que estamos buscando nosotros es justamente dar los pasos y los procesos ideales para poder concretar un proyecto. En este caso, el municipio ha hecho todo lo que le corresponde, desde la compra del terreno, la donación del propio inmueble, la escrituración ante el Instituto Mexicano del Seguro Social, y seguirá el tema a través de la federación, a través de un presupuesto donde se puede inyectar recurso para que se pueda ejecutar ese dinero y se aterrice en la construcción de un hospital. Yo lo único que digo es, dejemos de utilizar esas aseveraciones como diciendo que solamente un partido político es dueño y propietario de un proyecto que es de la gente. Estando en la cancha federal, por supuesto, nosotros seguiremos insistiendo para que los legisladores, en este caso a nivel federal, pues yo lo dije, representen Irapuato, se pongan las pilas. Hay quienes sí lo están haciendo, yo puedo reconocer el propio Diego, el diputado panista, quien ha ido incluso hasta la Organización de las Naciones Unidas para seguir exhortando, insistiendo en que en el presupuesto de egresos de la federación se puede destinar un recurso. Hay otros legisladores que a nivel federal solamente utilizan este tema de manera política.
0: Pues ahí lo que dice Gerardo Barroso, el regidor en el ayuntamiento, quien pide que no se politice este proyecto. Vámonos a la pausa comercial. Regresamos. No se vaya.
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6: 254.
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6: Son las 2 de la tarde con 57 minutos. Tengo muchísimos mensajes. Muchísimas gracias por compartir con nosotros sus comentarios, sus opiniones y todo. Me dicen, independientemente de que la clínica es necesaria, a Morena no le importa más que llevarse el crédito, tal cual dijo el de Morena, que la clínica va hasta que ellos estén. O sea, eso lo acaba de dejar en claro. Entonces, ¿cómo va el asunto? Más claro ni el agua. Otro mensaje, que bueno, de alguna manera, pues sí, ¿no? O sea, a final de cuentas era como pensar, ¿a poco sí será que porque Celaya lo gobierna Morena, Irapuato lo gobierna el PAN? Sí, de plano, por eso no va a haber clínica. Y pues Pepe Aguirre se encargó con esta declaración de eliminar toda la duda, ¿no? Si es que existía. Tengo otro mensaje, hay que ver cómo están los estados y los municipios gobernados por Morena. Muchas gracias, me dicen también, escuchando la entrevista, el PAN en las administraciones pasadas fueron por votos solamente, se tomaron fotos con rescatistas y dieron sus discursos y luego un cuerno que hasta ahorita perdiste ningún voto, así lo leí exactamente igual. Para responder las preguntas y los comentarios de Julio, le diría que es una ingenuidad pensar en que la humanidad puede gobernar. Las personas no estamos capacitadas para eso. Dios lo explica en Jeremías 10:23. Al hombre que está andando ni siquiera le corresponde dirigir sus propios pasos. Una persona no se puede gobernar ni a sí misma, mucho menos a los demás. Pero no lo saben los que no leen la Biblia. Aquí me lo comparten. Gracias. Saludos, Maricela. Algo que es muy contradictorio es lo que pasó en el desfile de los monstruos. Al fin y al cabo se está haciendo apología del delito, ya que los hechos de sangre que tenemos a diario rebasan por mucho a la ficción. ¿Qué no tenemos suficiente? Con tanto descuartizado, balaceado, motorratones, etcétera, nosotros mismos fomentando en nuestra juventud y niñez que los hechos de sangre son tan normales, al final de este desfile, entonces sí estamos indignados de lo que provocamos. Algo muy parecido está pasando con la educación escolar, ya que si el maestro les exige a los alumnos estudiar, comportarse, ser puntual, inmediatamente los papás, abuelos, tíos, padrinos y vecinos se suman para agredir al maestro, pero luego nos quejamos de que la educación está por los suelos. Me preguntan qué está pasando por Gómez Morín. Hay muchas patrullas y motocicletas con torreta a todo lo que da. Me lo escribieron hace un ratito, lo reviso ahorita. Mi opinión es que los ciudadanos no quedaríamos o no querríamos participar así como está el país. ¿Quién se arriesgaría a ser amenazado o hasta secuestrado. Al contrario, qué valientes los que se arriesgan en estas candidaturas. A mí me parecen buenos perfiles, los elegidos por el PAN son reconocidos y son capaces. Muchas gracias. Me dicen aquí, ¿me podrías ayudar? Se están haciendo unos baches muy feos en Héroes de Nacozari con Avenida Florencia. Luego en la esquina al dar vuelta a Florencia. Ayer por poco se caían ahí unos de una moto y de pilón, un señor en una bici. Lo bueno y gracias a Dios que alcanzaron a equilibrarse y no se cayeron. Por favor, me pudieras apoyar. Saludos a Marco Mesa. Con todo gusto, le saludo a Marco Mesa y pasamos también el reporte. Me dicen, Julio Dibela da unos mensajes muy inteligentes. Muchísimas gracias. Le paso el mensaje también, con todo gusto. Y bueno, aquí me mandan también una captura de pantalla donde se habla de que la empresa, que los terrenos eran propiedad de una persona cercana a la presidenta y que por eso tampoco aceptaron, ¿no?, hacerse ahí esta clínica, o pues por eso no aceptan el IMSS hacer la clínica. Mire, yo creo, y quizá eso habría que pensarlo, ¿no?, y es una gran tarea de los ciudadanos, independientemente de todo lo que haya alrededor, lo decía hace un ratito, toda la basura que puede haber alrededor. Lo que sí es un hecho es que se ocupa. Y si no, pues nomás hay que dar una vuelta de cómo está el IMSS, aquí y en todo el país. Se necesita, la gente requiere un servicio más digno. Eso es lo importante. Para lo otro, pues hay órganos de fiscalización, hay auditoría superior de fiscalización, hay denuncias penales si se cree pertinente y se tienen las pruebas. Lo que no se vale es que lo embarren de política porque se están llevando entre las patas al menos a 500,000 derechohabientes a los que les surge una clínica de esta naturaleza. Son las 3 de la tarde con 2 minutos. Ayer fue el informe de José Luis Oliveros Usabiaga. El Chelis Oliveros en Apaseo el Grande. Son 2 días. Ayer lo presentó al ayuntamiento y el día de hoy lo presentó en un mensaje ya más público. El Chelis Oliveros, presidente municipal de Apaseo el Grande, así fue como se dirigió a las y los apaseenses. Él señaló en este segundo periodo de gobierno que ha habido una serie de obras, destacó la inversión superior a 69 millones de pesos en obra pública. Durante esta sesión solemne del Ayuntamiento de Apaseo el Grande, informó sobre acciones realizadas en infraestructura, educación, salud, desarrollo social, campo, seguridad y servicios públicos. Escuchemos a Chelis Oliveros, alcalde de Apaseo el Grande.
7: Este balance de acciones, de resultados del trabajo de este segundo año de la administración. Lo hago con gratitud, pero sobre todo con la responsabilidad de quien rinde cuentas, sabiendo que estos son los resultados de meses de gestión y que representan más que números, más que cifras. Estos resultados representan nombres, apellidos, necesidades, sueños, metas que se ha propuesto esta administración. Cuando asumimos este compromiso, diríamos que la principal prioridad sería estar cerca del ciudadano, que regresaríamos a las comunidades y que escucharíamos a las familias, que haríamos propia la máxima de tanto gobierno como sea necesario y tanta sociedad como fuese posible. Y hoy aquí, con mucha satisfacción, puedo decirles que hemos sembrado fuerte y profundo la semilla de una nueva forma de hacer gobierno, participando todas, todos, poniendo a la gente en el centro de las acciones, de los beneficios y de los retos durante este periodo.
6: En infraestructura, en Apaseo el Grande, se realizaron 35 obras y 241 acciones, con más de 39 millones de pesos destinados a vialidades y 13 obras de electrificación y alumbrado que beneficiaron a más de 5,000 familias. También se reportaron 16 acciones de agua potable, drenaje y saneamiento, además de la construcción de la primera línea morada del municipio de Apaseo el Grande, de 500 metros, que va a permitir reutilizar hasta 30 millones de litros de agua tratada para áreas verdes. Sigamos escuchando a José Luis Oliveros Usabiaga, el Chelis Oliveros, en su segundo informe de gobierno.
7: los proyectos y estudios para el manejo integral de residuos. Ante el tren de pasajeros Querétaro-Irapuato, realizamos mesas técnicas de atención ciudadana para revisar los accesos, cruces y posibles afectaciones. Estos proyectos requieren seguimiento. Nuestra responsabilidad es informar con claridad sobre su avance y trabajar para que los beneficios lleguen a la población. Y los resultados que hoy estamos presentando son la suma de todos, de todas las manos, del esfuerzo, pero sobre todo de las voluntades que buscan siempre la coincidencia. Y que mucho más allá de los colores, de las formas, de los partidos, de las ideologías, han sabido priorizar lo que verdaderamente importa, que es nuestra gente y que es a Paseo el Grande. Hoy aquí, con estos resultados que entregamos a la gente, a quien agradezco especialmente por participar, por proponer, por soñar lo que falta, porque el ciudadano no puede solo ni el gobierno lo puede todo, y porque en conjunto encontramos que la participación ciudadana es sin duda la grandeza de A Paseo el Grande. Muchísimas gracias.
6: 3:06 p.m. hoy hubo un evento público, todavía pues está dando a conocer lo que se ha estado haciendo en A Paseo el Grande en el último año. Vámonos a la pausa, son 3:06 p.m.
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10: 3:07 p.m.
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17: Al encabezar la celebración de los 2 años del gobierno de la gente, Livia Denise García Muñoz Ledo manifestó su alegría por estar en Salamanca. La gobernadora enfatizó que con el programa Mi Familia Productiva se ha apoyado a más de 19.700 hogares para producir sus alimentos y en algunos casos comercializarlos. Además, a través del programa Empleo Temporal para la Gente, más de 20.000 personas se han sumado a rehabilitar y mantener calles, caminos, jardines y áreas deportivas de las colonias donde viven. También se han construido, ampliado y equipado 60 centros Nuevo Comienzo, en beneficio de más de 315.000 personas. A través de Red Móvil se ha formado a más de 79.000 agentes de cambio y destinado más de 78 millones de pesos a proyectos comunitarios. Con Apoyos Mayores Guanajuato, del DIF, se otorgaron un apoyo de 600 pesos para comprar medicamentos y productos básicos de higiene, limpieza y cuidado personal en las farmacias ISEC. También enfatizó que en la Secretaría de las Mujeres se puso en marcha Aliadas, una estrategia que reúne 27 programas en salud, educación, empleo, capacitación y otras áreas de desarrollo. Este año, la tarjeta rosa beneficia a 690 mil mujeres. También en estos dos años se han entregado más de 2,845,000 apoyos entre uniformes, mochilas y útiles escolares. Además, más de 38,400 estudiantes han recibido la beca Nuevo Comienzo.
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6: Tres de la tarde con 11 minutos. Vámonos con Carlo Vanegas.
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6: Mi querido Carlito, ¿cómo estás? Buenas tardes.
21: ¿Qué tal, mi querida Mari? ¿Bien y tú?
6: También aquí, dándole a la vida. ¿Tú cómo
21: me
6: vas?
21: Parece perfecto, todo muy bien.
6: Muy bien, pues qué gusto me da, Carlito. ¿Qué te parece si nos vamos a la información?
21: Me parece perfecto, vámonos con nuestra información. En el resumen, este martes 29 de septiembre, la Confederación de Trabajadores de México informó que el Instituto Mexicano del Seguro Social aceptó avanzar con los proyectos hospitalarios para Irapuato y Celaya tras gestiones de representantes sindicales y empresariales. En Irapuato se contempla un hospital general de zona de 216 camas con capacidad para atender a más de 352,000 personas derechohabientes. El proyecto fue autorizado en 2023 y contempla una inversión que entonces fue estimada en 2,857 millones de pesos. El municipio de Irapuato formalizó en diciembre de 2024 la donación de 5 hectáreas del predio La Palma al Instituto Mexicano del Seguro Social. Sin embargo, la construcción todavía no comienza. La Confederación de Trabajadores de México informó que continuará dando seguimiento a este proyecto, aunque permanecen pendientes la actualización del presupuesto, la asignación de recursos, la contratación y licitación de la obra, además de definir una fecha para iniciar los trabajos en este terreno. En más información, la dirigencia estatal del Partido Acción Nacional confirmó que recibió una impugnación contra el proceso de selección de los defensores de la patria, la familia y la libertad en Irapuato. El recurso fue presentado por el exdirigente estatal Eduardo López Mares y firmado también por la diputada local Susana Bermúdez. El documento fue dirigido a la Comisión de Justicia del Comité Ejecutivo Nacional, que deberá determinar si admite el recurso presentado. La presidenta estatal del Partido Acción Nacional, Juanita de la Cruz Martínez, explicó que en caso de admitirlo, la Comisión de Justicia solicitará información al Comité Directivo Estatal sobre la metodología y resultados del proceso. Hasta ahora, indicó, es la única impugnación recibida y el plazo para presentar recursos concluye el próximo lunes. La dirigencia también analiza si quienes fueron seleccionados y actualmente ocupan cargos públicos deberán solicitar licencia para realizar actividades territoriales. Finalmente, la gobernadora de Guanajuato, Olivia Denise García Muñoz Ledo, informó que la apertura de una carpeta de investigación por las denuncias de 5 estudiantes de la Universidad de Guanajuato está confirmada. Ellos señalaron haber sido detenidos y presuntamente agredidos por elementos policiales en el Centro Histórico de Guanajuato Capital. La mandataria confirmó que habló con el fiscal general del estado y aseguró que dará seguimiento al caso para esclarecer las circunstancias de todo lo ocurrido. La confirmación se realizó durante la manifestación de estudiantes de la Universidad de Guanajuato, quienes se concentraron en el Palacio de los Poderes mientras se desarrollaba el desfile conmemorativo de la toma de la Alhóndiga de Granaditas. Los universitarios entregaron el pliego petitorio y solicitaron mayor seguridad, además del esclarecimiento de las detenciones y presuntas agresiones recibidas. Livia Denis señaló que los estudiantes tienen derecho a exigir respuestas y que las autoridades deberán determinar responsabilidades si se comprueban todos estos abusos. Ese es nuestro resumen informativo este martes 29 de septiembre en la primera hora de MBS Noticias.
6: Muchas gracias, Carlito. ¿Cómo podemos encontrarte en redes sociales?
21: Nos encontramos en X como @carlosrban y en Facebook como Carlo Vanegas.
6: Gracias, que tengas muy buena tarde.
21: Gracias, igualmente, Mari. Hasta mañana.
6: Bye.
21: Abrazote, bye.
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23: 316.
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34: Gobernación presenta informe de Ayotzinapa. Identifican 17 personas más implicadas en el caso. A 12 años de la desaparición de los 43 estudiantes de Ayotzinapa, el Gobierno de México presentó nuevas líneas de investigación basadas en el reanálisis de documentos y registros telefónicos. La Fiscalía General de la República informó que este trabajo permitió identificar a 17 nuevos sujetos de investigación y reconstruir posibles vínculos entre integrantes de Guerreros Unidos, policías municipales y estatales, servidores públicos y personas relacionadas con funerarias. Entre las nuevas líneas destaca una relación relacionada con funerarias y el servicio médico forense de Iguala, además de nuevos análisis sobre los teléfonos de los estudiantes desaparecidos. Las autoridades señalaron que estos hallazgos permitirán orientar nuevas búsquedas y solicitar órdenes de aprehensión. El gobierno federal aseguró que el caso continúa siendo una prioridad y que las investigaciones buscan esclarecer qué ocurrió con los normalistas desaparecidos en septiembre de 2014. Cierren puertos en el Pacífico por el paso de la tormenta tropical Rachel y el huracán Polo. Puertos de distintos puntos del litoral del Pacífico mexicano fueron cerrados o restringieron sus operaciones debido a las condiciones generadas por la tormenta tropical Rachel y el huracán Polo. Las autoridades marítimas establecieron medidas preventivas ante el riesgo para la navegación, mientras ambos sistemas meteorológicos generaban lluvias, oleaje elevado y fuertes vientos en diferentes regiones del país. Las restricciones afectan principalmente a embarcaciones menores y actividades marítimas en las zonas bajo influencia de los fenómenos. Las autoridades mantienen vigilancia sobre la evolución de ambos sistemas y pidieron a la población atender los avisos oficiales. La presencia simultánea de Rachel y Polo mantiene condiciones adversas en el Pacífico, particularmente para comunidades costeras, pescadores y personas que realizan actividades en el mar. Morena completa definiciones rumbo a 2027 en 7 estados. Morena completó este lunes la designación de sus coordinadores estatales de la defensa de la transformación y la soberanía nacional en las 7 entidades que faltaban para cerrar su mapa rumbo a las elecciones de 2027. San Luis Potosí, Tlaxcala, Nuevo León, Nayarit, Sonora, Baja California Sur y Chihuahua. Con estos nombramientos, el partido terminó de definir a sus 17 coordinadores en los estados que renovarán gubernatura el próximo año. Entre las definiciones están Eli César Cervantes en San Luis Potosí, Ana Lilia Rivera en Tlaxcala, Clara Luz Flores en Nuevo León, Jazmín Bugarín en Nayarit, Lorenia Valles en Sonora, Manuel Cota en Baja California Sur y Cruz Pérez Cuellar en Chihuahua. Estas coordinaciones representan una etapa previa a las candidaturas formales y permitirán a Morena comenzar a organizar su estructura territorial de cara al proceso electoral de 2027.
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34: Trump niega haber ofrecido aliviar sanciones o descongelar fondos para un acuerdo con Irán. El presidente de Estados Unidos, Donald Trump, negó haber ofrecido a Irán aliviar sanciones económicas o descongelar fondos a cambio de avances relacionados con su programa nuclear. La declaración ocurrió después de que el medio Axios reportara que Washington habría planeado esta posibilidad como parte de conversaciones para alcanzar un acuerdo con Teherán. Trump calificó la información como falsa y exigió al medio retirar su reporte. La controversia ocurre mientras continúan los contactos indirectos entre representantes estadounidenses e iraníes para buscar una salida al conflicto. La versión sobre una posible flexibilización de sanciones fue publicada inicialmente por Axios, mientras que Trump la rechazó públicamente. Por ahora no existe un acuerdo anunciado entre ambos gobiernos y las diferencias permanecen alrededor del programa nuclear iraní, las sanciones estadounidenses y las condiciones para reducir las hostilidades. Estados Unidos restringe visas a funcionarios de Bolivia, Colombia y Perú. El gobierno de Estados Unidos revocó o restringió las visas de funcionarios, exfuncionarios y otras personas de Bolivia, Colombia y Perú dentro de una nueva medida de la administración de Donald Trump. Washington justificó las acciones con acusaciones relacionadas con corrupción y otras actividades que, según el Departamento de Estado, afectan a gobiernos elegidos democráticamente en países del hemisferio occidental. La decisión incluye a jueces, altos funcionarios y otras personas, así como a familiares en algunos casos. Las acusaciones corresponden al gobierno estadounidense y han generado reacciones en los países afectados. La medida representa una nueva utilización de restricciones de visado por parte de Washington hacia funcionarios latinoamericanos y se suma a las tensiones diplomáticas que mantiene la administración Trump con distintos gobiernos de la región. Cuba lamenta que la ayuda de la ONU no pueda llegar a la isla por las presiones de Estados Unidos. El canciller cubano Bruno Rodríguez denunció que parte de la ayuda humanitaria destinada a Cuba por Naciones Unidas se encuentra entre más de 7.000 contenedores que no han podido llegar a la isla. Según el funcionario, esto ocurre debido a las presiones y amenazas de Estados Unidos contra navieras internacionales. Rodríguez hizo la denuncia durante la Asamblea General de Naciones Unidas en Nueva York. La Organización de las Naciones Unidas ha señalado dificultades para trasladar ayuda humanitaria a Cuba por vía marítima, lo que ha obligado a gestionar envíos aéreos con mayores costos y demoras. El gobierno cubano atribuye estas dificultades al reforzamiento de las sanciones estadounidenses, mientras Washington mantiene sus medidas contra La Habana. La isla enfrenta además una severa crisis económica y energética con escasez de productos básicos y apagones frecuentes.
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10: 326.
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1: Marisela, estimado público de noticias de NBS Irapuato, muy buenas tardes. Iniciamos con lo más relevante en la información en este martes. La selección mexicana de fútbol enfrenta su segunda prueba en esta era de Rafa Márquez. Tras el empate ante Colombia, México se mide ante Perú, otro rival de la CONMEBOL. La selección mexicana llega con un Gilberto Mora encendido tras marcar su primer gol con la selección mayor y convertirse en el jugador más joven en marcar con la playera del tricolor. El encuentro pasado puso el foco en el mediocampista de 17 años, quien disputó su 13º partido con la selección mayor y consiguió su primer gol, que ya registraba una asistencia con México. Márquez destacó la actitud y la intensidad de su equipo ante Colombia. El entrenador también habló sobre el desarrollo de Mora y pidió acompañar su crecimiento, e incluso en la conferencia de prensa el día de ayer mencionaba que quería potencializar a todos los seleccionados jóvenes para poder llevarlos al fútbol europeo. Asimismo, que le gusta la competitividad y eso también incluirá la portería, donde dice que ninguno tiene su lugar asegurado. En tanto, después del empate, México frente a Colombia, por su parte, Perú viene de perder 4-1 ante Estados Unidos, recordando que Perú no tuvo participación en la pasada Copa del Mundo y está por empezar un nuevo camino rumbo a la próxima edición mundialista en los próximos 4 años. El duelo se celebrará en Nueva Jersey a las 7 de la noche y es el segundo de los 4 compromisos que tiene el equipo mexicano en esta fecha FIFA. Pasemos a la NFL porque los Osos de Chicago destrozaron a las Águilas de Filadelfia por marcador de 27-7 en el Soldier Field. Les quitaron el invicto y de paso dejaron claro su poder a pesar de la ausencia de su mariscal de campo titular, con un Ben Johnson que se las ingenió para que Case Keenum se luciera en el duelo que cerró la actividad de la semana número 3. Con Chicago sin Williams para llamar a las jugadas, con Case Keenum que regresó a una titularidad tras casi 3 años, su última ocasión que había sido quarterback fue con los Tejanos de Houston ante Cleveland en el año 2023. El ataque terrestre, una de las principales fortalezas de Chicago, funcionó más como un comité ante unos Águilas que se esforzaron por detener la carrera. DeAndre Swift corrió para 20 ocasiones para 88 yardas y Kyle Monangai tomó 10 acarreos para 31 yardas de ganancia. Mientras tanto, Khalif Raymond, 6 atrapadas para 90 yardas, fueron los principales socios de Keenum, que se quedaron con los pases que terminaron en anotación. Noche complicada para el Philadelphia, ya que Jalen Hurts apenas lanzó para 153 yardas y una intercepción, además de 25 yardas por carrera. Saquon Barkley corrió 15 veces por 82 yardas. En vísperas de que regrese Checo Pérez al Autódromo Hermano Rodríguez, ahora se anunció que deleitará a la afición azteca previo al gran esperado Gran Premio de México 2026. El piloto tapatío volverá a tomar las calles de la Ciudad de México para realizar un show run masivo y además gratuito en el que se espera reúna a miles de aficionados al automovilismo. El evento marca el regreso de las exhibiciones urbanas de la Fórmula 1 a la Ciudad de México, un espectáculo que no se realizaba desde hace 2 años, que le fue la última ocasión que el piloto mexicano estuvo en tierras aztecas compitiendo. Este evento se llevará a cabo el martes 27 y miércoles 28 de octubre, justo días antes de las actividades en el Autódromo Hermano Rodríguez. La sede sería la Avenida Paseo de la Reforma y el horario previsto para la exhibición sería entre las 9 y 11 de la mañana. Hasta aquí llegamos con la información. Nos encontramos el día de mañana. Que pasen una excelente tarde.
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0: 3:35.
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0: 3:37 PM. Ya está con nosotros Mark Mesa. ¿Cómo estás, Mark Table?
1: Mi querida Marisela Luna, te saludo a ti y a todos los que ya nos están sintonizando la tarde de este martes 29 de septiembre.
0: De este martes ni te cases ni te embarques.
1: Exactamente.
0: ¿Cómo estás, Marco Mesa?
1: Pues aquí con una muy mala noticia, Marisela. Fíjate que el actor Otto Sirgo falleció a los 79 años de edad.
0: No es cierto.
1: Fue un actor completo, con una trayectoria destacada en cine, teatro y televisión. Más de 40 años de carrera respaldaron su talento, profesionalismo y amor por la actuación. Sin duda deja una importante huella en el mundo del espectáculo.
0: ¿De qué falleció?
1: Pues no, ya sabes que nadie pone.
0: Aquí o en San Miguel.
1: A ver, vamos a ver. Ahorita
0: casado
1: te voy a decir.
0: Con una actriz que se llama Maleni Morales.
1: Uh-huh. Que salía en todas las telenovelas, ¿no?
0: Sí.
1: Fíjate, dice que la noticia fue confirmada por la Asociación Nacional de Intérpretes y también por la de Actores. Uh-huh. Y dice, hasta el momento no se han detallado las causas oficiales de su partida.
0: Compadre de mi querido Pepe Báez.
1: Uh-huh.
0: Pepe Báez, un periodista muy solidario de allá de la región de San Miguel de Allende, y justo por Pepe, que por cierto lo vi el viernes en la noche en San Miguel, sabía que Otto Sirgo y su comadre Maleni vivían por largas temporadas en San Miguel de Allende.
1: Así es. Padre, pues lo vimos en todas las telenovelas, Otto Sirgo.
0: Sí.
1: ¿No?
0: Ay, no, estoy en shock.
1: Pues sí.
0: ¿Cuál fue la última que hizo?
1: A ver, vamos a ver.
0: A ver, yo te busco mientras.
1: Tú búscamele porque pues...
0: Ajá.
1: Porque si no... Es que es como dicen
0: Salió en una con Lucero, ¿no?
1: Como dicen, es noticia en desarrollo.
0: Sí,
1: pues salió en todas las telenovelas que te acuerdes. Tú que eres muy fan de las telenovelas.
0: Acaba de salir en Doménica Montero.
1: Ah, pues para que veas.
0: Oye, estoy impresionada.
1: Hasta nuestro Sebas productor se quedó en shock.
0: Ay, mi querido.
1: Seguramente sabe quién es.
0: Mi querido Pepe, vas a estar muy triste.
1: Bueno, cambiemos de información porque el día de ayer se celebró de nueva cuenta el 10º aniversario del Teatro de la Ciudad con otro de los eventos programados. Y bueno, tuvimos el privilegio de poder escuchar a Joel Anaya en este evento llamado... ¿cómo se llama? Es que era un juego de palabras, ¿no?
0: Uh-huh.
1: ¿Cómo se llamaba? A ver. Cantarte.
0: Cantarte.
1: O sea, catabas vino.
0: Cantando un vino.
1: No, cantarte. Bueno, el asunto es que Joel Anaya...
0: Cantando un vino.
1: Nos fue llevando por una experiencia de sensaciones de el vino tinto, más la música, más la respiración, más el ambiente que se vivió ayer en el aniversario 10 del Teatro de la Ciudad. Y bueno, la pasamos muy bien. ¿Verdad, Marisela, que no paró de reír en todo? O sea, todo el mundo estaba serio y me hicieron unas carcajadas. Que decía Marisela, a ver, decía el cantante, hagan un buche del, pero él muy propio, hagan un buche del vino, Marisela. Marisela, así no se hacen los buches de los vinos.
0: Es que yo nunca, mira, decía, te voy a decir algo. Dijo, alguien ahí, todos han ido a una cata de vino.
1: Y tú,
0: todos
1: sí.
0: Levantaron la mano,
1: pues
0: todos.
1: Sí, pues los que habían sido. ¿Y tú también la levantaste?
0: Yo también. Pues es que ni modo que me quedara sin levantar la mano. Pues yo nunca había levantado una cata de vino.
1: Bueno.
0: Entonces yo levanté mi manita, ¿no? Sí. Es que hagan un buche. Y yo.
1: Y ella, como si se cuaga la boca, hagan de cuenta.
0: Ay, no.
1: Y luego exigieron el vino y no sé qué. Pero Mari, como nunca toma nada.
0: Ajá.
1: Y este vino era muy dulce.
0: Ajá.
1: Pues en 3-2 ya estaba.
0: Pero fíjate,
1: cantinfleando.
0: Sirvieron tres copas.
1: Y unas carcajadas que se echaban.
0: Sirvieron tres copas. Primero sirvieron una de vino dulce afrutado.
1: Muy
0: luego
1: rico.
0: Una de vino seco y luego la otra ya no le llegué. De la primera copa me tomé ni la mitad. De la segunda copa le di dos tragos para la cata, específicamente.
1: Para la experiencia.
0: Y la tercera, cuando llegó a la mesera, le dije, no, gracias. O sea, ¿con esos qué te gusta? ¿Cuatro tragos? ¿Cuatro tragos de vino tinto?
1: Sí.
0: ¿No estaba yo que no quiero ron para bailar en la mesa?
1: Sí,
0: ¿no?
1: Sí. Le entró el simple.
0: Me Me dio una risa, pero una
1: Pero aparte
0: risa.
1: Todo el mundo en esa en ese viaje de sensaciones y me hicieron unas carcajadas.
0: No, pero no me reía.
1: Que yo decía, yo una disculpita, ¿eh?
0: Apliqué la risa de pulgoso. Tú decías, sí, una disculpita. Pero además tú no, o sea, tú hacías más evidente todo porque a mí me daba risa.
1: Y te tenía al lado y luego decía yo, qué pena porque la gente toda seria y todos los del consejo ahí y
0: pero
1: todo
0: además,
1: el mundo
0: espérame,
1: y me
0: hice la espérame. Llego junto con Marta.
1: Oye, estabas junto con el maestro también.
0: El señor consejero,
1: ¿sí?
0: Del IMCAR, digo, del Instituto de Cultura y Turismo. Y pues yo, ¿qué? Pues si yo no soy consejera, yo nomás voy de metiche. Y me sentaron con la very important people del consejo. Ay, y me daba pena. Y entonces Marco Mesa nomás volteaba y les decía, una disculpita.
1: Una disculpita.
0: Ya la voy a sacar más seguido.
1: A lo de los vinos.
0: Con Fofo Badie, sí, de Guía Tour. Y su esposa.
1: La maestra.
0: Y estaba el maestro.
1: Y Reme, el maestro. El maestro de la escuela de la Universidad del Sur.
0: Ajá.
1: ¿Sí?
0: El maestro y su esposa, que lleva 25 años trabajando acá en una escuela
1: traducida. De Villas.
0: Ajá. Y este...
1: Y les mandamos saludos.
0: Les mandamos muchos saludos. Qué bonito nos la pasamos con Rocío Jiménez, la regidora, y también miembro del consejo. Digo, disculpen, la verdad, si me reí de más, pero... pero me acuerdo y me quiero volver a...
1: Oye, la voz de Joel Anaya...
0: Buenísimo.
1: Qué un deleite, ¿no?
0: Es que se trata de que pongas todos tus sentidos a saborear.
1: Ajá.
0: Lo que estás tomando. Uh-huh. Y generalmente cuando la gente toma, pues una tras otra y ni sabes qué te estás metiendo, sí, ni lo saboreas.
1: Sí.
0: Y acá lo que yo pude confirmar, que nunca viví una cata, es que cuando entra la oxigenación, que uh-huh, me estuviste explicando, pues el sabor empieza a ser distinto.
1: Cambia, claro.
0: Completamente. Sí. Entonces... Digo, ay, qué riesgo y qué peligroso, porque sí está bien bueno. Entonces, no.
1: Ay, no, la bueno, verdad. Bueno, vámonos con la información de Alex Sintek todavía, que fíjate que, ¿quién lo fuera a pensar? Alex Sintek y Dani Flo.
0: Fíjate nomás. Ya sé que tiene.
1: Alex Sintek sorprendió al dedicarle un afectuoso mensaje a Dani Flow luego de los enfrentamientos que ambos protagonizaron por sus diferentes posturas sobre el reggaetón. Sintek compartió un video del llamado Rey del Morbo y escribió: "Te amo, Dani. Hay un ser mágico dentro de ti. Te ayudo a encontrarlo juntos". El acercamiento parece ser real, pues Dani Flow reveló que ya habló por teléfono con Sintek y que ambos acordaron reunirse personalmente para conocerse y platicar. Además, el reggaetonero no descartó que en un futuro puedan estar juntos en un estudio de grabación. Lo que pasa es que Dani Flow estaba en la playa y empezó a grabar y dijo, te amo, Alex Sintek, y no sé qué. Y pues el otro le contestó muy bien.
0: Empezó
1: ¿para qué
0: a cantar?
1: Tanta pelea. Y además ya está probando Alex Sintek en el reggaetón, pues ya... ¿No?
0: Empezó a cantar,
1: sí.
0: Y empezó a decir que empezó a reconocer la trayectoria de Alex.
1: Exacto, sí.
0: Y eso está padre.
1: Sí.
0: Porque habla de una generación. Porque mira, Bella Cat respondió, dijo, si canta contigo, yo también quiero que cante conmigo. Y uh-huh, todos estos chavos a los que les ha tirado tanto,
1: sí,
0: pues de alguna manera demostraron que son una generación que no guarda rencores, tanto que les ha tirado. Y ellos dicen, aquí estamos, hombre.
1: Y que cada quien hace su lucha, así como él en algún momento tuvo que hacer su lucha para hacer lo que hasta ahora hace.
0: Uh-huh.
1: Pues que todos tienen derecho a estar en el medio, claro, en su género y en lo que pueda.
0: Ya la soberbia, uh-huh, mi vivo, uh-huh, es muy mala consejera.
1: Ya.
0: La soberbia no está bien.
1: Claro.
0: Y creo que Alex a veces ha pecado de soberbia.
1: Pues sí.
0: Y finalmente se dio con pared.
1: Es que, retomamos, viene de estas generaciones donde los alababan como dioses y que todo ponían a sus pies. Entonces tenían camerinos, asistentes, uh-huh, choferes, gente que las peinaba, les pintaba, les daba el agua, les daba lo que quieras.
0: Uh-huh.
1: Claro que todo eso se acaba.
0: Claro.
1: Y viene el golpe.
0: Claro, ¿no? Y está difícil.
1: Son de toda esa generación de artistas que tenían todo,
0: todo
1: a la mano.
0: Todo.
1: Y que ahora pues... En fin, la que no tiene nada a la mano es Gala Montes y se fue con todo contra Nacho Cano, quien la corrió de la Malinche.
0: Pues, ¿qué quería?
1: Vamos a escuchar.
2: Cosas que hacen las personas de las otras generaciones, ¿no? Como que la está muy normalizada y sobre todo en el arte... como que no es, está normalizado como no cobrar por tu trabajo y someterte. Y yo simplemente quise hacer un país, un papel para mi país, porque Malinche pensaba que era una historia que se necesitaba contar, pero tal vez no. Tal vez no necesito contarlo.
3: Cuando te hizo la invitación,
2: tal vez que lo cuente él.
3: ¿Él te dijo que no te iba a pagar?
2: Él nunca habló de nada. O sea, nunca hablamos nada porque éramos amigos y yo lo consideraba mi amigo, y cuando salí de la casa, que fue un momento muy difícil para mí, esperaba que él me dijera cómo estaba y simplemente me despidió sin darme las gracias. Cuando yo he invertido en su proyecto, en sus obras de teatro, no solamente tiempo, sino dinero, mi esfuerzo, y mi nombre también vale, no solamente el de Nacho Cano.
4: Claro, oye, dime algo, la casa.
2: Mi nombre también es.
4: ¿Cómo te sientes tú de la imagen que te hizo la casa? ¿Tú te sentiste que te pusieron un 4 o qué?
2: No, la casa de los famosos es mi familia, aunque ustedes no lo vean, y crean que ellos me pusieron. No, yo me puse, a mí nadie me pone.
1: Pues bueno, ella quiere recuperar su lugar entre las artistas más polémicas de México.
0: Fíjate cómo...
1: dando declaraciones.
0: Fíjate cómo vuelve ella al tema de si es generacional.
1: Uh-huh.
0: Dice, es que esto de las generaciones anteriores que dicen que no cobras por tu trabajo. No, yo creo que todos cobramos por nuestro trabajo, uh-huh, y eso no es generacional.
1: Uh-huh.
0: A lo mejor las formas de pensar y la seriedad con la que se toman los trabajos, ahí sí creo.
1: Es diferente. Claro. En fin, vámonos con noticias de Emiliano Aguilar.
0: ¿Ya fíjate, te contento con esta
1: no,
0: mujer?
1: Pero es que fíjate, sigue todo este asunto del pleito. Ves que dio declaraciones de Carmen Salinas, uh-huh, y que si su hija lo iba a demandar. Y bueno, ayer con su abogado, Gerardo Rincón, iban a dar declaraciones sobre este asunto. Prometieron salir a decir, pues como a dar la cara del asunto, de que se la demanda, todo eso. Y pues de la noche a la mañana, pues subió un comunicado que dice lo siguiente. Por este medio informamos que el artista Emiliano Aguilar suspenderá temporalmente sus presentaciones y compromisos públicos, ya que actualmente se encuentra hospitalizado.
0: ¿Mm?
1: Su estado de salud es delicado y atraviesa episodios de ansiedad. En este momento, su prioridad es recibir atención necesaria y enfocarse en su bienestar y recuperación. Agradecemos la comprensión, el respeto y el apoyo del público, los medios de comunicación, promotores y organizadores durante este periodo. Cualquier actualización sobre sus próximas actividades se darán a conocer oportunamente a través de sus canales oficiales. Atentamente, su equipo de trabajo. Pues parece que este comunicado no cuadra con cómo habla Emiliano. O sea, está muy formal, sí, muy sí, educado. Y ay, él es así como de que este no eres tú. Pero, pues bueno, con ese pretexto no salió a dar declaraciones.
0: Como cuando Alejandrito Fernández no llegó al concierto.
1: Exactamente.
0: Estaba muy enfermo.
1: Sí. Pero, fíjense que ya él salió a hablar y escuchen lo que dijo.
5: Buenas tardes a todos. Muchísimas gracias a todas las personas que se preocuparon por mí. Me dio como un ataque de pánico. Ya les he dicho que pues a mí me dan ataques de pánico. He estado lidiando con muchas cosas últimamente, pero aquí seguimos echándole ganas. Todo está bien, no estoy en el hospital. Pero sí pasé por unas cosas, pero aquí andamos echándole ganas. Muchas gracias a todos los que se preocuparon, los quiero mucho. Gracias.

0: a mi doctor, el doctor Carlos Eduardo García, uh-huh. que estaba platicando con él y justo estábamos hablando de los ataques de pánico. Sí. Entonces, la regla número uno, no corro, no empujo, no grito. Uh-huh. Y me decía que eso es mucho más común de lo que pensamos.
1: Sí, los ataques de pánico.
0: Cualquier cosa lo puede detonar.
1: Sí, claro.
0: Cualquier cosa. Puede ser lo legal, puede ser que llegas a tu casa y no hay comida, puede ser que tienes hambre. Pues dependiendo de la persona, es como te...
1: Te entra el ataque.
0: Te desata, ¿sí? ¿A ti qué te desataría un ataque de pánico?
1: A mí me entraría un ataque de pánico.
0: No, a ti nada. Tienes una inteligencia emocional envidiable.
1: La verdad, no sé.
0: Sí.
1: No tengo idea.
0: Sí.
1: Tengo la fortuna de trabajar mucho con las situaciones, asimilarlas y no dejarme ir, porque si no, no sirve nada dejarte ir. Mejor resuelves y no te dejas ir.
0: Emocional tremenda.
1: Se dan clases.
0: A mí todo me lo detonaría. Ya nos vamos.
1: Ay, bueno.
0: Gracias, Marco Mesa.
1: Que tengan excelente tarde. Nos escuchamos el día de mañana. Y continuamos con los festejos del teatro. Al rato nos vemos.
0: Al rato nos vemos.
1: Órale, pues.
0: Vámonos, pues. Que tenga muy buena tarde. Gracias, Anthony Corona, en los controles. Gracias, Sebastián Roche, en la producción. Gracias a ustedes que nos acompañaron. Hasta mañana.
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6: ¿Cuántos frascos tienes en tu baño que compraste porque a alguien te los recomendó, porque salían en un video o porque la etiqueta prometía milagros? Cremas, sueros, ácidos, jabones con nombres que suenan a clase de química. Pero, ¿alguna vez te has preguntado qué hay realmente dentro de esos frascos y si de verdad les sirven a tu piel? Hoy vamos a hablar de la ciencia que está detrás de tus cosméticos. Lo primero que hay que saber es que los cosméticos no son exclusivos para mujeres. Hoy existen productos para todo mundo. Shampoos especiales para hombres. Gel de limpieza para bebés. Desodorantes para piel sensible. Esmaltes de uñas. Cremas antiarrugas. Y detrás de cada uno hay una disciplina científica llamada química cosmética. Química cosmética. Que se encarga de formular productos para limpiar, proteger y mejorar el aspecto de la piel, el cabello, las uñas y los labios. Para formular un cosmético se necesita saber de anatomía, fisiología, química y hasta microbiología, porque hay que garantizar que el producto no se contamine con bacterias, mohos o levaduras. Un cosmético mal formulado no solo no funciona, puede dañarte la piel. Y aquí es donde entra la parte que todos quieren saber, los famosos ácidos. Pero antes, un dato clave. A partir de los 25 años, tu piel empieza a producir menos colágeno, la proteína que le da firmeza y elasticidad. Por eso, aparecen las arrugas. La piel pierde su capacidad de retener agua. Saber esto te ayuda a entender para qué sirve cada producto. El ácido salicílico se usa para tratar el acné. Reduce los poros y tiene efecto antiinflamatorio, pero puede irritar y aumenta la sensibilidad al sol. Así que si lo usas, bloqueador obligatorio al día siguiente. El ácido glicólico exfolia. ayuda a retirar células.

0: células muertas, aclara manchas y suaviza arrugas. Pero en exceso o en piel sensible, puede causar irritación. Y el ácido hialurónico, ese que está de moda, es un polisacárido que evita que la piel pierda humedad, mejora su elasticidad y disminuye líneas de expresión. Pero ojo, en exceso puede provocar el efecto contrario. Entonces, ¿cómo elegir bien? Primero, conoce tu tipo de piel o cabello. No te guíes solo por recomendaciones, porque si no tienes la misma dermis o el mismo sistema capilar que quien te invitó a probarlo, puedes llevarte una mala experiencia. Segundo, lee la etiqueta. Busca que diga dermatológicamente probado y libre de crueldad animal. Además, revisa que no contenga algún ingrediente al que seas alérgico. Y tercero, evita productos importados de manera ilegal, porque no cuentan con garantías sobre sus ingredientes. No tienen estudios que avalen su calidad y podrían ser dañinos para tu salud. Que sea bonito y barato no significa que sea seguro. Tu piel es el órgano más grande de tu cuerpo y el primero que da la cara por ti todos los días. Merece que lo que le pongas encima tenga ciencia, no solo mercadotecnia. Así que la próxima vez que estés frente al espejo con un frasco en la mano, hazte la pregunta que importa. ¿Esto de verdad es para mí? Con información de la doctora María Guadalupe Nava Arzaluz, de la FES Cuautitlán de la UNAM. Un guión de Leonardo Santiago, con información del portal Ciencia UNAM. Les saluda Mónica Genis.
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6: Continuando con lo que se ha realizado en estos dos años del gobierno de la gente, el Sistema Estatal de Salud atiende a 3 millones de personas sin derechohabiencia. Guanajuato es el primer lugar nacional en atención a la diabetes, a la hipertensión y en vacunación. Y contamos con resultados importantes en lactancia, atención materna y salud mental. Con el programa Manos a la Obra, se destinaron 4 mil millones de pesos a 386 obras en los 46 municipios. Esta inversión la cubre al 100% el gobierno del estado, para que los municipios puedan dedicar sus recursos a otras necesidades. En estos dos años, 8,965 personas del campo han recibido apoyos en infraestructura, maquinaria, equipo, animales y tecnología. Por su parte, en el programa Agua para Guanajuato, se trabaja en el cuidado de un recurso indispensable para todos, la tecnificación para aprovechar mejor el agua y fortalecer la producción del campo. En Guanajuato Suma, la nueva política económica, el objetivo es que la inversión y el crecimiento se reflejen en mejores ingresos y en oportunidades que lleguen a más municipios para llevar a nuestro estado al siguiente nivel. Finalmente, con la estrategia Confía, se ha fortalecido la prevención, la inteligencia, la tecnología y la coordinación entre las autoridades estatales y federales para tener mejores resultados en seguridad. La gobernadora destacó que el mes de agosto cerró con una reducción del 75.6% en los homicidios dolosos respecto de febrero de 2025.
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espero que el millón, porque el 100 cualquiera. Y usted no es cualquiera. De repente anda todo bajoneado y dice que sí es cierto, que no vale nada. ¿Cómo? ¿Cómo lo va a creer? No, para nada. Usted al millón, ¿ok? Anthony en los supercontroles. Yo soy Elisa González Lagos. Bienvenidos a su programa de todas las tardes de pura gozadera, bandera de México. Oigan, estamos a 28 grados centígrados. Se dice, se comenta que en algunos condados de la ciudad ya está lloviendo. En el condado de La Moderna todo está soleado, todo está tranquilo. En sus condados, ¿cómo están? ¿En qué condados están lloviendo? Díganmelo, por favor. Que si Las Praderas, que si por acá, que si por allá, que en Pénjamo, que en Silao, que en Abasolo, que en Querétaro, en Celaya, en Michoacán. Mándenos sus mensajitos del 462-124-2004. ¿Por qué les decimos condados? Pues nomás de alrede, pues le voy a decir una cosa, porque luego resulta que, nada, pues que por mi casa no llovió, pues ni que vivieras en otra ciudad, pero bueno, ya por lo tanto, ya dividimos la ciudad en condaditos, ¿ok? Entonces, dígame dónde se localiza y cuénteme cómo está el clima en sus colonias. ¿Tenemos cumpleañeros? Uy, que si no tenemos cumpleañeros, ¿sí? Y los más virales, los más revoltosos, los más chismosos, los más de dar notas. No, hombre, ahora sí se juntaron. Uno, o sea, tal cual, de verdad, literal, ahí les va. Un día como hoy, pero de 1976, nace Ninel Conde. ¡Échale, mi Ninel!

Ya ella nació un día como hoy, pero de 1976. Si ella lo niega y dice que está más chiquita y pequeñita, pues yo qué puedo hacer. O sea, yo no puedo hacer absolutamente nada. Cabe mencionar que es cantante, es actriz, tiene carrera artística desde 1995, ganó el concurso de Señorita Estado de México, estudió teatro, expresión corporal, además de que no solo eso, ha participado en telenovelas, reality shows, ha sido conductora, cantante, ha trabajado en varias televisoras como Televisa, TV Azteca, Univisión y las que se le sumen. Así que nuestra queridísima Nina el Conde, alias el Bombón Asesino, está de súper cumple. Hoy cumple 50 vueltas alrededor del sol.

playero. Y usted lo conoce, Slow y los mía, conocen ahorita. Un día como hoy, pero de 1969, nace Alex Syntek.

por mexicano de pop rock, balada romántica y demás. Su nombre real es Raúl Alejandro Escajadillo Peña. Nació en Mérida, Yucatán, un 29 de septiembre de 1969. Oye, ¿cuántos años tiene el Cinte? ¿Qué? Ay, échenle cuentas, porfa, ¿no? Porfa, para ver. Es más conocido como Alex Sintek. Es cantautor, productor musical y demás. Cabe mencionar que ha obtenido 7 nominaciones en los premios Grammys Latinos, una nominación al premio Grammy, 5 nominaciones a los premios MTV Latinos. Fue ganador de 2 premios Billboard Latinos. Y pues bueno, cabe mencionar que obtuvo el premio Ariel de la Academia en Cinematografía Mexicana a la mejor música de la película, que fue Sexo, Pudor y Lágrimas. ¡Ay! ¿Cómo no se van a acordar de ese rolón? Que la verdad que fue una de las mejores canciones. Y que, ay, Alex, teníamos a nuestro genio musical, no lo teníamos en un pedestal, pero su último éxito que acaba de sacar es este.

0: Creo que con esta canción se hizo hiper archi reggaeton famoso, que cabe mencionar que acaba de sacar un sencillo reggaetonero, pero nada más fuimos por morbosos, ¿eh? Y ya de ahí, creo que su canción, esta es la más sonada.
1: Este es mi nuevo sencillo y este es el remix. Se llama México está loco.
0: Oigan, pero si nació en 1969, ¿cuántos años tiene, Anthony? Ayúdame, que tú tienes la calculadora. Y a ver, no hombre, son nada más y nada menos que 57 años, ya casi va a cumplir 60 años, Alex Sintek. 57 años. Oye, esta joya de la música. Oigan, y hablando del genio de Sintek, ¿qué canción de usted se acuerda de Alex Sintek? 462-124-2004. ¿Qué canción es la que usted recuerda como un hit? Viene María José y esto es Respirar. 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
1: 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Nosotros continuamos con más y bueno, tenemos mensajitos, sí, tenemos una canción, pero es que sabes que la vamos a preparar porque obviamente todo lo que nos pidan nos vamos a fondear con las canciones que ustedes nos pidan. 462-124-2004. ¿Cuál creen que es la mejor canción de Alex Syntek? ¡Ey! No se vale la de la Katsu, ¿eh? No se vale porque la neta, o sea, sí dices así como que qué rollo, qué onda. No. Se pasan. ¿Ya estás listo, mi queridísimo Anthony? Tú me dices, ¿eh? ¿Sí o no? Dicen por aquí, hola, Gons. El exitazo de Alex Syntek para mí es nada más y nada menos que La Familia Peluche. ¡Exitazo!

Oye, cuando salió a aclarar que él cantaba esta canción, o sea, ¿es en serio? La voz de Alex Syntek es, híjole, o sea, no la vas a confundir con nadie más. La verdad, él es un genio de la música. Por eso se enoja que no se lo decimos tan seguido. Pero bueno, mándanos tus canciones favoritas de Alex Syntek. 462-124-2004. Alex Syntek con La Familia Peluche Somos. Muy bien. Sí, también, si quieren la de la Katsu, también va. Tenemos muchas más. 462-124-2004. Recuerda que la que se repita, con eso nos vamos. Así que 462-124-2004. ¿Qué canción cantará Irapuato el día de hoy? ¿Qué canción cantarás desde tu condado? 462-124-2004. Vámonos con música. Ahí viene Mike Towers y esto es Carita Feliz, así como la tuya. Vámonos en Exa. 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
1: Amigos, hoy les quiero contar sobre la reciente visita de la presidenta municipal Lorena Alfaro a la secundaria general número 2 como parte del programa Presidenta en tu Escuela. ¿Qué hizo? Pues bueno, invitó a todos a fortalecer la empatía, el civismo y construir entornos más seguros, que eso es importantísimo. Además, para proteger las aulas de esta temporada de lluvias, el gobierno municipal entregó apoyos de impermeabilizante. El toque cultural lo pusieron las alumnas del tercer grado con el tradicional baile de las alazanas, y en su mensaje la alcaldesa motivó a los estudiantes a superar esos obstáculos con respeto y solidaridad, y además hizo un llamado a que también se sumara la directora del plantel, destacando el valor de estas actividades en la formación de los jóvenes irapuatenses, porque realmente sabemos que la juventud es parte fundamental de esta sociedad, porque son no son el futuro, son el presente, y así que si queremos que nos vaya bien más adelante, tenemos que ponerle mayor énfasis tanto a los peques como a la juventud. Jóvenes irapuatenses. Oye, ya nos están diciendo cuál es su canción favorita de Alex Sintek, que es un genio, pero que bueno, de repente se le deschavetó, se chavetó tantito, y está bien, porque está bien de repente deschavetarse. ¿Sí o no? ¿Tú nunca te has deschavetado? Dice por aquí, muy buenas tardes, mi estimada Gons, gracias. Recuerdo perfecto una canción de Alex Sintek con un clásico que se llama Duele el amor, con Ana Torroja. No, hombre, rolota, ¡Suele! ¡Las manos arriba todas, venga! Si van en su auto, cantemos. Y dice... Bueno, no dice nada, es pura música. Lo hubieras puesto en el estribillo, adelántale, por favor, por piedad.

¿cómo se llama? Duele el amor. Acuérdense, duele el amor. Ok, la que se repita, aunque sea dos veces, la vamos a poner al final del programa. Dice, hola vos, para mí, Sexo, Pudor y Lágrimas de Alex Syntek. Me acuerdo muchísimo de una novia que tuve en León, Guanajuato. Incluso fuimos a ver el estreno de la película. ¿Y qué fue de esa novia?

¡Qué buena rola! ¡Qué buena película! Oigan, ya ven, o sea, el genio no nada más canta la de Estoy loco, tú estás loca, Antonio está loco, la Gonza está loca. No, para nada, tenía buenas rolas. Sigue mandando tus mensajitos al 462-124-2004. ¿Qué rolas hoy en el día de Alex Intec, porque hoy está cumpliendo años, te acuerdas? Escucha eso. Y esto es Hate That Made You Love Me a través de XFM. Después de esta rolita nos vamos a una pausa comercial y regresamos.

0: ¿Una pulga puede saltar 18 centímetros en vertical y 33 en horizontal?
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3: 432.
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1: Las 4:45. Y bueno, vámonos con audio, venga.
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1: Luces de noche en la ciudad.
2: La de luces de noche en la ciudad.
1: Esta.

0: Temazo, ¿eh? Era una rolota. Dicen por aquí, hola Gons, Sexo, Pudor y Lágrimas, la mejor canción de Alex Syntek.
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0: Híjole, es que sí tiene clásicos, ¿eh? Clásicos del señor Alex Syntek, que ya nos amenazó, que se va a ir del país, que porque ya no nos tolera, que no lo valoramos, que no sabemos que él es un genio y pues que no anda soportando. Oye, tenemos un servicio social, fíjense que dice una chica, dice, hola, ¿qué crees? Que se me perdió mi gato. Del fraccionamiento Santa Sofía. Es de color naranja. Su nombre es Kikín. ¿Me ayudas? Atención, los del condado de Santa Sofía. Quiero decirles que hay un gato perdido. Si ve usted un gato naranja, tiene dueño. Tiene dueña. Se llama Kikín. Como el Kikín Fonseca, pero nada más Kikín. ¿Ok? Si lo ve por ahí, no sea malito, díganos, oigan, lo vi por acá. Cuéntenos al 462-124-2004. Eso sí, te voy a decir algo, Créeme que los gatitos son muy dados a irse, ¿sí o no, Anthony? No sé por qué les gusta irse. Creo que les encanta ir a callejear, reproducirse, pero luego regresan. Dicen un tip por ahí que si le preguntas a un gato, si tú por ahí ves un gato, dile, hola gatito, ¿qué crees? Hay un gatito color naranja, es mi gato, se llama Kikín, dile que lo ando buscando. Yo no sé por qué, dicen que se comunican, por si sí o por si no, hazlo. Yo lo haría, Así que deseo el gato volador. Sí, se voló la barra el condenado. Vámonos con música. ¿Cuál es tu rola favorita de Alex Syntek para ponerla? ¿Qué canción quieres cantar, Irapuato? Vámonos con Bieber, Exa y David Guetta. Esto es Sad Girls a través de Exa FM. Ah, bueno, no nada más Irapuato, todos los que nos sintonizan de todo el estado de Guanajuato, parte de Michoacán, parte de Querétaro y demás, mándenos sus mensajitos. Ay, mira, lo estoy mirando, está re lindo. Pero yo de naranja no le veo nada naranja. Lo veo como cafezoso, con su carita blanca y un collar blanco. Está requete lindo, Pues bueno, ojalá Kikín aparezca pronto. Vámonos con música. ¿Qué viene? Mi querísimo Anthony, Bibi Rexha y David Guetta con Sad Girls. 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

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La banda Picus está formada por los hermanos Luigi, Anthony y Dominic, quienes se dieron a conocer en el año de 2019, mientras llevaban los nombres de Galletita, Piculín y Piculincito dentro de su canal de YouTube, cuando eran unos niños menores

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0: Y no te tardas ni un minuto. Y ya nos estás escuchando en todas partes. 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Y pues bueno, tenemos más comentarios. Tenemos audio, venga.
1: Hola, muy buenas tardes, Gon.
0: ¿Cómo estás,
1: saludos,
0: Anthony?
1: Saludos a Tocayo en cabina. Y pues yo tengo dos favoritas, Gon.
0: A ver, ¿cuál es?
1: Es la de Maze Pond y lo que viene siendo la de Volverte a Ver. Son de los dos temas más favoritos de Alex. Y pues nada, que sea su voluntad del Señor, lo que su corazón le diga y haga, es su vida y no nos interesa, Señor, pero sus canciones sí. Ya está grande el Señor y empezó a hacer berrinches. Sale, bye.
0: Adiós, Anthony.

canción no es su canción, es un cover, ¿no? Pero lo hizo excelentemente bien, Volverte a Ver. No, no inventé. Es de José Luis Perales, creo, esta canción, si no me equivoco. Pero realmente es un rolón. Dicen por aquí, hola Gons, Agustín de Salvatierra. Saludos a Salvatierra, saludos al condado de Salvatierra. La mejor rola del mundo mundial de loco, digo, de Sintec, es la de Intocable. Intocable es tu lugar, por su pollo.

0: qué bonitas canciones de Alex Syntek. Pero como dice Anthony, antes de que se hiciera berrinche, se volviera loquis. ¿Ok? Nos va.
1: Sí, este desequilibrado mental.
0: Vámonos a una pausa comercial y regresamos. 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
1: 4:59.
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5: Al encabezar la celebración de los 2 años del gobierno de la gente, Livia Denise García Muñoz Ledo manifestó su alegría por estar en Salamanca. La gobernadora enfatizó que con el programa Mi Familia Productiva se ha apoyado a más de 19.700 hogares para producir sus alimentos y en algunos casos comercializarlos. 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
1: Hoy Alexis Deck está de super cumple y estamos preguntando cuál es tu rola favorita de Alexis Deck. 462-124-2004. Vámonos con audio, venga.
2: 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Sí, soy un desequilibrado mental. La GONS está loca. Los que escuchamos, ex, estamos locos. Los de cabina están bien locos. No se crean, es puro meme. Y bueno, una canción de Alex Sintek que está bonita es Aquí estoy yo para darte.
1: Es esta.

Es Luis Fonsi, Noel Chagris y David Bisbal. Pero Alex Intec, ¿nos escucha o sí?

sí componía bien bonito. Ya ven, esa canción no la conocía, la neta, No me acordaba de esa canción. Aquí estoy yo. Hasta ahorita, ¿cuáles se han repetido? Sexo, pudor y lágrimas. ¿Qué otra? ¿Te necesito? La de Ana Torroja. Ándale. Están peleando sexo, pudor y lágrimas. Y esta de Ana Torroja, Y vamos a ver cuál se repite más para ver qué rollo. Vamos con Miley Cyrus y esto es Vesper Suite. A través de XFM en todas partes, ponte. Let's go.

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1: Amigos de XFM, no les había yo dicho que hoy es el Día Nacional del Maíz. Se recuerda cada 29 de noviembre para destacar la importancia alimentaria, cultural y biológica del maíz y promover la conservación de sus variedades nativas. Y cabe mencionar, ¿qué creen? ¿Qué creen, bandera de México? Que hay una elotiza nacional y no fuimos invitados. ¿Qué, qué? Sí, hay elotes gratis en el Zócalo de la CDMX. Van a regalar 25 mil con chilito y limón en la gran elotiza nacional. No, no, no, a mí me disculpan los de MX, CDMX. Es local, ¿eh? Porque aquí en Irapuato, si voy con el elotero y le digo, deme un elote, me lo va a cobrar. No creo que me lo regale. No, hombre, aquí se hubieran puesto bien chido los de las tortillas, los de las tostadas, los de los taquitos. No es el taco, ¿verdad? Pero tiene maíz, tiene maíz. O sea, ¿qué más? A ver, ¿qué más? O sea, el de los totopos, el de los taquitos dorados, los tacos de aire. O sea, no manchen, ¿por qué? ¿Por qué hubo una disquelotiza nacional y no fuimos invitados? Imagínense, más de 25 mil elotes van a regalar. ¡Wow! Con chilito y con limón, con quesito, con todos los sabores deliciosos. ¿Qué te caería ahorita? Un rico y delicioso. ¿Qué te gusta más? ¿El elote con palo o sin palo? ¿Qué prefieres? ¿Elote con palo o sin palo? 462-124-2004. No inventes, somos hijos del maíz, amigos. No, esto hubiese sido una celebración de verdad nacional. Pero bueno, ahorita regresamos contigo, Sintec. La verdad, ya me volví loca del puro coraje de que en el Zócalo de la CDMX hay elotes gratis y aquí no. Sí, ya me volví loca. ¡Échale, Alex!
2: Sí, sí, estoy desquilibrado mental.
3: ¡Estoy loco!
1: ¡Estamos locos!
4: Estaba loco, Picasso estaba loco, Frida.
1: Vamos a pausa comercial. No, nos vamos con música, pero después de la música nos vamos a ir a corte comercial. Viene Boom Boy y esto es Almas. Recuerda que si se repite una canción que ya pidieron, la vamos a poner, ¿eh? Porque hoy es el día de Alex Sintec y el día del maíz. Fíjate nada más, hijos del maíz, como nos dicen por ahí. Sí, somos hijos del maíz nosotros. 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
1: Las 5:44. 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Oigan, van empatadas... La canción de Ana Torroja y Alex Syntek, Duele el amor, y la de Sexo, Pudor y Lágrimas. No sé con cuál nos vamos a ir, tú decide. 462-124-2004. Hablando de los elotes con palo y sin palo, dice Anthony que él muere por un rico y delicioso elotito. Vamos con Ray y esto es Where is My Husband. A través de Exa en todas partes, ponte.

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1: Lewis Thomas.
0: En 2022, Jerry Moa fue coronada como reina del carnaval de Veracruz, mismo lugar de donde es originaria la cantante.

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1: ¿Con qué rola nos vamos hoy en el cumple de Alex Jainteque? Dice por aquí que se derrocha que las rolas favoritas de él son Duele el Amor y la de Intocable. Y dice Anthony que también Duele el Amor le gusta. Dice por aquí, hola Gons, a mi mami le gusta la canción de Duele el Amor y a mí me gustan mucho los elotes con palo, con queso, mayonesa y chilito. Saluditos. Ay, mi Mateo, tiene mensajito.
2: Ay, se me olvidó decirte, soy Mateo. Saludos, Gons. Bye.
1: Bye, Mateo. Esa canción se la dedicas a tu mamá y se llama Duele el Amor, de Alex Jainteque y Ana Torroja, ¿eh? No te podemos invitar un elotito con chilito, con mayonesa, con quesito y todo, pero sí te invitamos una rola, ¿va? Gracias, Anthony Corona de los controles. Mi nombre es Elisa González, alias Lagos. Les deseo lo mejor. Disfruten su día. Y hoy, por ser el Día del Maíz, vayan por un elotito, un rico y delicioso elotito. Y ya, mañana es quincena. ¡Ay, gracias! Bueno, ya nos despedimos. Gracias. Les deseo lo mejor. Terminamos el programa y vienen cortes comerciales. Gracias. 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
0: 6:1. 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